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2: Pilla, hay ojos que no se hacen los ciegos porque las paredes no solo tienen oído, ¿viste? También tienen bemba.

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0: sigue todavía.
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sobre el mayor acto de amor, la muerte sacrificial de Jesucristo en la cruz. Este acto revela la esencia del amor, desinteresado y redentor, que Dios tiene por la humanidad. A través de Jesús, Dios muestra su amor incondicional, estableciendo un estándar para el verdadero amor. Los cristianos son llamados a reflejar este amor sacrificial en sus vidas, sirviendo y sacrificándose por los demás. Este acto de amor no solo reconcilia a la humanidad con Dios, sino que también ofrece esperanza y vida eterna. 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

Dice Josué 1:9, esfuérzate y sé valiente, porque Dios va contigo donde quiera que vayas. Tú no estás caminando solo, tú estás acompañado. 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

oscuro parezca el camino, la palabra dice: lámpara es a mis pies tu palabra y lumbrera a mi camino. Confía en él. 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

nos llama a no solo escuchar, sino a ser hacedores de la palabra, viviendo una fe auténtica y transformadora. Este concepto, enfatizado en pasajes como Santiago 1:22-25, nos insta a obedecer activamente a Dios. Jesús y Pablo también subrayan la importancia de actuar según la palabra. Ser hacedores implica vivir la fe en comunidad, reflejando el carácter de Cristo en cada aspecto de la vida. Recuerda, vivir la palabra es permitir que nos transforme desde adentro hacia afuera. 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

Cuando todo falte, recuerda que Dios es tu proveedor. Filipenses 4:19 dice que Él suplirá todo lo que te falta, conforme a sus riquezas. 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

La grandeza no siempre se mide por los logros, sino por las veces que te levantaste cuando parecía imposible seguir. No olvides que las estrellas brillan más en la oscuridad. Cada caída es una oportunidad para levantarte más fuerte. Cree en ti mismo, porque dentro de ti hay un potencial inmenso esperando ser descubierto. 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
1: Buenos días. Esto es Ultra Conexión por Ultra 93.7, conectándote con las historias que transforman. Hoy hablaremos de una de las marcas más poderosas del mundo, Netflix. De ser una pequeña startup de alquiler de DVDs, pasó a dominar el streaming global. ¿Cómo lo lograron?
2: Netflix no nació como la gigante que conocemos hoy. Sus fundadores, Reed Hastings y Mark Randolph, comenzaron en 1997 con una idea simple pero revolucionaria: enviar DVDs por correo sin fechas de devolución ni multas.
1: Pero lo que realmente hizo grande a Netflix no fue solo su idea, sino su mentalidad de innovación y adaptación constante. Cuando el streaming comenzó a ganar terreno, Netflix dejó los DVDs atrás y apostó por el futuro.
2: Crearon contenido propio cuando vieron que depender de otros los limitaba. Así nacieron éxitos como House of Cards y Stranger Things. Su modelo de recomendaciones personalizadas y la posibilidad de ver lo que quieras, cuando quieras, cambió la forma de consumir entretenimiento. No temas fracasar. Netflix probó muchas ideas que no funcionaron, pero nunca dejó de innovar.
1: La historia de Netflix nos enseña que el éxito no es cuestión de suerte, sino de visión, adaptación y atrevimiento. Así que hoy, piensa, ¿qué gran idea tienes que aún no te has atrevido a desarrollar? Nos escuchamos en la próxima edición de Ultra Conexión por Ultra 93.7. 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

enseñanza bíblica sobre amar a tu prójimo es fundamental en la vida cristiana. Desde el Antiguo Testamento hasta las enseñanzas de Jesús en el Nuevo Testamento, se destaca la importancia de la empatía, la compasión y la acción sacrificial hacia los demás. Este mandamiento va más allá de palabras y requiere un compromiso activo con el bienestar y la justicia. Al reflejar el amor de Dios a través de nuestras acciones, cumplimos con la ley divina y traemos esperanza al mundo que nos rodea. 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

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No importa cuán lejos parezca la meta, lo importante es comenzar. 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

tienes una nueva oportunidad para avanzar. No permitas que los errores de ayer apaguen la esperanza de este nuevo día. Dios renueva tus fuerzas. 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
1: Gracias, Señor. Aleluya. Gracias, Señor.

alabas a Dios en medio de tus luchas, algo en el cielo se mueve. La alabanza no solo transforma tu corazón, sino que abre puertas que parecen cerradas. 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

0: relación, suelta el control y confía. Proverbios 3:5 dice que confíes en el Señor con todo tu corazón y no te apoyes en tu propia prudencia. 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
1: Les aseguro que si tienen fe, tan pequeña como un grano de mostaza, podrán decirle a esta montaña: trasládate de aquí para allá,

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1: Bienvenidos a Ultra Conexión, el espacio donde exploramos el poder de la mente y el crecimiento personal. Hoy hablaremos de un viaje interior fundamental, la búsqueda de la autoconciencia.
2: ¿Qué es la autoconciencia? La autoconciencia es la capacidad de observarnos a nosotros mismos, entender nuestras emociones, pensamientos y comportamientos, y descubrir quiénes somos realmente más allá de las etiquetas y expectativas de los demás.
1: Paso 1. La observación interna. El primer paso hacia la autoconciencia es aprender a observar sin juzgar. Detente un momento y pregúntate: ¿cómo me siento en este momento? ¿Qué pensamientos dominan mi mente? ¿Estoy actuando según mis valores o por presión externa?
2: Paso 2. La escritura reflexiva. Llevar un diario de pensamientos y emociones te ayuda a identificar patrones en tu comportamiento. Escribe sin filtros, sin miedo. Descubrirás cosas de ti mismo que quizás nunca habías notado.
1: Paso 3. La práctica de la meditación y el silencio. El ruido externo nos distrae de nuestra verdadera esencia. Dedica unos minutos al día a la meditación o simplemente a estar en silencio. Las respuestas que buscas están dentro de ti.
2: Paso 4. Escuchar las opiniones sin apego. Las personas a nuestro alrededor pueden darnos pistas sobre cómo nos perciben. Escucha con mente abierta, pero recuerda que la visión más importante es la tuya. Toma lo que te ayude a crecer y suelta lo que no resuene contigo.
1: Paso 5. Alinearte con tu verdadera esencia. Ser autoconsciente no significa cambiar quién eres, sino aceptar y entender tu propia naturaleza. Vive desde la autenticidad, sin miedo a mostrarte tal como eres.
2: La autoconciencia no es un destino, es un viaje constante de exploración y aprendizaje. Cuanto más te conozcas, más poder tendrás sobre tu vida.
1: Esto fue Ultra Conexión, el espacio donde nos encontramos con nuestra verdadera esencia. Nos escuchamos en el próximo episodio. Hasta la próxima.

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panorama se vea difícil, hay esperanza. Jeremías 29, 11 dice que Dios tiene planes de bien y un futuro con esperanza para ti. 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

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Abramos nuestro corazón a nuevas posibilidades y avancemos con la seguridad de que cada paso dado con fe nos acerca a un propósito mayor. 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

0: martes, tranquilo, un martes de paz, pero de mañana caliente. Fiebre encendida, llegó el show que enciende esta cabina. Esto es Fiebruce Radio Show. El show. Ay, que definitivamente no se parece a nadie.
1: ¡Martes de paz! Bueno, de
0: paz. Yo bueno, creo tranquilo. Que...
2: ¡Guanimidad!
0: Se está complicando ya el martes, todavía no ha empezado muy bien, pero recuerden que hoy, martes 6 de octubre, estaremos por aquí por Ultra 93.7. 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Y si se encuentra en esa zona del sur, o Baní, recuerde que ahí está también Ultra 106.7 para que usted también pueda escucharnos. 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Y la humilde sugerencia que siempre les hacemos al iniciar cada una de nuestras mañanas aquí en el programa es que recuerda que nos puedes seguir a través de nuestras redes sociales, @fiebrucesrs, tanto en X, antiguo Twitter, así como también en la plataforma de TikTok e Instagram, para que usted se mantenga al tanto de todas las informaciones del ámbito deportivo. Ayer, dos partidos de la serie divisional. Ayer, los Chicago White Sox lograron ganarle un partido importante a los Guardianes de Cleveland. Remontaron en ese partido y ahora ponen la serie 2-0 a su favor. ¿Cuándo van ahora a su casa buscando un triunfo más para poder pasar a la siguiente etapa de la postemporada? Ayer también hicieron lo propio. Yo no quería mencionarlo, pero porque hay dolientes. Pero los Rays aprovecharon una salida complicada del alemán Cam Schlitter. Aprovecharon también esos 5 errores de los Yankees ayer y lograron pues ese segundo triunfo. Y dice el mismo Junior Caminero ayer cuando se acaba el partido, hace esta seña. Uno más.
3: Porque ya hechizo no me comprende.
0: Muy complicado.
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0: Ahora están a ley de una victoria para poder regresar a esa serie de campeonato de la Liga Americana por primera vez desde el 2020.
3: Mátame.
0: Bueno, ahí.
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0: Señores, esto es temprano, un martes aquí.
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2: Dito hechizo.
3: ¿Qué quieres tú de
0: cuidado,
3: mí?
0: Cuidado, caballero, cuidado.
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2: Quiera Dios que no haya problema.
0: Quiera Dios que no haya problema.
3: Encuentre un hechizo en tu vida.
2: Gracias a la vida.
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2: Lejos, perdón.
0: No se preocupe.
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0: Ayer a propósito de quien no recibió perdón o no otorgó el perdón, fue Manny Machado. Señores, Manny Machado ayer se medio regó porque le respondió a las declaraciones que había dado David Ortiz en Fox Sports después de esa derrota dolorosa de los Padres. Que él como en calidad de analista en el posjuego, David Ortiz dijo, eso se acabó. Esa serie se acabó. A lo que Machado responde, nosotros estamos listos para pelear y llegar a donde queremos llegar, para ganar el trofeo más grande de nuestro deporte. No es un trabajo fácil, es un camino duro, tienes que lidiar con mucha adversidad, pero no es la primera vez que estamos expuestos a comentarios como este.
2: Ya tú sabes.
0: Eso dijo el ministro de Defensa, Manny Machado. En otras informaciones, también la pretemporada de la NBA está bastante caliente y se puso ciertamente hasta un poco violenta porque John Collins ayer le dio un cariñito especial por el área del cuello a Dillon Brooks en unos 5 minutitos, a menos que había pasado ese partido de pretemporada, y hubo ciertas alarmitas en ese sentido. Alarmas también hay con la figura del dominicano Karl-Anthony Towns, porque él expresa que no pinta bien las negociaciones con relación a una extensión, una oferta de el permanecer en la organización de los Knicks de Nueva York, pero que está muy distante el monto, los años con relación a las expectativas que tiene, y que él quiere que se le valore más tras ser campeón de la NBA. Y uno que está complicado también es LeBron James, porque está lidiando actualmente con una artritis crónica en la pierna izquierda, y su rutina ahora de entrenamiento está comenzando a enfocarse un poco más en esa zona, por lo que se le va a tomar un poquito más de cuidado, más pausa, todas las cosas que va a pasar alrededor de la figura de LeBron James. Pero para todo esto y más, estaremos aquí pues llevándole todas las informaciones con este panel de expertos el día de hoy, pues iniciando uno que llegó tempranito, el profesor Jansen Pujols.
4: Saludos, host. Buen día para usted, para todos.
0: Y esa
4: nuestra
0: gorra,
4: audiencia profesor. Fiel y cautiva. Dios la gloria y la gracia que estamos con ustedes una vez más. Yo, en solidaridad con...
0: Ah, ok, ya entendí.
4: La ciudad de Nueva York.
0: Ya entendí.
4: No, gorra, es que no, mire el azul.
0: Sí, ya
4: es
0: ya
4: un
0: veo.
4: Más de combinación, no, ya, no nada que ver. Nada de eso. Eso ahí no es mucho menos, no, tranquilo.
0: No quiero que le entren en las redes al profesor
4: no,
0: temprano.
4: No, porque yo una
5: vino de luto el hombre hoy. Vino de luto el hombre hoy.
4: Una gorra los caimanes, eso okay. Ahí no es nada.
0: Para variar,
4: sí, okay. Hombre.
5: Antes de entrar.
4: Orlando trajo la de apoyo a San Diego. Y David tiene una negra ahí pensando en un posible funeral, o sea que no hay tema con eso.
0: Excelente.
5: Eso. Adiós.
4: Los Atléticos no están jugando, usted trajo una gorra ahí. Verde.
0: Es de fiebre.
4: Tengo que traer una de los medias blancas.
6: Esa la sacamos del mercado, la que ella tiene.
4: La que ella tiene, esa fue el mercado.
5: Esa fue la primera edición.
4: Adiós, la gloria y las gracias por un día más de poder, pues, abrir los ojos con tantas cosas buenas que el Señor nos da, su aire, todo, y saber que podemos entonces decir, vamos a cumplir con nuestras metas. Una es suficiente. Antes de pensar en algo muy grande, pensemos en hacer algo. La suma de las pequeñas cosas, pues nos llevarán ahí siempre de la mano del Señor. Gracias a ustedes por preferirnos, por elegirnos y seleccionarnos, pues aquí en Fiebruces Radio Show. Joel Carvajal dice, estoy desde Italia. Darimar Gómez dice, Tampa no anda en gente. Ese equipo tiene tremenda armonía. Y sí, además de armonía, pues uno de mis, algo importante que quiero señalar hoy, es precisamente hablar de ese equipo de Tampa, que pues Tenchi dijo algo ayer importante, lo decía en el grupo de Fiebruces, lo llamé en Jansen Nocturno unos minutos ahí, y él dijo algo que pues a cualquiera pone a pensar. Cam Slater, que es un ponchador, tuvo 2 ponches ayer. O sea, un tipo que tiene esa capacidad de abanicar, que repito, probablemente solo Mischerowski sea mejor que él este año en Grandes Ligas, tuvo 2 ponches, y después de ahí 2 ponches más. Entonces el equipo de los Yankees en picheo general 4 ponches y 2 transferencias, o sea, ese es el equipo de Tampa. Ese equipo pone la pelota en juego, ese equipo desgasta a los lanzadores, ese equipo te pone a trabajar, ese equipo te pone a ganarte cada centavo. En el juego anterior fueron 5 ponches, los 5 fueron de Gerrit Cole, ayer fueron 4 colectivos. Primer juego 1-0, y ayer, bueno, pues entonces ellos ganaron 5-2 con una defensa de los Yankees que se desplomó. En un momento yo había leído que eran 5 errores, después vi que fueron 4, pero igual... 4 errores en 2 juegos son muchos, y más si es de playoff. Entonces usted ahí, con eso usted no puede estar relajando. No. Y cuando usted permite que las carreras anoten con batazos en el cuadro, eso es complicado. Y desde que comenzó el juego, con un hombre que está supuesto a aportarte en la defensa, porque sabemos que con el bate es nulo como Van Maghen, y yo estoy seguro que Tenchi hablará de eso en su intervención, pues eso es usted mismo dispararse en el pie, ¿verdad? Haciendo pues un símil con la expresión en inglés. Entonces, pero el crédito es de Tampa, porque pone la pelota en juego. Cuando usted pone la pelota en juego, se dan las situaciones, usted desgasta a un lanzador como Cam Slater, no permite que sea factor, la defensa lo maltrató, eso es verdad. Ese cuadro estaba ayer complicado. Yo me imagino que hoy los seguidores de los Yankees, no es que yo quiero que ustedes le entren a Jazz, no, ni mucho menos, no es que yo quiero que ustedes digan nada, pero tengo que mencionarlo, al gran Jazz Chisholm Jr., que pues de lo que a mí, y lo he dicho antes, no lo estoy diciendo ahora, lo he dicho antes, lo que no me gusta de él es, bueno, me da la gana, yo como que me da igual, salud David.
5: Gracias.
4: O lo que sea, o aquello, o
5: otro. Acá, ¿no?
4: Entonces, nada, eso ahí, pero eran jugadas ayer infantiles, y si algo usted quiere cuando está lanzando su mejor pitcher, es precisamente que la defensa pues esté presente. Pero crédito a ese equipo de Tampa, que pone la pelota en juego, trabaja a los lanzadores, corren bien las bases, la defensa hasta el momento ni se diga, están inspirados, no ha habido cuco, y esa seña que precisamente hizo, que dijo la host con relación a Junior Caminero, o sea, es también la mentalidad, no nos falta uno, espérate, no hemos logrado nada. Ser ambiente triunfalista. Los Yankees también, porque es que todo el crédito es de Tampa. Señores, hasta que llegó esa carrera de Ben Rice, que es el único que ha dado la cara, el arroz caliente de los Yankees, leí que le dicen el malito, me enteré recientemente, el malito de los Yankees. Orlando, hasta que llegó ese jonrón de Ben Rice, los Yankees tenían un hit en dos entradas. Un hit en dos entradas. Y la última carrera había sido con el trabucazo de Mella. Había que irse al séptimo episodio del segundo partido contra Boston. Ellos hicieron 18 carreras, si no me equivoco, contra los Medias Rojas. Uno en el séptimo, con un out, ellos habían hecho su última carrera hasta que llegó ese jonrón de Ben Rice. Porque recuerden que perdieron 1-0 el primer día. Y fue un imparable, que fue el del primo Austin Wells, que ayer dio doble y se quedó en segunda. No inventó. No había espacio tampoco, pero no creo que tampoco iba a inventar. Entonces, así es complicado. Los Yankees hicieron ayer dos carreras, ¿verdad? Dos jonrones de Ben Rice. Salvo Ben Rice, haya habido poco, o no decir nada. Eso es un crédito al picheo de los Rays de Tampa. Pero así están los Rays, con unos brazos muy duros. Freddy Peralta llevó el partido hasta territorio del quinto episodio, el relevo se encargó, y los sustos no producen nada, porque eso fue, ¿verdad? Nada, el batazo de Bellinger se quedó en la pared, esa es la pelota. Mucho crédito a los Rays de Tampa, pero cuatro errores de los que se marcan, porque hay jugadas que no se ejecutaron, que duelen tanto o más, muchas veces duelen más los errores que no se marcan. Eso es usted complicarse la existencia, y así están los Yankees a ley de uno para la Blandino. Host.
0: Qué difícil la tienen los mulos del Bronx.
4: Pero también digo otra cosa antes de continuar con los compañeros, perdón. El último equipo que regresó de un 0-2 son ellos, según leí. Voy a confirmar el dato, pero creo que son ellos, el último equipo que regresó de un 0-2. Pero historia no juega, host.
0: Bueno, verde esperanza para los Yankees hoy, a propósito del verde que tengo. Buenos días, David Terrero.
5: Está bien, Diego Torres, buenos días.
4: Ajá.
5: Báez, claro, color esperanza.
0: Pero para usted.
5: Pintarse la cara, color esperanza.
4: Ok.
5: Ah. Bendiciones.
0: Usted está muy chistoso hoy.
6: Polo de esperanza.
5: Para nuestra familia de Fiebre Radio Show, fuerte abrazo, que Dios les bendiga muchísimo en este martes 6 de octubre. Y cuántas cosas, señores, que hablar. Los increíbles White Sox ayer contaron con Schenberts, quien fue el tercer lanzador de los Medias Blancas en el partido, y terminó lanzando 5 entradas y un tercio de una carrera y 6 ponches propinados. O sea, son de las cosas que vemos en el béisbol, y de los del clan de los no los conoce nadie. Siempre decimos lo mismo, en playoffs siempre aparecen unas piedritas por ahí, como dice Orlando, siempre aparecen estas figuras desconocidas. Pues Braden Montgomery, en la octava entrada,

0: y Braden Montgomery, entonces sellando la victoria con ese extra base impulsador de dos carreras. Todos tenemos nuestro Jazz Chisholms en nuestras vidas. Todo lo que represente un desgaste mental es nuestro Jazz Chisholm. Para unos es el vehículo que no le saque el guante. Para otro es la suegra. Para otro es la mujer. Para otra es el marido. Para otros es una deuda. No está, o sea, está sin trabajo. Todos tenemos un desgaste mental en nuestras vidas. Todos tenemos nuestro Jazz Chisholm Jr. Ese hombre lo que ha hecho es dar carpeta con los Yankees de Nueva York. Y aquí yo dije hace un tiempo que ese señor no representaba en nada a los Yankees. Y me acabaron. Mira este. Es negro igual que él, hablando así. Y pero que ese hombre con el bate que resuelve. Óyeme, pero y la gente cree que es Vitilla que estamos jugando en Grandes Ligas. Hay muchas más cosas que batear. O que hacer una buena jugada cuando llueve para arriba. Que ese señor mentalmente es un desastre. Y cuando se combina lo que piensa con lo que dice, entonces el desastre es peor. Escríbanos aquí en la caja de comentarios. ¿Cuál es el Jazz Chisholm de su vida? No me diga quién, porque se va a armar un lío del carajo. Pero ¿cuál es el Jazz Chisholm de su vida? Escríbalo ahí, porque todos tenemos un asunto. Y para terminar y darle paso a Orlando, yo tenía rato que no veía a los Yankees de Nueva York jugar tan mala pelota. Tan mala pelota, señores, jugada de rutina. Una van, otra viene. Óyeme, que dicho sea de paso, un dato que publicaron en la transmisión en inglés ayer.
1: Debe ser uno de los peores primeros episodios en mucho tiempo.
0: Bueno,
1: ese de ayer.
0: Los Yankees empataron la mayor cantidad de errores, cometidos en un partido de playoffs desde 1976. Oigan esto. Desde 1976, los Yankees de Nueva York no cometían 5 errores en playoffs. Y ayer les tocó entonces en Tampa para pues caer debajo de la serie 0-2. Es una locura. Una locura, o como diría los gringos, un nightmare lo que vivieron los Yankees ayer. Una pesadilla. Una locura. Towns, ¿verdad? Usted tocaba el tema de Towns hace un momento. Y hay un problema grave porque resulta, quizá lo vamos a hablar un poquito más adelante con La Roca, pero resulta y viene al caso que Carl Towns está o es elegible para una extensión máxima de contrato de 276 millones por 4 temporadas. Entonces, la discrepancia viene porque los Knicks de Nueva York le están ofreciendo 200 millones de dólares por 4 temporadas, para una diferencia de 76 millones, que cuando usted saca lápiz anual o por temporada, eso es una reducción de 19 millones por temporada. Towns dice, óyeme, yo quiero flexibilizar un poquito, yo quiero reducir mi salario, pero no así. 19 millones por temporada, pues es una barbaridad. Por eso es que en este momento, contractualmente, están bastante distantes. Quiere terminar ahí en Nueva York, nuestro Carl Towns, pero todavía por la calidad del juego y por la edad que tiene, no me parece que deba aceptar ese contrato por parte de los Knicks de Nueva York.
2: El último equipo de la

0: grandes ligas en remontar en una serie de postemporada al mejor de cinco, remontar específicamente de un 0 y 2, son los Yankees de Nueva York en esa serie de divisional de la Liga Americana del 2017 con los, en ese momento, Indios de Cleveland.
1: Ah, bueno. Los mismos al lado, Indios.
2: Así que están ahí. Están... Sí, es verdad. Sí.
1: Ahí complicados. Lo mismo.
2: Tan complicados los que están ahí. Mira, perdón, al amigo Montañez, no, yo no creo que, o sea, no creo que nadie vaya a hablar de las bondades de Chisholm ahora como segunda base, que fue lo que hizo en la regular. Lo que vimos ayer es desastroso. O sea, él puede ser guante de oro, que no creo que sea el caso. O finalista, pero lo de ayer fue desastroso y eso no le quita que no sea medalaganario. Dígame, host.
0: Buenos días, Orlando Méndez.
3: Bien, buenos días a todo el pueblo dominicano. Gracias por estar con nosotros bien temprano. Hay que decir, yanquistas.
4: A dormir.
3: Que están
2: y durmieron
1: lo que quedan
2: y durmieron.
0: Tengo un amigo,
4: tengo uno que seguro que no durmió por
0: tengo
4: allá.
0: Un amigo mío que voy a mirar disimuladamente.
3: ¿Y de quién es la voz? Fernando Ravelo, usted la conoce, esa voz que habló ahí. Yanquistas, levantaos, porque los Yankees no han muerto. Guardianes, levantaos. Porque Cleveland.
1: Esto tiene que ser un relajo.
3: No ha muerto.
0: San Diego.
3: Seguidores de los Padres de San Diego. Presente. Dice Batista. Siéntanse positivos porque los Padres no han muerto. Hay que ganarle un juego más. A los Yankees, uh-huh. A los Guardianes y a los Padres de San Diego. Hay que esperar.
2: No voy a invocar a Lázaro.
3: No falta, se acelere.
2: Lázaro. El único que falta es Lázaro.
3: No se acelere. Ha habido muchos fracasos y muchos errores por acelerarse. Mucha gente que ha perdido grandes oportunidades. Pregúntenle a ese señor que está ahí, Fernán Ravelo, que no sé por qué lo pongo a él de ejemplo, pero pregúntenle a él. ¿Cuántas cosas se han perdido porque se aceleró? El tiempo de Dios es perfecto, dice el amigo Mariachi Buda, y es verdad. Nada llega antes ni después, llega en el momento justo. Así que no desesperéis, vamos a esperar, vamos a guardar las emociones. Las celebraciones excesivas, las burlas no son buenas.
4: ¿Quién se está burlando?
3: Las burlas no son buenas, señores. Y cuidado con eso, porque todavía hay que ganar un juego más. En el caso de los Medias Blancas de Chicago, cómodos. En el caso de los Cerveceros de Milwaukee,
2: I can't believe it.
3: Cómodos. Y en el caso de los Reyes de Tampa, que también están cómodos.
1: Mire,
3: así que
1: una gente que venga con un Thunder a cabina.
3: Yo... Este es el logo de los Transformers.
1: ¿Es un Transformer? No, sí, pero eso
3: usted
1: no
3: sabe que están los de, usted sabe que están los Decepticons, que sí, son los malos. Sí. Este es el logo de los buenos, el de los malos lo va a traer a usted para que lo ponga. Sí, sí,
2: sí. Los Autobots.
1: Me guardó el asunto de ayer.
3: Estamos en una época difícil, unos tiempos complicados, donde detener a una persona 10, 15, 20 minutos en un medio de comunicación es una proeza. Así que gracias a cada uno de ustedes por conectar con nosotros bien temprano y esperando que el Todopoderoso les bendiga a usted y a todos sus familiares y que disfruten, ojalá podamos disfrutar porque el ambiente no está muy bueno, de la versión del martes de Fiebruces Radio Show.
2: El reverendo Optimus Train
1: de Fiebruces Radio Show. Nativo palabra, de Sabana.
2: Una palabra de aliento. para todo el que está complicado el día de hoy. El reverendo Optimus Train.
1: Sí. El llamellero vino.
2: Reverendo Optimus.
0: Si ustedes no están viendo esto por YouTube,
3: el reverendo Jesse Jones.
0: Lo que se están perdiendo, de verdad.
2: La palabra de aliento que le ha dado a ellos.
0: Pero o sea, usted sabe que el culpable es usted, porque usted dijo
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0: temprano.
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0: Martes de paz.
2: Martes de paz, sí. Sí. Y no, porque él no dijo, mira, yo pongo a este allí, este aquí. No, es fe. Sí. Ferlan, es fe que él está. Él está invocando
1: fe.
2: No es que, exacto. No
1: feo
2: es que, no.
1: Para la foto que está muy bueno.
3: Creeré.
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0: Continuamos aquí en Fiebruces Radio Show. Y aparte de su actuación de siendo de reverendo, ¿puede usted hablarnos un poquito de los partidos de ayer o algo?
1: Bueno, yo creo prudente. Yo creo prudente destacar, previo a, yo sé que las pirañas quieren entrar en acción y comerse vivo a los Yankees. Tenchi se está despertando ahora. Fue una noche difícil, de mucho trabajo, pero está ahí despertando. Señores, hay que destacar, yo creo que debemos estar contentos todos. Fernán, que es un hombre de invierno, fue gerente general por mucho tiempo. Hay que destacar lo que está sucediendo en nuestra pelota dominicana. Nunca antes en la historia de nuestro béisbol dominicano habíamos tenido tantas figuras faltando tanto tiempo para arrancar la temporada. Estamos hablando, señores, que falta más de una semana. Y yo comienzo a mencionar nombres aquí de gente que incluso el perfil era de gente de round robin y ya están ahí en entrenamientos. No es que entraron dos semanas después, que comenzó lento tal equipo y por la presión va a debutar fulano que jugó Grandes Ligas. No, señores, es en el entrenamiento. Pero yo recuerdo que hubo entrenamientos que yo fui como reportero a cubrir, que los tipos que estaban ahí eran, el que más lejos llegó a Triple A. A esta altura, faltando una semana y pico, y faltando dos o tres días, llegaba uno de los de México, llegaba el otro de Liga Menor, y ahí como que se iba. Ah, y los refuerzos sí siempre han estado a tiempo, porque se contratan para. Pero usted hablar de un entrenamiento, ya usted tener una cantidad de figuras de gente con experiencia de Grandes Ligas y gente que estuvo en Grandes Ligas esta misma temporada, eso era impensable. Señores, el prospecto número uno de Grandes Ligas está entrenando en la pelota dominicana.
2: Tempranillo con Consuelo.
1: Entonces yo creo que eso es un mérito de los equipos nuestros, de nuestro béisbol, de nuestra Lidón, que ha conseguido elevar su estatus a un punto de que ya los jugadores no ven a la liga como, ah, no, la liguita que voy a tomar los turnos y bye bye, sino que están viendo nuestra liga como una verdadera plataforma, que están pendientes los equipos de Grandes Ligas, que están pendientes los gerentes, que están pendientes los dirigentes. Señores, aquí vino Kevin Cash. Personalmente vino Kevin Cash a decirle a Pujol, mira, ¿qué es lo que vamos a hacer con el muchacho mío? ¿Cómo que tú lo vas a usar? No, espérate, yo lo voy a cuidar, tercera base, espérate. Porque ese era el proyecto de Tampa y ahí está la historia. Hoy él es el principal bateador de poder del equipo de Tampa. O sea que debemos sentirnos muy contentos los amantes del béisbol, porque estamos viviendo una temporada histórica. Claro, hay algunos factores, hay una proyección de que probablemente en Grandes Ligas no lleguen a un acuerdo, eso va a provocar un limbo, y quizás algunos peloteros que no, que el panorama de ellos no está tan claro, dicen, bueno, pues vamos a jugar pelota en invierno, déjame ponerme ready, estar aquí en el ambiente y ponerme donde el capitán me vea, es lo que se resuelve la situación, yo quiero estar aquí. O sea que me hizo sentir muy contento eso y quise compartirlo con ustedes. Buenos días al maestro, veterano, amigo nuestro, amigo suyo y amigo de la host también, y amigo mío, y creo que amigo suyo también, y amigo de los que no están. Ahí está Fernán Ravelo. Buenos días, Fernán.
3: Buenos días. Buenos días, primero que nada, Nicole, Orlandito, Jansen, David, JC, Batista y a todos los compañeros donde quiera que se encuentren. Tenchi tiene que estar complicado por allá.
1: Cuidado.
3: Por Orlando, no sé si digo, por Tampa. No sé si viajó a Nueva York ya o qué va a hacer.
4: No, se va hoy, se va.
3: Sí,
4: yo le pregunté.
3: Está complicado entonces, no durmió mucho.
4: Sí, yo me preocupo por mi hermano Cooper. Yo le pregunté, ¿a dónde te vas, mi hermano? No, al mediodía. Digo, bueno, está bien.
1: Pueblo suave, Tenchi, está bien. Te contactamos ahora, tranquilo. Está ahí con nosotros.
3: Está conectado. Bueno, la verdad es que primero que nada, gracias a Dios que nos permite llegar aquí, que estamos aquí. Tapón del DH otra vez por allí porque uno se metió al revés. Este país es el país de la maravilla. Se metió al revés y tapó todo el mundo. No procede. Ay, Dios. Y no se movía hasta que no vino una media movida. Sí, en vía contraria, esta misma vía, porque le quería cruzar a donde está antes de llegar, no esta esquina, la otra, la anterior, y la se metió ahí porque quería cruzar.
1: Usted vio el roce del motorista y el carro de corte.
3: No, eso aquí está peligroso.
1: ¿Cómo roce? Rocecito con
3: Rocecito. Sí, le tiró una pedra atrás.
1: Le pedra el carro encima. Por la baja.
3: Sí. O pero él le ganó el vidrio atrás y lo atropelló.
2: Peligroso eso para los pasajeros.
3: No, había pasajeros dentro. Sí. No, yo te voy a decir algo ya para concluir, pero no voy a hablar mucho de ese tema, porque ese tema yo creo que ya estamos cansados de hablarlo. A mí me da mucha pena las personas que en este país todavía tienen que tomar ese tipo de transporte como motoconcho. Yo sé que es necesario, a veces uno se queja, que si yo qué, es necesario porque no tiene la posibilidad de hacerlo de otra forma. Pero usted se arriesga montándose en un motoconcho. Yo tenía muchos años que no me montaba en uno, pero ahí por la graduación de mi esposa en por la Marina, por la Armada.
1: Se gavió un motoconcho.
3: Tuve que parquear el carro en la Armada llega, y tuve que ampliarme, montarme en un motoconcho de eso para llegar. Y mi hermano, mire. Yo estaba rozando, mis rodillas rozaban los carros cuando se metían por el
1: ¿qué?
3: Mar.
1: Claro.
3: Sí, en serio, o sea, yo no sabía que era tan peligroso lo que esos tipos, porque ellos están manejando ellos, pero no se acuerdan que tiene una persona detrás. Entonces, a veces da mucha pena porque cuando hay un accidente, a veces el motorista, la mayoría tiene su casco, pero el que va atrás no tiene nada.
1: Por eso lo dejó un amigo mío, lo de motoconcho.
3: ¿Lo dejó?
1: Darwin La Melodía dejó eso del motoconcho, güey.
2: Dios
1: mío. Esto es fácil.
3: Pero nada, ese es nuestro país, nosotros vamos progresando, esperemos que sigamos mejorando. Yo creo que hay que tener un poquito más de conciencia de ellos, pero es lo que hay. Vamos al deporte, que es lo que nos toca hoy a nosotros.
1: En serio.
3: Yo creo que habíamos dicho hace un tiempo que era la posibilidad más grande que veíamos en mucho tiempo, de tanto de Tampa como Milwaukee, que son equipos que usualmente tienen grandes temporadas regulares y que después entonces cuando llegan los playoffs le falta ese empujoncito o ese pelotero extra que a veces no tomaron en una límite de cambio. Cuando viene el límite de cambio no toman esos peloteros que te hacen ser la diferencia para tú ganar o perder un campeonato. Y yo creo que este año, decía, tanto Tampa como Milwaukee tienen esa profundidad que necesitaban y son mucho mejor equipos que en otras ocasiones. No es porque hayan ganado más juegos que nadie, no es porque estén ganando 2-0 ahora la serie, porque a veces uno habla. Hablamos antes de empezar y decíamos que entendíamos que sí, que era. Ahora, lo de los Yankees, o el picheo de Boston era una porquería, o el picheo de Tampa es demasiado bueno. Porque los mismos bateadores que le hicieron 18 carreras, 18 fueron, uh-huh. 18 carreras en dos juegos, un equipo, solamente han hecho 3.
2: Aquí lo hablamos previo al inicio de la serie.
3: El gran picheo. Entonces, yo creo que ha sido una gran diferencia. Ayer solamente, como dijo Jansen, ya Rice fue el único que batió 2 jonrones. Usted no puede ganar haciendo. Y además también, cuando usted comete tantas pifias en el terreno, en un partido de postemporada, partidos que son de, o sea, que todo se magnifica, y usted comete tantos errores mentales y no juega el béisbol correcto, entonces eso también te cobra. No sé si era presión, no sé si esos muchachos están presionados. No sé lo que sucedió, pero la verdad es que ese equipo no lució nada bien ayer. Primer inning que te marcó la pauta del juego de inmediato, jugando mala pelota, y entonces de ahí en adelante pues todo. Es decir, crédito al equipo de Tampa que sigue concentrado, y Caminero, hay que seguir dando crédito a Caminero. Ayer le dio una pelota, cuando la pelota iba, la costura, tú la viste que se enteró hacia hacer. Cuando llegó al center field y chocó, parecía que había roto la pared. O sea, yo he visto pocas personas que le den tan duro una pelota, como vino Schisler con una, no sé si fue recta, fue en la, no vi el picheo, la verdad. No me dio tiempo del picheo, lo rápido que salió el bate.
2: Sí.
3: Ese muchacho está para grandes cosas, lo habíamos dicho. Yo creo que él ya no es solamente que es la figura de Tampa, sin duda, es la figura de Tampa en este momento. Yo creo que él es la cabeza, él es el líder en el terreno de ese equipo. Un muchacho joven que está tomando ese tipo de responsabilidad. Lo habíamos dicho varias veces, le gustan estos escenarios complicados donde otros se apean, él se está montando. Y es así, y hay que dársela al que la tiene. En las otras series, Milwaukee le ha sacado 2 partidos increíbles al equipo de San Diego. Ustedes ya sé que lo mencionaron ayer, lo del cerrador con 2 entradas. Su recta estaba bien, pero no tenía localización. Después él dijo fuera, creo, una entrevista, que no estaba que no se sentía cómodo con sus lanzamientos.
4: Sí.
3: Pero crédito a los bateadores. Chirrío le dio una línea, una recta, creo que de más de 100 millas. Que cuando el segunda base se vino a tirar, la pelota tenía como 5 minutos que había pasado ya. De lo duro que le dieron. O sea que esas series están así. Cleveland, como dice mi sobrino Ricky Raúl, que me escribió de una vez ayer, dice, son plumús. Él es de Cleveland, es fanático de Cleveland. Dice, estamos presos, somos un equipo plumú. A la hora de la verdad no hacen las cosas como tienen que hacerlo. Chicago White Sox también tiene que ser dominada. Con la ventaja de Chicago, que ganó los dos juegos como visitante. O sea, va a su casa a tratar de ganar uno para clinchar la serie. A diferencia ahora, Tampa ganó los dos y solo subió en su casa, como también en la serie de Atlanta y Dodgers dividieron. Creo que Atlanta, gran trabajo para dividir contra los Dodgers y llegar a su casa con la serie empatado a uno, dando su oportunidad de competir. Y como decía David, el japonés no está bien. O sea, él se nota que está, él dio un hit hacia la banda contraria por tercera, por el chip que le tenía, jugado casi hacia el muy cargado hacia el shortstop, pudo conseguir ese batazo. Pero no ha estado bien, no se ve cómodo haciendo swing, no se ve cómodo, está fuera de timing. Y nada, ahora esos tipos de peloteros en un momento u otro cogió una práctica de bateo, se encontró y arranca a hacer lo que puede hacer y es diferente.
1: Es Otani.
3: La serie están, pareciera que hay un tres series que están definidas. Y una contra los Dodgers, tú nunca puedes contar nada que esté 1-1. ¿Cómo va a terminar esa serie? Porque ese equipo tiene muchos recursos y que sabe cómo venir, sabe cómo sacar los partidos en estas etapas. Así que interesantísimo, muchas más cosas. Ah, quería una noticia. Ayer Luigi Sánchez me envió algo, déjame ver si lo encuentro.
5: Mire, en lo que usted consigue la información.
4: Donde picó esa de caminero, no se da ni el grajo.
3: No, muchachos, eso es un bollo que hizo ahí.
4: Que ha sobrevivido muchos años esa especie.
1: Atención a los fanáticos Yankees, yo lo intenté con un comentario del invierno para. Pues muchos me dijeron, trata de evadir, danos tiempo a asimilar lo que está pasando, pero es el tema del momento.
5: A propósito de Otani, déjeme seguir desviando el asunto.
3: Ahí va otra vez. Ponerle hizo una llaga ahí, ¿eh?
5: No. Yo compartí una información ayer en el grupo de Just Baseball en su cuenta de X.
1: Entresacada, una información que vi que usted
5: buscó. Y pues, Shohei Ohtani, sus últimos 13 partidos antes de ir a la lista de lesionados, eso fue el 3 de septiembre. Bateó 130,
1: ¿cómo va?
5: 0 cuadrangulares, 0 carreras impulsadas y un OPS de 494.
1: ¿Qué revisó?
5: Desde que regresó de la lista de lesionados,
1: ¿cómo está después?
5: Ha estado bateando 241, sin jonrones, una carrera impulsada y un OPS que en su peak podría ser su eslogan. De 543.
1: Jeter una vez dijo, no sé si usted lo escuchó.
5: Muertecito de padre y madre.
1: Jeter, en una de esas etapas donde se lastimó y regresó, le dijo a un periodista que le estaba reclamando, pero tú dejaste.
4: No, pero dígale eso a él,
1: amigo. Tú dejaste. Tú estabas encendido. Tú estabas enrachado. Tú dejaste el promedio en 3.45.
5: El problema es que Otani no dejó el promedio entonces, en nada. Otani dejó el promedio de Jeter, 100 y pico, maestro.
1: En el caso de Jeter le explicaba a ese periodista que muchas veces nosotros,
5: con guitarra,
1: los comunicadores,
5: con violín,
1: se nos olvida que cuando un pelotero pierde el timing, le toma tiempo recuperar.
5: Es que él tenía el timing perdido, Orlando. Antes de irse a la lista de lesionados, él estaba bateando 100 y pico.
1: Tenía dolencias antes.
3: Él ha estado con molestia, parece, de hace tiempo. Pasa que esos peloteros.
0: Voy a tratar de salvarlo.
4: 1, 2, 3. Con cotorrano.
5: Papara.
4: Con cotorrano.
5: Papara.
4: Con cotorrano.
5: Papara.
4: Con esa cinta, no.
5: Ay, no.
1: Estaba anoche, no te duermas.
3: Nicole, iba a decir algo antes de eso. Luigi Sánchez.
1: ¿Qué fue lo que dijo Luigi?
4: Dice Willy Hernández. Dice Willy Hernández, que creo que es en España que está, ¿verdad?
3: Sí, Willy en España.
4: El único culpable de ese desastre de los Yankees. Es de Cash, el responsable es Cashman, alias Mickey Mouse.
1: Wow.
4: Tener la peor línea central de toda la MLB es imperdonable y debe salir al final de la temporada junto con Boone, a quien él califica, tilda, como ñeñeco.
1: ¿Qué pasa? No opino nada del invierno, Willy. No dijo nada del invierno.
0: Mira
3: el invierno. Mira, lo que dice Luigi Sánchez, me escribe ayer, gracias a Luigi, como siempre. De todos los prospectos que cogimos en el draft de este año, o sea, los últimos prospectos que se cogieron en Lidón, solamente uno entró en los top 100 de grandes ligas y fue el número uno de los Tigres, Hayden Álvarez, con el 98. El prospecto 98 entró en la nueva lista de los top 100 de MLB y es el único de todos los que cogieron el año pasado. Eso no significa que no vayan a entrar algún otro que vaya cambiando, pero hasta el momento, en la lista que salió ayer, la nueva, del top 100, Hayden Álvarez, prospecto de los Tigres, el selección número uno de los Tigres, prospecto número 98 de todo el béisbol.
0: Wow. Miren, voy a aprovechar la misma fuente del caballero, de Just Baseball, porque ayer también ellos publicaron la siguiente información.
1: Wow.
0: Los Yankees de Nueva York, Dios mío, sacando a todo lo que no se llame Ben Rice, en los primeros dos partidos frente a los Rays de Tampa, tienen de 52-3.
1: Le adelanto que yo la había ignorado esa información. Yo la, a mí me llegó también y yo entendí que como es, la saqué de agenda.
4: El doble del primo, Dusty Wells.
1: Wow.
4: Sí. Intentaron hacer algo ahí, ¿verdad? El de Bellinger ayer. Sí. ¿Y cuál es el otro?
0: No, y ayer él dio un indiscutible también, Austin Wells.
1: A pegar
3: sí, dio, sí, dio.
4: Ah, pues ya ahí está.
0: Exactamente.
4: Ahí está.
5: Uno de Bellinger y dos de Austin Wells.
0: Ahí exactamente.
1: Están. Ahora, la de Bellinger nada más no se iba en Tampa, por ahí, por donde les dio, señores.
5: No,
1: y eso era jonrón. ¿Cuánto estadio era jonrón? Usted que lleva esos cálculos siempre.
3: Él pensó que estaba bien conectada la pelota, pero parece
1: que yo pensé que era jonrón.
5: Ay, sí se iba.
3: Exacto, eso no se pasa. Eso no
5: se pasa. ¿Cómo se llama? De este muchacho, de Spencer Jones, que dio en el techo. Eso era un palo a mil pies. En cualquier estadio que no hubiera
0: techo. Techa.
5: Eso fue un palo a mil pies, pero
0: 0.58 el promedio de bateo. 0 carreras anotadas. 2 boletos. Wow. 17 ponches.
5: El de la alta grasa.
0: 0.93 de porcentaje de envasarse. 0.96 de
5: slugging. ¿Cuánto el porcentaje de envasarse?
0: 0.93.
1: Tocó fondo.
5: Mira, pero buena efectividad para ese bullpen.
1: Si eso era lo que necesitaban los Yankees, tocaron
5: fondo. Ah, pero ese bullpen está entero. Sí,
4: ese otro, ni siquiera dicen que Kalimba es fanático de los Yankees.
5: Y sí, Monkey tocando.
4: No es Kalimba que.
0: Wow, que te ves.
4: Kalimba es de eso.
0: ¿En qué
1: si necesitaban Kalimba tocar fondo, los Yankees tocaron fondo.
5: No, pero ese bullpen está entero. Hoy, Chijo no está. Tiene mejor Wii que Pedro.
1: Y van para Yankee Stadium
0: y
1: ahora.
0: Y 189 de OPS.
1: La buena noticia para los Yankees que van para Yankee Stadium.
5: Pero ahora. Oye eso. Oye el OPS, oye. ¿Cuánto?
0: 189.
5: Oye. Sí. ¿Se dan cuenta por qué yo me desmonté temprano?
0: Ahora.
5: Ok. Haters.
4: Ok.
5: Se los dije en junio.
4: Ok.
0: Pero mira,
5: se los dije en junio, Fernan, y no me creyeron.
0: Pero usted se monta y se desmonta de ese barco como
5: ¿y quién
0: como
5: se
0: nada
5: montó?
0: Usted se volvió a montar cuando
5: regalé
1: yo la pulserita de los Yankees hace 3 años, se la puso de que los Yankees clasificaron.
5: Vale, pero estaba cremita, era gris, ya estaba
0: que
5: crema.
0: Ser coherente, caballero.
5: Pero que yo no me monté.
0: No,
5: yo no me monté. Yo, lo que pasa es que tenía que inclinar más hacia uno y obviamente tenía que ir en contra de Boston. Porque el asunto era que la media se iba a decolorar. Entonces yo no me monté, pero eso está ahí. En junio dije que ese equipo no iba a papar.
4: Somos 815 conectados. 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Fernando Tatis Jr. batea 176.
5: Buena efectividad es.
4: Un OVP 222, un slugging de 353. Usted hace la sumatoria y ese OPS está barato.
1: Tocó fondo.
4: San Diego necesita que ese hombre esté en las bases. Eso es un crédito a Milwaukee, pero lo necesita en las bases. Corríjame, José Ramírez no ha pegado imparable.
1: Bueno. ¡Oh, Dios!
0: ¿Quién?
4: José Ramírez.
1: Tocó fondo, Cleveland también.
5: Está jugando ese. ¿Ese está jugando?
4: Sí, entonces tú necesitas que esos hombres estén productivos. Sí, no. Eso es crédito al pitcher de los Medias Blancas, yo estoy de acuerdo. Ayer se dio 2 ponches. O sea que él no ha pegado imparable.
1: Dios.
4: Son hombres claves en esos equipos. Los necesitan.
0: Correcto. No ha pegado imparable.
1: Todos los caminos conducen a la recuperación.
0: Solamente ha negociado dos boletos.
1: Más para abajo de ahí no se puede.
0: Y ha anotado una carrera.
1: Más para abajo de ahí no se puede ya.
4: No, no. O sea que. Sí. San Diego necesita a un Tatis activo.
1: Pero bueno, aclararle, mucha gente está tomando su
4: gorra de New York. Tratando de hacer de
1: su gorra de New York.
4: Carrera. Y creo que también, antes de que usted siga con la Chercha, usted está en Chercha. No, Marte de Chercha. Marte de Chercha.
1: La gorra suya de New York no ha caído bien en la triestatal. Me están escribiendo la triestatal que no ha caído bien la gorra suya de New York en el día de hoy.
4: No hay que ser un genio para saber que San Diego marcha como marcha Tatis. Sí. Ese equipo es distinto con él creando situaciones, lo que implica.
0: Yo lo que sé es que al caballero Ben Rice le debe de doler la espalda. Está cargando con todo el peso de los Yankees de Nueva York. Y así no va a poder.
4: Que, gracias, Host, por eso. Y no sé qué dirá Fernan. Fíjense que ayer, él dio dos jonrones ayer. Hubo un turno que lo cuidaron para lanzarle a Bellinger. Yo soy Kevin Cash.
6: Pero claro.
4: Y no mueve una.
6: Pero claro.
4: Rice, va a llevar primera.
3: Sí.
4: Y más con esos números, que ellos lo saben más que uno. O sea, no está bien. Porque si fuera de él, que es el responsable de las únicas dos carreras que han hecho, hay tres imparables en los otros. ¿Verdad?
5: Y el genio de Aaron Boone, dejando
4: no,
5: sus...
4: No, pero Aaron Boone no... Pero, ok, ¿qué culpa tiene Aaron Boone, David?
5: Maestro, porque que él tiene ahí unos cuantos derechos. Todo el mundo sabe, y más ellos, que su gran problema a lo largo de toda la temporada han sido los lanzadores zurdos. Ayer inicia un derecho. Tú tienes tu caterva ahí de bateadores zurdos. Está bien. Pero más para adelante en el partido, con el juego en la línea, tú tienes el chance de traer a un tipo derecho de eso con poder.
3: ¿Pero en qué turno, más o menos?
5: Bueno, aunque no
3: porque
5: sea
3: para... Porque trajo a Goldsmith en un turno, sí. Derecho, lo sacó para batear. El zurdo que vino de intermedio después de Peralta, después que el otro hizo el out para cerrar la entrada, que está bien hecho, bien dirigido, hizo su out, después sacó y trajo un zurdo.
5: El de Luis García Jr. no me lo tomaba Luis García Jr.
3: Bueno, ese podría, te la puedo tomar esa, pero es un tipo que ha sido el de los mejores bateadores del equipo de David, los Yankees jonroneros.
4: Y él iba a sacar su tercer bate. Exacto. Así por así.
3: Y, así. Bueno, y entonces, ¿qué pasa?
5: Hay uno no sabe
3: tal vez tenga ese turno con zurdo, pero está esperando que tal vez más adelante, con un juego que todavía en ese momento estaba cerrado, podía tomar otro turno más adelante contra un derecho. O sea, es que a veces no es tan fácil tú manejar estadísticas, digo, manejar situaciones, hay que pensarlo rápido, y tú tienes que pensar no solamente en el momento de ese turno, tú estás pensando otra vez un poquito más allá. Ahora, claro, hay situaciones que tú no puedes pensar más nada, que he habido muerte para sacar y tú lo sacas y traes otro bateador, pero también, ¿qué tienen los Yankees derecho ahí? A decepciones tanto que ha cogido un turno, Goldsmith que está más o menos, ¿qué más?
4: No, y ellos.
3: Ya,
4: ellos complicados.
0: Ellos Ramos no derecho.
3: Sí, ah, bueno, sí, Ramos sí, de derecho. Ramos.
1: Pero ¿y cuál fue el último equipo que se recuperó después de estar 0-2?
4: Los Yankees el 17.
1: Fueron los Yankees.
4: Del 17.
5: Y antes de los Yankees.
1: ¿Para dónde va la serie de Yankee Tampa ahora?
5: Va para el Bronx.
1: Para el Bronx, para la casa de los Yankees.
3: Entonces, Yankees entonces.
1: Si de los tres que están. Bueno, San Diego va para su casa también.
3: Sí, sí.
1: Esta noche. Pero
4: Cleveland va para su casa. Ah, no,
3: ¿verdad? No, no, Cleveland va para su casa, no lo juro.
1: Cleveland está complicado. Vamos a sacarlo de la ecuación momentáneamente a Cleveland porque está complicado.
4: Ahora, okay.
1: Si hay un equipo que tiene el talento y la capacidad para dar un golpe en la mesa en el próximo juego ahí en New York, con la presencia de nuestro hermano Tenchi Rodríguez, son los Yankees de Nueva York.
3: ¿Quién va a pichar por los Yankees?
1: No es más ganador de todos.
5: Tenchi es el amuleto de los Yankees.
3: Vamos a ver, ¿quién picha por los Yankees? ¿Quién picha por Tampa? ¿Ya está anunciado?
4: Claro, Fried contra Martínez.
3: Ah, Fried contra Martínez. Un zurdo,
1: señores, un zurdo. Una carta de triunfo ese zurdo.
3: Ay, camino no se va a dar vida.
1: En su casa.
3: No, pero Fried no es fácil.
5: Cuando le toque los Yandy Díaz y compañía, vamos a ver si...
1: Bueno, pero es un muy buen pitcher para jugarte la vida.
5: Excelente.
4: Claro.
1: Eso es lo que se le dio un dinero.
4: Claro, sí.
1: O sea, que tienen chances por lo menos de reaccionar. Sí.
4: No, y cualquier cosa que suceda, están en la casa, el cementerio está ahí mismo. Porque el viaje más duro de Tampa para allá. También, ¿verdad? Sí,
3: sí. Ahora, Orlando,
4: o sea, si tú ganas, está en tu casa.
3: Sí, tienen que batear, que no han bateado. O sea, alguien más tiene que sacar la cabeza. Envasarse, no están envasando.
1: Porque ya tocaron
3: fuego. Porque no es que están bateando, ni siquiera se están envasando.
1: Más para abajo y ahí no pueden ya. Están abajo.
4: Han pasado de lo sublime a lo ridículo, de 18 a 2.
3: Exacto.
4: Carreras.
1: ¿Y dónde fue?
5: Atento a jonrones.
1: ¿Dónde fue que los Yankees hicieron las 18 carreras? Pues Yankee Stadium. ¿Para dónde van? Para Yankee Stadium. Bueno. ¿Cuál fue el último que reaccionó de un 0-2?
4: Los Yankees. De Nueva York. Entonces, dice Orlando Méndez, yo que soy su vocero.
1: No, yo no he dicho nada todavía. Diciéndole a los yanquistas que lo veo muy entristecido.
3: Orlando, cuidado, así que los Yankees tienen el tamborcito.
5: Pintarse la cara color esperanza. Bueno. Entrar al futuro
4: el pueblo.
0: Hacemos la pausa y al regreso vamos a darle la oportunidad a ustedes.
4: ¿Me deja decir algo?
0: Sí, claro.
4: Van de la pausa. Dice Jordi que con McMahon y Mbappé no gana ni con Beirut. ¿Por qué le dice Mbappé a Just Jason Jr.?
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1: 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Dice Francisco Ureña en un super chat. Los Yankees están bien. Vienen a morir en su casa, pues fue lo que yo dije.
3: Wow.
1: Hay consuelo en todo.
3: Ay, sí.
1: O sea, lo duro es, el viaje duro fue el de anoche. Pero tú estás en la casa ahí mismo. Sí. Tú resuelves eso. Eso es. Mi hermano Axel Cordero, que me diga cuál es la parroquia más cercana en el Bronx. No es por nada, ¿eh? No
4: es por nada. Dios mío.
1: No, no es por nada.
0: 809-563-0937 y 809-221-2116. Los números para que usted el día de hoy pues se comunique con nosotros aquí en Fiebruces Radio Show. Y también aproveche esos mismos numeritos e envíe su nota de voz, su lamento, Yankee, o en su defensa. Puede estar con Orlando. A nivel de esperanza, que existe todavía la oportunidad.
5: Mire, aquí dice que el Crown Monument en el Bronx County, Nueva York, 10461, está el cementerio más cerca allá en el Bronx.
1: Ah, ya lo dijeron.
5: En el Crown Monument.
1: Señores, miren cómo es la pelota. San Diego le hizo dos carreras a Mizorowski, limpias. Y en el último partido, ese equipo, de las tres que hizo, una fue limpia. San Diego no ha bateado. Tampoco.
5: No,
1: San Diego no ha bateado.
5: En vez de estar cogiendo cuerda, que bate.
1: Yo no he bateado.
0: Adelante, buenos días.
1: Areque, David.
6: Sí, saludos, buenos días.
0: Buen día.
1: David fue crudo. Pues fue muy crudo, David Ortiz.
6: Yo creo que San Diego puede recuperarse de ese déficit que tiene de 0-2.
4: Yo creo también.
6: Porque yo recuerdo que Kansas City en el 85.
1: Oye. ¿Quién?
7: Kansas.
6: 0-3.
1: Ah, Kansas City.
6: Kansas City en el 85. Que perdió, que estaba bajo de su Toronto. 1-3. Ganaron el campeonato. Y ahí está un 5-3.
4: Sí, me acuerdo como ayer.
6: Y después hicieron lo mismo en esa misma serie mundial con Kansas City, no con San Luis. Recuerden que ahí estaba Joaquín Andújar y fue el famoso error que cometió un Alberto de primera con Hugo Del, que fue a pisar, que era con Jorge Horta, y ahí se fue la serie mundial. Pero yo creo que San Diego puede reposar de ese 0-2. Y también los Yankees creo que tienen talento para hacer lo propio. Y lucen muy bien estas series divisionales. Cleveland lo veo un poquito finito porque este equipo de los Media Blanca está viviendo su momento. Y además tiene la bendición del Papa.
4: Oh. Ah, sí. Es verdad, se le equipó el Papa.
7: Sí,
4: le mandó hasta una carta el Papa a los Media Blanca.
7: Gracias por la llamada. Adelante.
0: Sí.
8: Sí.
7: ¿Y entonces?
1: Sí.
7: ¿Y entonces?
5: Estamos grabando.
7: Sí.
5: Sí. Sí.
0: Sí. Adelante.
1: Sí. Sí. Sí.
5: Sí.
6: Buen día.
1: Severino. Sí.
4: Ey.
7: Buena.
6: Cruce, ¿podemos los yanquistas llorar y recostarnos de que el techo no hizo daño, igual como le pasó a San Diego?
1: ¿El qué?
6: ¿Cómo el es? Techo de los estadios de Tampa.
1: Bueno, si el techo se llama Rasmussen, yo se lo compro. Si es marca Rasmussen, sí.
4: Se han quejado algunos visitantes del techo. Bueno, Willy Adame salió de Tampa porque no veía bien con el asunto.
1: Pero si el techo es marca Ramírez, también.
7: Por el techo.
1: Estoy de acuerdo.
4: O sea, lo del techo no es nuevo, que sí, se han quejado.
1: Claro.
4: Bueno. No quiero decir que sea el caso de los Yankees, pero se han quejado.
1: Y si el techo es marca cuadro de los Yankees, que anotaron la carrera con batazo en cuadro también.
4: Que está como pintado de blanco, que la pelota, claro, que hay unas escaleras, que mientras están jugando, hay un individuo.
1: Muchacho es feo, sabemos de quién es la culpa.
4: A veces están jugando, yo, si ya hay un tipo arreglando una luz en una escalera que tiene el techo de Tampa.
1: Claro, porque es un estadio. Sí, y Rami usan pichando ahí.
0: Adelante, buen día.
1: Con cambio y de todo.
3: Muchachos, Ramón David de este lado.
4: Adelante. Pero vamos para Yankee Stadium ahora.
1: Dígalo.
3: Claro que sí. Orlando.
4: Sí.
3: Ese pin de la bandera está como de guerra, está como doblado.
4: Vamos a chequearlo.
3: Chequealo bien.
4: Vamos a chequearlo.
5: Y si tú miras el escudo, te va a sorprender.
1: Ahora sí.
3: Mire, no es defendiendo a Bon.
1: Wow.
3: Si un gerente te da un equipo, ¿qué tú tienes que hacer?
1: O está con eso.
7: Claro, tiene que tratar de sacar el máximo a lo que te den.
1: Claro.
3: Sí, pero ayer, señores, Orlando dice que la carta de triunfo de los Yankees es Matt Fried. Ayer era la carta de triunfo. Ayer era el juego que tenemos que ganar. Ese equipo está championable. Quien venga por ahí, Tampa, tiene profundidad, tiene un manager que no se duerme. Freddy Peralta con 62 picheos lo sacó.
1: Sí.
3: O sea, que está en eso. Y yo era de lo que decía que los Yankees también en Tampa era home club. Ayer ese equipo, oye, se veían pocos yanquistas. Sí. Parecíamos como el juego de fútbol de los haitianos y los dominicanos aquí en el Olímpico. Lo escucho en el aire y para el 2027.
5: De hecho, hubo algunos reportes de incomodidad por parte del lanzador de los Yankees ayer porque no escuchaba el pitch con, según él. Entonces,
0: ¿y
5: pidió,
0: en el Yankee Stadium él lo escucha?
5: Bueno, quizá el tema de la voceadera, sí, y de lo que le voceaban también.
1: No, y más después de par de hipas, uno trata de frenar también a Tampa.
5: Yo después de esos errores oigo poco.
1: Exacto.
0: Adelante, buen día.
1: Después de esa de caminero allá atrás, no digo yo que cualquiera que hace sordo. Dígalo.
8: Buen día.
1: Sí.
8: Buen día, muchachones. Nicole.
0: Sí. ¿Cómo estás? Bien.
8: Mira, para los Yankees siempre han tenido tres objetivos iniciando la temporada. Uno es clasificar a los playoffs. Dos, ese campeón mundial. Ganar la, ¿no? Y la tercera, eliminar a Boston. Yo creo que ya conseguimos dos de las tres. Y yo creo, David, que en junio tú no acertaste. En junio te equivocaste. Porque decir que los Yankees no iban para ningún lado y están jugando la segunda ronda de los playoffs.
7: Oye, David.
5: ¿Y para dónde van los Yankees? ¿A dónde están los Yankees ahora mismo?
7: Oye, ahí llegaron los playoffs.
4: Él te acaba de decir que está jugando.
5: Pero ¿para dónde van los Yankees?
1: Saludos a José Martes desde Londres. Dice Miguel Alcántara que Tenchi está enviando una nota de voz y va por 47 minutos.
5: Adelante. Súbanle a Spotify.
1: Y las entrevistas de Tenchi.
0: Vamos a ponerlo.
1: Dígalo.
6: ¿Cómo están todos? ¿Cómo están todos?
1: Bien, gracias a Dios.
6: Óyeme. Ese tipo de los Yankees no puede ganar en ningún lado, hermano. Porque yo no lo quiero como dice Jason ese. Y ese yo de muerto están ahí. Como dice Tenchi, estando ese muchacho débil disponible, débil, ahí no hay un bate de nombre. Y el que no tiene defensa tampoco gana. No es por el picheo, es que con estos toyos que están haciendo ellos, que no tienen defensa, no gana.
4: Bueno. Se le cayó la llamada al amigo.
0: Estaba adelante, buen día.
4: Estaba dando una queja.
1: Se
4: hombre.
1: Le cayó la bula.
4: Adelante.
5: Buenas.
8: Buenas.
1: Sí.
8: Sí, buenas.
0: Sí.
8: Buenos días para todos, bendiciones.
0: Amén, igualmente para ti.
8: Sí, quería hacerle una pregunta al maestro David.
5: Dígalo.
8: Veo que con el tema de los Yankees, todo lo ha tomado a la ligera, la lesión de Aaron Judge. Pero si hubiese sido Juan Soto que estuviera lesionado, David estuviera dándole leña por arriba y por abajo.
4: ¿Cómo?
5: ¿Cómo yo?
7: ¿Y por qué?
5: No, es todo lo contrario.
4: Y mira,
5: el hecho de que George, perdóname Orlando, el hecho de que George no esté jugando en esta serie indica de que la lesión es más grave de lo que se ha filtrado. Es un tema de una lesión en la pantorrilla y muchas veces cuando se forza el juego con un tema de lesiones en la pantorrilla, da al traste con un tema de lesión en el tendón de Aquiles. Entonces, el parte médico de los Yankees, entiendo yo que sabe más que uno. Y dice, pero para yo dejar jugar Josh ahora, que está quizás a un 60, 65%, y perderlo posiblemente para la temporada que viene, mejor que no me juegue. ¿Por qué no quisiera tener a Josh en la alineación?
0: Buenos días.
6: Buen día, muchacha.
7: Buen día.
1: ¡Ey, puente!
6: Vamos con chifle. A chifle le doblaron el chifle anoche.
1: Ey.
0: Sí.
6: Romeo Santos se ha cogido el tema de San Miguel a pecho porque ese hombre se monta y se desmonta cada
1: vez. ¡Oye!
0: Yo no entiendo.
7: Romeo.
4: Se ha montado como 5 o 6 veces ya, sí. Mira, que el fanático yanquito se queja poco porque ese es un fanático ganador. Se queja poco, pero en esta ocasión. Maestro, hay que entenderlo.
5: Hay una generación que no ha visto a los Yankees.
4: Hay que entenderlo.
1: Claro.
4: Porque la verdad es que es una situación difícil. El equipo no ha bateado.
5: Pero eso es para 20 que vamos.
4: Pero este es raro.
5: Pero
4: este
5: es para 20 que vamos.
1: Damián estaba jugando con palito y arena cuando la última vez que los Yankees ganaron.
4: Oh, Dios.
1: Que no he sabido de él hoy.
4: Adelante,
5: cuando
4: buenos
5: eso
4: días.
5: Se vendía pecado en Wibi.
1: El inquieto Damián no he sabido de él hoy.
4: Hey, saludos.
5: Cuando eso, Damián, tú pasabas por Wibi y comprabas pecado.
4: Sí.
5: Buenas.
3: Orlando, mira a tu izquierda, Orlando. Mira la gorra de la house.
4: Sí.
5: De la casa.
4: La house.
3: De la house. Mírale los ojos. ¿Verdad que son bonitos? No estamos los Yankees ya.
4: ¡Qué vaina!
1: ¡Oh!
7: Gracias.
0: Sí, es verdad, sí. Deleítate con tu compañera.
4: Y tiene ojo ella.
1: Ayer había un caballero ahí en X.
4: Ay, desbordado estaba.
1: Haciendo swing.
4: Ajá.
1: Ni Albert Bell cuando
4: el él comenzó 50. A piropear a Nicole y terminó.
1: Espérate. Ni Reggie Jackson en la serie con los Yankees. En la
4: hablando mundial. Maravillas de Tenchi. Seguimos con el pueblo. Adelante, buenas.
9: Buenos días.
4: Sí.
9: Buenos días, muchachones.
1: Buenos días. Sí. Si Nicole lo saluda, se derrite.
9: Los Yankees tienen 3 puntos que yo no entiendo que están pensando.
1: 3.
9: Lo primero es entenderle ese contrato a Cashman. Un hombre que ya no conecta para hacer un movimiento bueno. Segundo, habían tantos que los dieron en. Como disponible para cambio. Ahí estaba Devers, ahí estaba Dame, ahí estaba Rames, y no cogieron a nadie. Los Yankees no van a ganar de aquí a 50 años más.
1: Le falta uno.
9: Que pasen buena.
1: Le falta uno de las 3.
5: Ya lo enterró.
4: Tenchi le envía a decir a los oyentes de Fiebruces que paciencia, que está ahí y que en instantes. Va a estar compartiendo esos peloteros.
1: Claro. Mira, él no entró al Clubhouse ayer.
7: Hay una llamada, pero
1: Andy
7: Montaña dice todavía que con Josh Stanton hubiera ganado los Yankees. No, pero es diferente esa alineación con esos dos hombres.
4: Oh, pero claro.
7: O sea,
4: claro.
7: Tú no puedes hablar, no puedes decir como que no son diferencias. Esos
4: no,
7: dos
4: pero venga.
7: Saludable. Claro. Adelante.
4: No es lo mismo.
10: Defensor de Sam.
7: Adelante, defensor.
1: Dígalo.
10: Déjeme desahogarme, por favor.
4: Por favor.
7: Desahógate.
4: Claro. El ingeniero quiere hablar.
10: Atiéndame, yo empecé a ser fanático en el 92 de los Yankees.
4: Wow, Dios.
10: Y sufrí que Toronto no acabó 2 años consecutivos. Y sufrí que Seattle no llevó. Pero después vino esa dinastía que ganamos 4 de 5. Y ahí el equipo se preocupaba por tener lo mejor que había. Pero esta era de Boone y Cashman juntos. Siempre pasa lo mismo. El equipo no domina los fundamentos de juego. Fíjense la Serie Mundial del 2024. El error, primero no batearon en el juego ese que Freeman dio el palo, se perdió por eso. Y después el error.
4: ¿Y qué
10: el fue? Error que yo dejo caer. Y ahí una debacle, todo el mundo cometiendo error. Y siempre pasa eso en todos los años, de ahí para adelante, desde que punta.
1: Y te voy a hacer.
10: Entonces ese equipo barrido en la que viene, en el juego que viene.
4: ¡No! Pero, y usted no es yanquista, ingeniero.
1: Pero yo te voy a hacer.
4: Señores, cuando ustedes lo lograron. Lo lograron, lo pisotearon, lo llevaron. Mire, es el ingeniero. Lo rompieron. Es el ingeniero que está pidiendo barrida, señores. Un yanquista desde el 92. Wow. Y ustedes lo han llevado a eso. Te lo oyeron, señora, el ingeniero. Lo último que yo esperaba era oír al ingeniero pidiendo barrida para los Yankees.
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0: Bueno, finalmente también lo rompí.
7: El más esperado. El más esperado.
1: Dios. Ay, no, superchat que yo no los voy a leer.
4: No, por así no.
0: Lo lograron.
1: Lacano, no, así no.
7: Lacano, está fallando tú.
4: Qué compañero que tenemos nosotros.
5: Ahora, como nosotros honramos a los youtubidentes, hay que leerlo.
7: No. Adelante, Tenchi, adelante.
4: Pero aguanta.
0: Buenos días, Tenchi Rodríguez.
4: De serpientes. Adelante, Tenchi, buenos días.
12: Buen día.
4: Sí, perfecto, hermano.
12: Saludos, hermanos, buenos días. Bien, gracias a Dios, tranquilo, preparándome para hacer el viaje a Nueva York. Y bueno, señores, saludo a todos los que siguen el programa. Mr. Ramírez, vete preparando, que tú estás invitado al party. El próximo miércoles o jueves, en Mr. Ramírez, que se ha pasado los últimos dos meses, no está, faltándole respeto.
1: No está aquí hoy, ¿no?
12: Al que conoce el corazón del monstruo.
1: No lo he visto aquí.
12: Escúcheme.
1: Él no vino hoy, Tenchi. Él no está hoy aquí.
12: No va a salir hoy, porque recuérdate que ahora se usa que tú te disfrazas de un seudónimo. Ya nosotros el IP lo estamos descubriendo. Ay. Es que no es Mr. Ramírez, es un nombre ficticio.
4: ¿Qué?
12: Es de los jefes.
1: Ah, ok.
12: Que son colegas y amigos de uno.
4: ¿Qué?
7: Colegas.
12: Para tirar fuego.
1: Ay, que no le.
12: Estar en programa.
1: Le tiraste el, como el de Intel y compañía. Ok.
12: Exacto. Nosotros tenemos el IP. Con el IP, tú te das cuenta, ya, con la nueva vaina que tiene, que el nuevo código penal, ya uno descubre quién está hablando. Miren. Saludos, Fernan.
7: Saludos, ¿cómo está, Tenchi?
12: Bien. Hermanos, miren, Nicole, uh-huh. Escucha. Seguro Willy te dice, mira, llévate de Tenchi, que los años no pasan de más.
4: Casualmente lo estaba diciendo él ayer, eso.
12: Escuchen esto. 10, lo voy a decir calmado, 10 años de más tiene Brian Cashman y no estoy esperando.

0: Si tú lo pierdes, tú tienes que compensar con lo mejor de lo mejor. No puede ser que está bien, se pierde a Juan Soto y tú no traigas un tercera base después de Alex Rodríguez. Señores, pídanme perdón. Mamajo, Nicole, mamajo, tercera base de los Yankees. Yasir Puig Jr., segunda base de los Yankees, con la gorra por la mitad de la cabeza, que ustedes no lo ven practicando, porque ustedes nada más ven el juego. Los que van al play a las 2 de la tarde se dan cuenta de que eso es un homeless jugando pelota.
1: Aguante.
0: Eso, oye, eso parece un bon jugando pelota. Eso no es un Yankee, viejo. Eso no es un Yankee. Entonces, cuando tú te das cuenta que en posiciones tan importantes tú tienes esos dos peloteros y premias a Trent Grisham, que tiene un buen guante porque dio 30 y pico de jonrones, tú premias a Trent Grisham con 22 millones de dólares. Señores, Trent Grisham gana 22 millones de dólares. Por eso fue que yo me desmonté de ese barco. Por eso David se tomó 5 minutos dándome una pela, queriéndome la dar, no puede. Cuando los Yankees hicieron 18 carreras contra Boston, lo primero que yo dije, Tampa no es Boston. Tú sabes que está dañando el corte, JC.
2: No, pero vean, esta música.
3: Al contrario, ahí es que va.
2: No, pero no, señor.
3: Oiga,
2: señores,
3: pocas sinfónicas han trabajado así.
2: Ese hombre está hablando de corazón.
3: Johnny Pacheco no tenía nada.
0: En República Dominicana no hay 10, y yo estoy incluido, que se atreven a adelantar el comentario, que se arriesgan a hacer un comentario. Allá, acostumbrado desde hace tiempo a las traducciones y a esperar resultados para luego comentar. Tenchi Rodríguez, no, perdonen la inmodestia. Yo conozco el corazón del monstruo. Miren, lo que los Yankees están pasando hoy no son los jugadores. Es la dinastía Yankee, la historia Yankee. La historia Yankee no permite que Mamajo sea el tercera base. Es preferible tú tener un tipo como Anthony Volpe, más joven, que tal vez pueda perjudicar a la defensa, pero Anthony Volpe puede hacer más daño con su ofensiva y su velocidad. Pregúntenme ahora por qué yo digo eso.
4: ¿Por qué?
0: Pero aquí se ha pasado el año entero que Caminero no tiene defensa y Caminero, sin defensa, con la peor defensa, tiene a Tampa ley de un juego de la
3: Mierda.
0: serie por el, de la, de, por el campeonato de la
3: Comparando a Caminero con Volpi. No, pero ya, yo cumplí
0: Pero
3: por él.
0: espérate, tú ves la forma en que tú haces la evaluación. Por eso es que tú tienes que entender. Estamos hablando de sacrificar defensa con ofensiva. No estoy hablando de Caminero con Tampa, pero por ejemplo, Mamajo ha hecho el peor de los trabajos ofensivos que cualquier otro tercera base pudiera hacer para un equipo de competencia como el de los Yankees. Ok, mira qué pasa. Kyle Schwarber es un lanzador de demasiada calidad, pero ese es el mismo lanzador que no le va a lanzar a Boston, le va a lanzar a Tampa. Tampa es el equipo que tiene la mejor ofensiva colectiva sin tener poder, porque el poder de Tampa pasa de 25 a 30, de los peores. Pero ¿qué pasa? Si te van a poner la bola en juego, tú tienes riesgo de que necesitas defensa. Pero para un lanzador como Kanzler, tú necesitas que anoten carreras para que él tenga más confianza lanzándole al contrario de calidad como Tampa. Óyeme, es un desperdicio que yo no esté en la cabina porque así me tomaba más tiempo interactuando con los oyentes. Hoy, los Yankees no han perdido, tienen 2 y 0. Pero imagínense cómo llega ese
3: Hoy no van a
0: equipo.
3: perder, no, Tenchi, no.
0: No, tampoco,
3: Hoy
0: hoy no
3: no
0: van a
3: pierden,
0: perder.
3: hoy no pierden.
0: Imagínense cómo llega ese equipo a la ciudad de Nueva York. No, nosotros estamos bien, no importa, Aaron Josh, no hace falta, Aaron Josh, no hace, hermano, aquí yo hablo con pruebas. En el 2021,

0: el equipo de Atlanta perdió a Ronald Acuña Jr. por una rodilla y perdió a Marcelo Ozuna por violencia doméstica. ¿Qué hizo Alex Ostapoulos? Trajo a Dubá, a Soler y a Eddie Rosario. ¿Qué impacto causaron esos tres jugadores en ofensiva? Dos, uno más valioso, uno más valioso de serie mundial, uno más valioso de serie campeonato. ¿Lo estaban esperando? No, pero se movieron, trajeron ofensiva. Cuando yo le dije a ustedes, este es el momento de los Yankees en abril, a final de abril, no, que nadie lo quiere. Oye, yo a Rafael Devers lo traigo y le levanto el ánimo, le digo, ven, vuelve a tu división, vamos a matar tu ex compañero, vamos a matar tu ex equipo, vamos a darte la oportunidad de ser un Yankee. Cuando yo le dije a ustedes que Alex Bregman estaba en la agencia libre, Alex Bregman hubiese sido que no ha hecho nada con Chicago. Alex Bregman tú lo pones ahí como un soldado de batalla que ha ganado dos series mundiales en tercera, y hoy los Yankees tuvieran un tercera base. Que se le partieron un ojo. Nadie sabe si hubiese tenido la mejor temporada de su vida este año con los Yankees y no le habían dado en el ojo. En fin, ese equipo de los Yankees se quedó. Señores, yo vi los Yankees ayer practicando antes de empezar el juego. Lombard Jr., presente y futuro. Pero aquí hice una predicción. Esos señores, estos jóvenes, y lo sabe Rafael Almanza y lo saben ustedes, esos señores, estos jóvenes, cuando llegan los momentos apremiantes, muchas veces cometen errores defensivos, mentales, y pueden perjudicar. El Jones, Spencer Jones, señores, cuando Jones no va ahí, ni corre, ni batea, ni apara. Cuando él no la saca, ni corre, ni batea, ni apara. Trent Grisham, defensa y no tiene ofensiva. McMahon, no tengo que hablar de él. Y ahora se le prendió Austin Wells. Para finalizar, yo creo que a los Yankees le conviene más hacer una profilaxis desde ya, porque una vez más se puede dar la oportunidad de que otro equipo celebre en el clubhouse del Yankee Stadium visitante.
1: Ay, mamá.
0: Escuchen bien, otro equipo en ese tiempo, después del 2009, que ellos ganaron, aunque los Yankees han hecho celebracioncita, ese equipo de Tampa, volverle a celebrar, a echarle champán y a ensuciarle el clubhouse de visitantes, eso va a ser más doloroso para la fanaticada y el orgullo Yankee que la misma posible barrida o derrota en cualquiera de los dos escenarios que se van a presentar. 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Los quiero, un abrazo. Y en vez de verlo como el lamento Yankee, digan, el tipo tenía razón. Buenos días.
2: Bueno, ahí está, la fiera.
3: Los Yankees no han muerto.
2: Tenía razón.
3: Hay que ganarle un juego más todavía.
4: Y ellos tres.
5: Gracias, Tenchi, entonces, como siempre.
2: ¿Sigue? ¿Sí? Ajá, no. Parecía como que tenía
6: puntos
2: suspensivos.
3: Amén.
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0: Junior Caminero, esos partidos que uno anda buscando para poner la serie 2-0 contra los Yankees, sobre todo aplicándola como ustedes la han aplicado durante todo el año para ganar la división y continuar hacia donde se prometieron.
1: Sí, Tenchi, tú sabes, gracias a Dios por el trabajo que hicimos hoy, de verdad, Freddy, tremenda salida, ¿sabes? De verdad que el equipo compartió, hizo todo lo que tenemos que hacer hoy en día y pudimos sacar al abridor lo más rápido posible.
0: ¿Qué tan especial es este equipo que Freddy llega y se adapta de inmediato, el pitching coach, la combinación con ustedes y lograr ese tipo de actuación?
1: Sí, sí, tú sabes, Freddy, mientras van pasando los días, va agarrando la confianza con nosotros, ¿sabes? Se siente ya en casa, de familia, y desde que llegó aquí yo lo agarré por la mano y dije, tú eres familia desde el día uno, y de verdad que es tremendo para él y la confianza, y ya ustedes están viendo el último mes como lo tuvo, y hoy la salida. Es un veterano, ¿sabes? Y de verdad que deseo toda la bendición del mundo.
0: Carlos Peña habla del approach tuyo, todo el mundo sabe, pero ese approach crece cuando la familia dice presente, como te vi con tu mamá, tu hermanito, el papá, la familia.
1: Sí,
0: hermano.
1: Sí, ellos estaban aquí, a mi hermanito lo traje para que viva la experiencia allí con la práctica y todo eso. Yo le dije, acá ven, para que tú sientas un poquito la adrenalina aquí, todo eso, y se motive. Eso es para, se llama más que motivación, ¿sabes? La familia presente, que es lo que tenemos importante.
0: Camino a Nueva York, donde está la mayoría de dominicanos fuera de la República Dominicana. Sí. ¿Qué tan especial sería barrer la serie?
1: Vamos para allá de inmediato, ¿sabes? Tratar de ir día a día y no irnos adelante, ¿sabes? Tratar de que el momento llegue y poder ganar el miércoles.
2: Éxito, papá. 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
3: Bueno, ya está. Escucharon a la fiera Tenchi Rodríguez entrevistando a el nuestro Junior Caminero después de ese gran partido donde los Rays de Tampa pues colocan a una victoria más de poder seguir avanzando en la serie de campeonato de las Grandes Ligas.
4: Se está armando un locrio complicado de Molondrón en Grandes Ligas, ¿eh?
5: ¿Cómo así?
4: Señores, ¿ustedes se imaginan Liga Americana, serie de campeonato, Medias Blancas, Tampa? O sea, no estaba en el panorama de la mayoría. Y del otro lado, con un resbalón de San Diego que está entre la espada y la pared y un piquete a los ojos a los Dodgers, estaríamos hablando de Atlanta y los Cerveceros. Por lo menos Atlanta y los Cerveceros tendrían una connotación histórica debido a que los Bravos estuvieron en Milwaukee un tiempo, pero
5: y ganaron recientemente.
4: Sería un logro de Molondrón complicado.
3: Adelante.
6: Quemando la salsa de este lado.
5: Ay, ay, ay.
6: Dime, a ver.
5: El Vic.
6: Me siento como este amor imposible en la biblioteca cristal.
5: ¡Wow!
6: Ey. Cuando acaba ese tema.
4: Ese amor imposible va a cambiar. Cuando comience a amanecer.
5: Ay,
4: oye, eso era para
5: Óyeme.
4: Tenchi, los Yankees serán dos extraños. Ah, perdón.
6: Oye, ya le dije a ustedes que esa defensa de los Yankees dejaba mucho que desear. Y ustedes saben, yo soy ya televidista. Y yo dije que ese equipo no iba para ningún lado. Calman, como dijo Tenchi, 10 años de más los Yankees. Y nada, vamos a ver Media Blanca, ahí está. Nos vemos ahorita.
4: Okay. Dice Félix Núñez con un super chat que sí vamos a leer, no lo de las Cano porque no quiere buscar un problema.
5: No, las Cano.
4: Dice, buen día, Tenchi es el gerente y manager que los Yankees necesitan. Ahora van a tener que darle un presupuesto de 1,500 melones y le aseguro que no queda un agente libre disponible. Ah, bueno.
3: Adelante.
4: Ah, bueno.
7: Buenos días, Nicole.
3: Sí.
7: Yancy,
4: diga usted.
7: Topa Yancy y Patench, Cristóbal de Villamella.
4: Diga, hermano mío.
7: Lamentablemente a los Yankees hay que cantarle el Ave María. Por el alma de todo difunto, todo lo deben de rogar. Sí. Que a Yankee lo saquen de pena y lo lleve a descansar. A mí, Patench, se fue los Yankees.
4: Amén.
3: Cuidado. Amén. Por eso es que no le traen nada de ustedes cada vez que van a viajar hoy, yo, caballero. Adelante,
4: adelante.
8: Buenos días.
4: Sí.
5: Buenos días.
8: Un saludo para el señor Fernán Ravelo, Nicole, señor Jansen Pujol.
4: Saludos.
8: Fight Deportes de este lado.
4: Hey, saludos, Fight Deportes.
8: Vamos con un avión desde Nueva York para República Dominicana y quiero dar mis felicitaciones al señor Fernán Ravelo. es un ejemplo a seguir. Fernán, ¿cuántos hijos usted tiene?
9: 6.
8: Seis. Usted tiene que tener 25 hijos más para que se,
4: wow,
8: se riegue en el país su genética de liceíta. De
4: 6.
8: Hay un miembro ahí del programa que no está ahí hoy, que yo como que lo notaba medio raro. Yo, ven acá.
4: Alto ese promedio.
8: Tiene liceíta.
9: No escucho.
8: Que tiene como el perfil. Porque hay dos clases liceíta. Está el liceíta, normal, fanático, y está la otra clase. Son poquitos, no son muchos. Pero Dios mío, Fernan, te hace falta que se me produzca con 10,000 gente más, para que haya 10,000 liceístas decentes. Buenos días.
10: Fernan, tú sabes que es creyente, y el versículo de la Biblia de llenar toda la tierra. El versículo bíblico de llenar toda la tierra, él se apropió de ese versículo.
4: No, pero es que está alto el promedio.
9: Orgullosamente, Fela, tiene
11: exactamente.
9: Con bien criado todo.
11: Exactamente.
9: Trabajo.
11: Y salud.
4: Con 6 hay que darle su premio.
10: El promedio suyo está como el de Don Manny Mota, está bueno.
4: Su, su premio jacaron, su MVP, su bate de plata. Oye, me
10: Silver el Logan.
9: Unánime.
11: Adelante, buenos días.
12: Buenos días, Don Fernan. Es una bendición, una bendición.
4: Claro.
9: Gracias, gracias.
12: Lo que Dios le permita.
9: La que vive conmigo era la chiquita, debe cumplir 5 años, pero después los otros ya son adultos.
4: Donde come uno, comen 6. Todo,
10: ahora podemos garantizar que estén saludables.
12: Comen uno, comen dos.
9: Bueno.
12: Bendiciones para Nicole, bendiciones para Fernandito y para todos los que están ahí. Siento mucho sufrimiento por los Yankees. Hemos estado llamando la semana, en verdad, este equipo es un equipo que tenía mucha esperanza, pero está perdiendo. Una pregunta: cuando Boston vino de 3-0, ¿fue en una serie mundial o
10: serie de campeonato?
9: Serie de campeonato.
10: Serie de campeonato. 2004.
12: ¿Como ahora? ¿Como ahora?
10: No, este es serie divisional.
12: Ok.
10: Este es un 5.
12: Bueno, los Yankees podrían hacerlo.
10: Este es un 5-3.
12: Los Yankees podrían hacerlo si Tenchi puede tener esperanza. Que compre el vuelo para Nueva York y de una vez compre el de Santo Domingo para que vea.
10: ¡Ey!
12: Porque me gustaría tenerlo ahí.
4: Bueno. Oh, Dios.
12: Sí, entonces, yo quiero preguntarle por los Dodgers. Eso sí me dolió a mí, que los Dodgers estén 2-0 también.
4: No, está 1-1.
10: Una.
9: Atlanta le ganó el último juego.
12: ¿Los Dodgers juegan hoy?
4: Sí, hay juego hoy en Atlanta.
12: Ok, no, pues saben, yo sigo firme. Juegazo, con Tampa.
11: Llamamos
12: el chico que habló de los Media Blanca. Yo no creo que los Media Blanca lleguen, es decir, van a ganarle al equipo con el que están jugando, pero no que van a llegar y que a la Serie Mundial.
9: Ok, gracias.
11: Adelante, buenos días.
9: Se cayó.
11: 809-563-0937 y 809-221-2116.
10: Ese debe ser un tremendo duelo ese. De
9: ese se va un juegazo. Adelante.
10: Ojalá hice eso cerrado.
13: Se cayó, buenos días.
10: Hey.
9: Buenos días.
13: A ese equipo de profesionales que están ahí.
10: Gracias. Dígalo.
13: Jansen.
10: Sí.
13: Yo soy un seguidor tuyo desde que estaba en Mañana Deportiva.
10: Gracias, hermano mío.
13: Que está aquí y me mudé para acá.
10: Gracias.
13: Es Ciara de este lado. Mira, Tenchi tiene razón. El equipo de los Yankees ya tiene tiempecito que no es lo mismo que antes. Porque desde que yo vi que ellos se dejaron su barba, dije yo, ya ese equipo no es tradicional como antes.
9: Bueno.
13: Así que los Yankees se fueron y Tenchi, un saludo a Tenchi, porque Tenchi es un gran profesional. Mira cómo le hizo esa entrevista a Caminero.
9: Gracias.
13: Con el dolor en tu alma, sí, pero se la hice.
10: ¡Ey!
13: Que pase un buen día, Yancy.
10: Bueno, pero aquí.
9: Gracias.
13: Otro que está ahí de liceíta, ese cuarto bate.
10: Ya, pero aquí no perdonan.
13: Gracias. Un saludo a él también, Fernando Ravelo.
9: Gracias.
10: Está tranquilo, señores. Déjenlo.
11: Sí, déjenme la fiera tranquila.
9: Adelante.
11: Su intervención bien, todo.
10: Usted debería evitar eso. Y ser el defensor, porque el primero que Tenchi le trae algo es usted.
4: No, pero yo lo he defendido a Tenchi y a los Yankees también. Yo he asumido la causa Yankee, aunque hay que decir, y no es un secreto para nadie, que tenga más afinidad con Junior, con Caminero, porque lo narré con 12 años.
10: ¿Cuántos postes que este hombre va a tener
4: aquí? Con 12
14: poner,
4: años.
14: Poner eso por algún lado por ahí.
4: 12 años. Uy. Entonces lo narré y su madre Yeudi, que ayer hicimos una videollamada. Ajá. Ella desde Tampa. Oh. Hablamos en un momento determinado. Y entonces.
14: Ese profesor, voy a echarme un chin de azúcar maestro, para el poste usted.
4: Está bien, escúcheme.
10: Dejen a la fiera tranquilo, señores.
9: Pero digo que se echen azúcar antes que David la coja.
10: Buenas.
11: No, y no se sabe aquí, de entre aquí y allí.
10: ¿Verdad? No, yo no.
11: Adelante.
4: Adelante.
9: Gracias.
15: ¿Cómo están ustedes, equipo?
11: Estamos bien. Muy bien.
15: Felicidades, Fernando Ravelo. Yo tengo 4 también y la gente piensa que yo soy un androide.
4: Wow.
15: Porque ya, ahora nada.
10: Si la gente piensa que tú eres un androide con 4, imagínate nosotros.
9: Que te sientes mejor ahora porque además tiene 4, tengo 6. ¿Qué es lo que tú quieres decir con eso?
4: Sí, pero el que tiene 4
15: mi papá tiene 11.
4: El que tiene 4 para ganarle que hace 5. 5 son muchos en pelota.
9: Coge la azúcar,
15: como que tú eres transparente cuando tiene 4 ya.
9: ¿Cómo fue?
15: Que ahora hasta la gente te mira como que tú eres un extraterrestre. De que
9: no, ya me jodí en la calle, no puedo salir. Ay, sí. Tú eres la gente diciendo, ¡seis! ¡Seis!
15: No.
9: ¡Fay! Tú me mataste, Fay.
10: El quinteto y un sexto hombre.
4: Sí, pero 6 es un promedio alto. Con 6 lo con 6.
11: Yo me siento.
4: Va al salón de la fama. Con 6 va al salón de la fama.
14: Yo me siento honrado de compartir cabina con un Silver Slugger. Yo
4: oye, sí.
9: Andale. No hay una pausa ahora. No hay pausa ahora.
10: Buenas.
9: Sigue la hora y una pausa.
4: Un Silver Slugger.
15: Buenos días.
11: Buenos días.
9: Me van a matar.
15: Buen día.
11: Maestro
15: Jansen Pujol.
10: Dígalo.
15: Fernan Ravelo.
9: Adelante.
15: Y a uno que tiene que estar muy triste es Tenchi Rodríguez.
11: Bueno.
15: Ah, caímos abajo 0-2, pero
14: el
15: Tampa va a ganar, tiene que ganarnos en Tampa otra vez, porque del Yankee Stadium.
9: ¿Tú crees que vuelve la serie?
15: Vamos a ganar los juegos.
9: ¿Vuelve la serie?
15: Claro que sí, vamos.
9: Dios te oiga.
15: Toma free, ya, vamos a salir para adelante, pero no.
9: Bueno,
15: Yancor Geraldo de este lado, saludos Jansen.
10: Bien, hermano.
14: Poco evangélico, hard abajo, tiene tanta fe como el amigo. Que llamó ahí, pero
10: el evangelismo está bueno.
14: Me escribió un amigo yanquista. Uh-huh. Y esa expresión es válida.
10: Gracias.
14: Hasta que no llegamos a la funeraria,
4: ey,
14: no se sabe cuál es el muerto.
4: No se sabe quién es que va en la caja. Cuidado, espérate.
14: Cuidado.
4: Dilo.
14: Cuidado. Cuidado.
11: Hacemos la pausa, regreso. Vamos a seguir aquí.
14: Y alguien sabe tierra, de Mr. Ramírez.
4: Tú sabes que me dice que.
14: ¿Dónde está Mr. Ramírez? ¿Cómo ha aparecido
4: dije
14: hoy?
4: Que en el aeropuerto.
14: Mr. Ramírez, un hombre como usted que da tanta funda y manda a otro a buscar número y usted no apareció hoy así.
11: Pero
14: no.
11: ¿Tú sabes?
9: ¿Tú
11: sabes?
9: ¿Tú sabes dónde está Mr. Ramírez?
14: Que escribe ahí. Que escribe
9: Mr.
14: Ahí.
9: Ramírez está, ¿sabe dónde?
11: ¿Dónde?
9: Tratando de llegar a Limar y no llega.
14: Y no llega.
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14: Y llegó Bruce Lee.
11: Sí.
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2: 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Dice Elwin Almanzar 506. Ey. Con un super chat, creo que soy el salado.
3: Ese es de la familia.
2: Águilas, República Dominicana, San Diego y ahora los Yankees.
3: ¡Wow, Dios mío!
0: Está complicado.
2: Yo creo que hay que ser cabezudo, pero no para tanto.
0: Está complicado.
4: Debe salir poco a la
5: Por
4: calle.
5: Cierto, si los Yankees hubieran sido utilizados GG Motors, la goma, no hubieran estado pasando tanto trabajo porque no saben ni correr.
4: Vieron a Aaron Judge como
5: se le pincha la goma cuando van corriendo. ¿Tú no has visto cómo van corriendo y se le pincha?
2: El problema de Austin Wells fue ese.
5: Wow.
0: Adelante, buenos días.
2: El pueblo.
6: Maestro.
2: ¿Eh?
6: Ahí ellos hayan quitado a tres, ¿no?
2: ¿Cómo así?
5: ¿Cómo así?
2: ¿Pero y qué fue?
6: ¿Usted cree que usted con Mbappé y con Mamajo, usted va a ganar un juego?
2: Mi ese Jordi. Jordi, ¿cómo está la reta de Sanita?
6: Oiga, yo ni me desayuné más, yo. Yo te puedo saber.
2: Ay, Dios mío. ¿Pero por qué tú le pusiste Mbappé a Jazz?
6: Es que le gusta hablar mucho por cámara y en el terreno, lo que es un disparo todo.
2: Ay, Dios mío, está dolido, Jordi, está dolido.
6: Ahí saltó Mourinho, que no me pone en bicicleta, y una vez Mbappé subió un video de una bicicleta. Eso es otra gente loca.
2: Ay, Dios mío. Se
4: va a saltar con otra cosa.
2: Qué cosa más grande.
5: Bueno.
2: Dice Arleni Durán, adolorida, pero siempre firme. Sí. Eso es verdad. Mañana que no venga Ramírez, dije que los numeritos, que más frique yo cuánto, porque hoy no lo vimos.
4: ¿A dónde?
5: No, ahí, pero adelante.
6: Los Yankees. Le pasaron a toda la discoteca del país. Tú vas, celebrándolo en su casa. Es increíble.
5: Bueno. Gracias.
0: Continuamos con ustedes. 809-563-0937 y 809-221-2116.
4: Vamos para 20.
3: Se está acabando la crema, señores. Está acabando.
4: Para 20 años sin ganar.
3: Bueno.
4: ¿Cuál habría sido la racha más larga?
3: Ahora, señores.
4: ¿Cómo está el panorama para allá que
2: no,
4: vamos?
2: No, pero no, así no.
3: Hay que decir.
2: No, cédula de menor, casi de mayoría.
5: Hay 17, 20 diferentes.
3: Hay que decir, señores, que uno de los peloteros del momento, uno de los peloteros más queridos en la actualidad por la República Dominicana, está a un paso de ir a la serie de campeonato. Y va a ser favorito, no importa quién gane del otro lado, para estar en la Serie Mundial. O sea que yo creo que también eso hay que destacarlo.
4: ¿Cómo fue?
3: Bueno, gane quien gane de Cleveland o Medias Blancas, Tampa es favorito para estar
5: debe
3: en la Serie
5: favorito.
3: Mundial.
5: Debe ser
3: favorito. Entonces,
5: el que salga de esta serie de Tampa y claro, debe ser favorito.
3: Estamos hablando
5: favorito.
3: Que el pelotero del momento, que ha sido Junior Caminero en el último año y medio, los últimos dos años, tiene un margen amplísimo de estar en la Serie Mundial, que es un atractivo para la República Dominicana.
2: Claro.
3: Y ser parte de la historia, porque Tampa nunca ha ganado una Serie Mundial, buscando darle su primer título mundial al equipo de Tampa, yo creo que eso sería.
2: Perdieron
3: que,
2: en
3: por
2: el,
3: cierto.
2: Perdieron en el 8, ¿verdad? De los Phillies.
3: Sí, ganaron
2: y
3: en el 9.
2: Contra los Dodgers.
3: Exacto, 20, Tampa, ¿verdad? En el 20. Estaba la mínima ayer en Tampa. La mínima del hermanito de. Que batió práctica, sí, la mínima.
2: Tiene un buen sueño.
4: Y mínimo un hijo de Toño.
5: Buen día.
3: Pero el que está pegado.
6: Buen día.
2: Es la mínima.
3: Checho, el que está pegado en la calle. Adelante.
6: Chance.
2: ¡Ey!
4: Oye, qué Checho.
6: Dígame algo, hermano.
2: Sí.
6: Yo como fanático de los medios, ¿verdad? Que hace tiempo estamos enterrados, ¿verdad?
2: Sí, claro.
4: ¿Qué estómago?
6: No, porque la verdad hay que decirla. ¿Qué usted cree que le puedo yo decir al día de hoy a un fanático de los Yankees?
2: Estamos de fiesta con Jesús. Cielo queremos ir. Eso es lo que usted le puede decir.
5: Allí nos vemos, le dirán ahora.
2: Sí, claro.
5: Te estoy esperando. Adelante.
2: Dice Giancarlo Telma que para que los Yankees ganen, que hagan un estadio, porque así pasó la última vez. Abusador. Buenas.
0: Abusador. Adelante.
7: Buen día, bendiciones.
5: Amén. Gracias, igual.
7: Saludo para Donny en el zoológico, que es un fiebrú. Donny. Un
2: abrazo. Ah, qué bien.
5: Qué bien.
7: Orlando.
3: Saludos.
7: Tú sabes que Tenchi se curó en salud a principio de temporada, que él dijo que los Yankees eran un equipo de serie regular, ¿verdad?
3: ¿Qué?
7: Él quiere que ganen, pero él tiene su discurso escrito a principio de principio de la temporada.
2: Sí, eso es verdad, es verdad.
7: O sea,
2: y
7: él lo dijo. No va a perder nada.
5: Y él lo dijo, él lo dijo.
3: No, pues yo no creo.
5: Como sí, otro sapió también de la guagua y se montó dos o tres veces también y volvió a piar. Adelante.
4: Yo me monté para pa chocar a otro.
5: Dígame.
7: Con relación a lo de los Medias Blancas, okay. Escuché un cronista que dijo categóricamente que no pasaban de su primera ronda, luego dijo, bueno, llegaron hasta aquí con Cleveland.
4: Yo
7: saben que la
4: yo.
7: Gente que maneja los numeritos, ellos no se van a equivocar nunca, porque la sabermetría cambia de un lado a otro, siempre favorece al ganador. Pero no mide el valor y la entrega de un equipo y un pelotero al enfrentarse a otro.
2: Sí, eso es verdad.
5: Entonces, eso es verdad.
7: Eso hay verdad. Que tomarlo en cuenta siempre.
5: Eso es sí, verdad. Sí, eso es verdad.
2: Eso es verdad. Y mira, por ejemplo.
5: Y por eso, perdón, hay algunos de los ejecutivos de béisbol más antiguos que dicen eso mismo. Que ahora mismo todo es matemática, eso que se olvidan a veces de que esos tipos hay que evaluarlos también mentalmente y saber qué están haciendo. Y no le dan crédito al que tiene ese extra de jugar. Y ayer estaba hablando con alguien precisamente de eso. Me dice: el problema es que ya no estamos saliendo todo de béisbol, porque aunque nos metamos en la ola de los numeritos, todavía queremos darle un poquito de cabida a esa parte humana y no nos permiten las organizaciones, muchas de ellas.
2: Sí,
5: para que sepa. Sí. Están limpiando en muchos lados.
2: Pero por ejemplo, si tú ves a Tampa, por más analíticos que sean, hay algo que los números no te lo van a decir. Y es como ese equipo está jugando.
5: Claro.
2: O sea, son las pequeñas cosas del juego. Ejecutarla, o sea.
3: O lo que acaba de decir Caminero, Freddy llegó aquí y se siente como en familia. Convirtió. Porque y ha hablado un par de veces Ronnie Linares, eso no ha trascendido, porque nada más trasciende lo malo, tú dices algo malo y de inmediato,
5: una vez, claro.
3: Cuando el clásico nada más tenía que abrir la boca.
2: El mismo Ronnie Linares, que se ha dicho aquí, nosotros sí. Al unísono, y Tenchi también lo ha dicho, hay que decirlo, uno relaja y todo, pero las cosas como son y como van. Que él no está ahí porque de modelo.
5: No.
2: Él no está ahí porque
5: es chiste. De la persona más capacitada en béisbol.
4: Tiene años siendo
5: campeón. De República Dominicana y de cualquier país. Exacto.
3: Él explicaba en una entrevista que vi de que hay mucha confusión con el tema numérico. Él dice, el material humano es muy importante. Claro. Tú tener la calidez con el muchacho, el joven, de darle la confianza. Porque él dice, si no hay una combinación de lo humano con lo numérico, no hay forma.
5: No hay forma. Claro.
3: ¿Qué trae el número? La confianza. Cuando tú le dices a un muchacho, mira, hemos determinado que cuando tú juegas contra zurdo, tú eres un pelotero distinto. Tú bateas mejor, tu swing es más productivo, etcétera, etcétera. Mira, cuando te hemos traído desde la banca en situaciones apremiantes del quinto en adelante, tú has sido más productivo cuando te ponemos de titular. Entonces, toda esa información que tú se la das de una manera agradable al pelotero, el pelotero la usa de manera positiva en el campo.
5: Orlando, de juego. Eso es tan cierto que, por ejemplo, todos vimos el cambio de la Cruz bateando a la derecha.
3: Exacto.
5: La estadística se la dieron, pero tuvo que trabajar para eso. Claro. Él tuvo que meterle en su cabeza que él es mejor bateador que eso, que él tiene que trabajar así, hacer esto.
3: Que comenzando la temporada trajimos los números aquí, que eran un desastre.
5: Y fue
3: temporada.
5: El mejor bateador derecho, mi diestro.
4: No recuerdo recientemente quién fue que dio las declaraciones. No sé si fue Contreras o hubo otro pelotero de los equipos ya descalificados, y decía que el problema ha sido que han robotizado a todo, ¿verdad? Pero también que esa información no han sabido dárselas. O sea, es como que una memoria, ponla y que toda esa información se pase de manera automática. O sea, hay, como dice Orlando, hay muchas informaciones, estadísticas avanzadas y muchas cosas que tú se las puedes dar al pelotero, pero el tema no es dársela, es cómo dársela para que la puedan digerir.
8: Esas declaraciones de Contreras, dijo el dirigente Tracy que él y Brett lograron un rato hablando con él.
5: Mira, alguien me dijo...
8: Perdóname, Fena, que dijo el dirigente, dijo... No, miren, aquí puede ser lo que quiera, pero las decisiones son mías. Porque en un equipo como Boston, eso te genera un avispero.
4: Claro, claro,
8: lo que dijo Contreras, eso no fue chiquito. Claro. Sí. Eso, mira, lo que pasa es que estamos en playoff, pero aquí somos robots, lo que viene allá arriba. Entonces tiene que echarle agua a eso.
5: Así es.
0: Miren, no quiero que se vaya la oportunidad.
5: Pero antes de eso, Ricardo, un minuto. Están contratando, que es lo que dicen muchos de estos tipos de béisbol veteranos, a gente de la NASA para ir a hablar, para hablar de béisbol.
4: Oye, eso.
5: Para hacer estrategias científicas de béisbol. Y yo estoy de acuerdo con la tecnología, pero tiene que haber la parte humana. Porque el humano va a seguir siendo humano.
4: Claro, exactamente.
0: Antes de hacer la pausa y pasar al baloncesto, de verdad me gustaría, en su opinión, ¿qué va a pasar el día de hoy? Hay dos partidos muy importantes en el caso de los Dodgers, que ahora tienen su partido contra los Bravos de Atlanta. Está igualada la serie. Y que está ese partido entre los Cerveceros de Milwaukee y los Padres, donde básicamente los Padres pudiesen despedirse ya de la contienda, o los Cerveceros pues darle un chancecito a ellos de que puedan ganar.
5: Pueden hacerlo los Padres porque tienen el talento en su casa, pero es difícil rebotar de dos derrotas de esa forma. O sea, en tu cabeza se queda siempre que tú tuviste la ley de un par de outs dos veces para tú estar 2-0 en la serie en vez de estar 0-2.
0: O sea, que al final, ¿qué pasa para usted, Fernán?
5: Yo creo que puede ganar un juego San Diego, pero creo que el Milwaukee está jugando bien, está jugando... Es lo que decía con los dos, Tampa y Milwaukee. Este año, yo no creo que son ese equipo como que tú lo ves, que ya es regular, pero cuando llegan los playoffs cortos, cuando tú te enfrentas 1-1 y las cosas cambian porque tú tienes... El matchup es diferente. Yo creo que este año están diferentes y creo que pueden conseguir esas victorias.
8: Yo creo que San Diego necesita un juego de esos que son de proclama.
5: Exacto, inspirativo.
8: Nos acudimos. Te entramos temprano y te entras a casa de nosotros.
5: Sacarle un poquito el aire.
8: Y estos somos nosotros y vamos para Milwaukee otra vez. Ellos necesitan eso.
5: Tienen que sacarle el aire.
8: Arañando y obviamente que Miller borre eso rápido.
5: Sí.
8: Eso es clave, porque lo van a necesitar en un momento.
5: Los relevistas tienen que tener memoria corta, siempre se ha dicho eso.
4: Y en el caso de San Diego, que los relevistas hagan su trabajo para que el dirigente de San Diego no necesite un salvamento de 6 entradas de Mason Miller. Porque ese fue el tema, lo trajeron en el octavo. De 6 outs. Gracias, Jansen. Sí. No necesite un salvamento de 6 outs. Porque lo trajeron en el octavo, él hizo el trabajo, pero en sus propias declaraciones él dijo: es que mi bola rápida yo no me sentía cómodo.
5: No estaba cómodo.
4: Quizás un tema de desgaste. Y con relación al partido
8: pero
4: de Chris.
8: Sí, por eso yo lo discredito ya son churios, señores.
4: 100%.
5: Tremendo.
8: Fue a 102 que le dio.
4: Y Gary Sánchez con un turnazo.
8: Mira, yo sé que hay que hacer una pausa. Ahí yo veía gente, vi comentarios que si estaban dando. Que si Miller estaba enseñando los picheos. Mire, mi hermano, usted le dicen que a 100 por ahí, usted no le da.
4: Pero venga acá.
8: Eso no.
4: Y con relación al partido de Dodgers Atlanta, Chris Sale ha lanzado buena pelota en estos playoffs. Lamentablemente no ha contado con el respaldo ofensivo de su equipo. Acuña tiene que por lo menos dar 2 hits. Su velocidad está ahí y todo lo que, pero tiene que estar en base. Matt Olson tiene que decir presente. O si Alvies ha sido caballo. Pero para que ellos puedan llevarse el partido de hoy, sí o sí tienen que respaldar a Chris Sale, que se va a enfrentar
8: a
4: uno que ha sido caballo.
0: Y no fue MVP de serie mundial.
4: Exactamente.
8: ¿Y de qué manera?
4: Abridor y cerrador con los Dodgers la pasada
8: caballo.
4: Temporada.
0: ¿Algo que decir para irnos a la pausa?
3: Sí, yo creo que San Diego tiene todo el espacio para sacudirse en su casa. Es una atmósfera muy diferente a la que ellos vivieron en Milwaukee. Milwaukee va a tener que enseñar que tiene el coraje también de robarse esa serie en la ruta. Están muy cómodos, pero hay que ganar en la ruta. Es la manera de tú enviar el mensaje a la liga de que tú estás listo para dar el siguiente paso, como dicen. Por eso yo creo que hoy hay muchas posibilidades que San Diego pueda dar un golpe en la mesa y meterse en la serie.
5: Necesitamos que se metan en la serie, sea más.
3: El otro juego es muy duro porque Grisel lo que ha demostrado que es un tipo complicado, un zurdo muy difícil. Sale. Y Yamamoto ni hablar. Yamamoto ha sido probablemente en el playoff pasado fue el lanzador más dominante que tiene el béisbol. Pero los Dodgers, si quieren ponerse delante de la serie, necesitan que aparezca Otani, que sea el Otani que todo el mundo sabe que puede producir. Y esa estructura ofensiva con Tucker, con Mookie Betts, el mismo Teoscar Hernández, porque no están enfrentando un equipo cualquiera, una alineación que puede hacer daño, que batea. Sí, claro. Y a esa gente, para ganarlo, usted tiene que hacerle carrera.
5: Gracias, Eddie Ramírez, por tus palabras.
8: Necesitamos que ganen San Diego y verá, para que haya cuatro juegos este miércoles.
0: Sí, es verdad.
8: Que gane San Diego, que cuatro, sí, porque el otro.
3: Por favor.
8: Sí, que otro
0: ¿verdad
8: juego?
0: Que sí. Vamos a ver si podemos trabajar con ustedes. Hacemos la pausa y al regreso venimos a hablar de baloncesto. Claro que sí, que tenemos que hablar, ¿no? En Fiebrusa Radio Show.
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1: Continuamos aquí en Fie Bruces Radio Show. Y para hablar de todo lo que ha ocurrido en esos partidos de pretemporada en la NBA, démosle los buenos días a Jonathan Metán.
2: ¿Usted es insider de los galleros también?
3: No, son datos que le llegan a uno y no.
2: ¿Usted juega gallo?
3: No, nunca.
2: Pero conoce gallera.
3: Tampoco critico a quien lo haga.
2: Pero conoce gallera.
3: Sí,
2: y gallera. ¿Ha ido a gallera?
3: No, nunca he ido. Okay. Invíteme.
2: Yo no he ido, no.
3: Yo nunca he ido.
2: No,
3: verdad, yo nunca he ido.
2: Me gustaría. Papá, ir. Que en paz descanse, hace como 40 años por ahí, 40 y medio. Me dijo, mire, es una gallera, ahí no vaya. Yo le obedecí.
3: El 90% de los peloteros juegan gallo. Este país.
2: ¿El 90?
3: Ese es su hobby.
2: ¿Cómo?
3: Claro.
4: Pensaba que era otro hobby.
2: Atención, Carlos Gómez. Un hombre informado, Carlos Gómez. Buen dato, vamos a confirmar ese dato. El 90% es gallero.
3: Es el hobby de ellos.
2: Ay, yo.
3: Ya los pelotros no van a discoteca, ya como antes. Eso,
2: es jugar gallero. Gallo. Y tienen su traba.
3: Claro. Y andan con su grupo ahí de gallo y su dinero en efectivo en saco.
2: Y es verdad que hay gallos que valen, que yo cuánto.
3: Millones, claro.
2: ¿Que hay gallos que valen?
3: Claro. Igual que los betas también carísimos.
5: Tú sabes que hay un pelotero.
4: No, pero no millones.
3: No, pero son caros también.
5: Tú sabes que hay un pelotero.
2: O sea, que hay betas caros.
3: Claro, 40, 50 mil pesos, un beta.
2: ¿El qué?
3: Claro, un beta.
2: ¿Cuánto idioma habla ese beta?
5: No, son betas especiales, unos tailandeses que traen yo no sé de dónde por allá.
3: Que sabe, sí, los códigos.
2: O sea, que son.
5: De Tailandia lo traen.
2: Esos betas tienen petróleo.
5: No, eso amanece peleando.
4: Y a los betas lo banquean también.
5: No, claro.
4: Lo banquean.
3: Apuestan muchísimo dinero.
2: Orlando, pero ¿cuánto te valen? ¿Cuánto?
3: Oh, pero 30, 40, 50.
2: Eso era, pero ni el pedazo entero con todo el que está ahí vale 40 mil.
5: Sí, pero ya, ya eso ha cambiado mucho.
2: ¿Qué es lo que vale eso? ¿Qué es lo que vale eso?
4: ¿Un beta?
2: ¿Qué?
3: Un beta. Así.
5: Sí.
4: ¿Cómo
2: es? Ese beta tiene que hacerlo ganar millones.
5: ¿Sabes
2: cómo
5: un pelotero que le ha regalado un gallo de su traba a otro amigo? No voy a mencionar el nombre. Perdón a los dos porque no quiero.
2: No menciona.
5: No voy a mencionar el nombre. El pelotero le regala un gallo de su traba a un amigo. También del mundo del béisbol. El amigo tiene unos cuantos gallitos y unas cuantas gallinas. El gallo de traba, que es un gallo de pelea, llega vuelto un león y le da un fundazo a uno de los gallos, le mata a un gallo por aquí, le arranca una pierna a una gallina porque es un león, porque es que él viene de una traba.
2: Es un gallo.
5: Un gallo.
2: Es un gallo de oro.
5: El que cuida, dice, ¿por y este león quién es? Tú sabes lo que hizo, que cuide la vez. No, pues yo no puedo permitir que me venga a hacer desorden aquí. Y lo arregló el gallo.
2: Ay, ay, lo de cocotó.
5: Ha hecho un guiso con el gallo, un asunto. Lo guisó, Dios, pues usted no puede llegar. Este llegó hoy y ya me tiene un lío aquí. Me tiene aquel, me le dio un ojo a este. La gallina anda huyendo.
2: Lo puso en 29 al gallo.
5: Lo puso en 29. El tema es, yo de verdad no sabía. Yo me lo imaginaba.
2: Código de ahora.
5: Pero yo no lo sabía eso. Cuando el que le regaló ese gallo de su traba al otro se dio cuenta que ese gallo le dieron para abajo.
2: Okay.
5: Duró casi 2 años sin hablar.
2: El Dicrín le cayó atrás.
5: No, yo no sabía que eso era una ofensa tan grande para alguien de una traba que te regale un gallo y que él se entere que tú te lo comiste.
2: Pero hay gallos que valen millones de pesos.
3: Y beta que valen miles de pesos.
2: Hermano mío, estamos en serio.
3: Claro, pero estoy diciendo.
4: No, no, no, no, no, no, no, no, no, no, no, no,
3: no, no, no, no, no, no,
2: no, no, no, no, no, no, no, no, no, no, no, no,
5: yo bregué con beta cuando
2: era nosotros.
6: Yo sé de alguien que tiene una traba de gallo que vale millones.
5: Sí, claro. Traba de gallo que vale millones.
2: Gallo que vale millones.
6: Y que está, y vive mejor que mucha gente.
3: Y tipo que le dicen, no venga con Janssen a la traba, que cada vez que él viene perdemos.
2: Ah, no, no, eso está. No, no, porque hay peloteros que. A mí me dijo una vez que yo lo azaré. No, eso es
5: verdad. La traba de eso, ¿no? La traba de los gallos es mejor que muchos sectores de República Dominicana. Sí. Tiene su aire, su luz permanente.
6: Claro. Igual que también hay caballerizas aquí de caballo que tienen
7: por arriba. Yo he visto los videos así, mira.
3: Sí. Voy a mandar el video. La traba. Por arriba lo traen y lo anuncian el gallo. Fulano de tal.
6: Sí, no, no, un espectáculo, un espectáculo.
4: ¡A la reja!
2: Y no se le puede decir un gallero y que la baja el asunto, es un problema, ¿verdad?
5: Sí, no, es un problema. Ahora, si el gallo quiere decir
6: un problema. Ahora, son de honor, se dan la mano y la puerta va como quiera.
5: No, antes de no. Usted lo hizo antes de un enemigo de ese hombre.
2: Es un código de gallero.
5: Un código de gallero.
7: Y nada, ya le puede. Ahí no cogen después. Dame la cuenta.
4: No, no, porque de ahí es donde viene palabra de gallero.
2: Cachirulo.
4: Palabra de gallero.
5: No, sí. Internet. Tú sabes que hay gente que ha ido confundido a Gallera. Ha dicho, van tanto, pensando sí. Que es como en la calle. Ajá. Y no se da cuenta que son checas no.
2: Por dice, no Andy Montañez, pues un beta que vale 40 mil pesos tiene que ser políglota sánscrito, habla. No, ¿cómo es? Los rollos de Esteban, que se llama, el asunto famoso. Lo de cifra.
5: Lo que pasa es que han conseguido unos betas que son del gordo del dedo grande suyo y una colitica. Exacto. Lo han traído por ahí de Tailandia. Exacto. Esos son betas que usted lo echa, duran tres días peleando.
7: Tres días, no.
5: Ramirito. Vuelta y vuelta y el ala.
2: Pero es un beta.
4: Ramirito. La mentira que sea con orden, se Ramirito.
2: Dinero dice no, Ramirito que han dado 50 mil dólares por un padrote.
6: Pero, sí.
2: 50 mil dólares.
5: Señores. No, señores, ese negocio le salió de las manos.
2: Pero nosotros estamos bien en este país.
3: De maravilla.
6: Y de caballo, el caballo padrote, que nada más sirven para eso, ya que valen millones tú. El esperma de ese caballo para tú engendrar a otra yegua.
5: Eso está en otro nivel.
2: Bueno, pero por lo menos el caballo yo lo puedo entender.
1: No, pero de caballo, claro que sí, pero el caballo está en un medio de transporte.
5: Y el beta no, tú no lo entiendes.
2: Anda para el carajo.
6: A mí me ha trabado creer que un beta valga
2: tanto. Pero cierren
6: esto. Dale, vamos a hablar de deporte. Ah, pero que es deporte.
7: Otro día, otra oportunidad. Siempre damos las gracias a Dios por permitirme llegar aquí, compartir tribuna con estrellas como ustedes y poderle llegar a los fanáticos y a los fieles seguidores. Señores, hay un problema en Nueva York, Jans. El centro dominicano, Carl Towns, no se ha puesto de acuerdo todavía con la gerencia de Nueva York. Towns está aspirando a una extensión de contrato de unos 5 años y alrededor de 270 millones de dólares. Nueva York está trancado que no, que son 5 años, pero 200.
2: ¿Y él dice?
7: 270.
6: Wow, son muchas diferencias.
7: Sí.
6: No estamos hablando de un par de milloncitos, ¿no?
7: Según declaraciones, él y sus representantes, ellos quieren que antes de iniciar la temporada pueda llegar a ese acuerdo. Pero el juego está trancado. Este año ganará 57 millones y tiene una opción para el año siguiente de 61 millones de dólares. Entonces hay un temita ahí. Ellos jugaron ayer. Estaban jugando unos 14, 15 minutos. Filadelfia montó un espectáculo, sí, pretemporada. Pero ahí está el tranque ahora mismo entre Carl Towns y Nueva York. Towns dice que él se quiere quedar allí, pero que él merece que lo complazcan con esa extensión de alrededor de 270 millones de dólares.
4: Que no, él en sí no quiere los 270, que como decíamos temprano, él es elegible para una extensión máxima de contrato. Él dice, yo estoy dispuesto a que se me reduzca un poquito el salario, pero no tanto. O sea, no me dé 270, dame 250, dame 245, pero no 200, abusador. Entonces, Nueva York
7: está cerrado. La extensión máxima que él puede ganar es 4 años y 276.
4: Exacto.
7: Y ellos están ofreciendo 200. Ojalá lleguen a un punto medio. Carta un pieza angular de ese campeonato. Nueva York, luego de 53 años, que logró ganar en contra de San Antonio. Y también eso sería un bienestar para el dominicano, que ya tenga su contrato y pueda jugar su temporada a tono. Siguiendo la pretemporada de la NBA, el dominicano Jacek Lendeborg debutó con los Warriors, 4 puntos, 9 rebotes, 3 asistencias. Inmediatamente luego del partido, Steve Kerr dijo que necesita que sea más agresivo, que ataque más el aro, que haga más ofensiva, que le está bien, que pase el balón bien, que corre la jugada bien,
2: no,
7: pero quiere que él sea más agresivo.
2: Ese no es un elogio pequeño, porque no. Que él no es muy de los novatos. No,
7: que él no, según los pasillos de la NBA, que él no es muy dado a llevarse bien con los novatos. Él exige muchísimo, le gustan más sus jugadores veteranos, jugadores ya hechos. Pero este es un novato atípico, un novato sí, de 20, 23 años que va para 24.
2: Eso es verdad.
7: Que ya tiene un millaje ya recorrido. Yo estuve viendo algo desde ese partido, lo vi muy bien a Yacel divirtiéndose, pero según el dirigente quiere que él sea más agresivo, que ataque más el aro y que haga más ofensiva, que tenga más responsabilidad en la ofensiva. Claro está, un equipo que está diezmado de lesiones, con jugadores veteranos. Jimmy Butler se habla que puede regresar en enero, febrero. El señor Moody, el primo de David Herrero, también diciembre. Entonces, Kerr está apostando que el dominicano...
6: Ellos necesitan que él sea más
7: claro, ofensivo.
6: Necesitan esa cuota de puntos que los otros no van a poder conseguir.
7: Claro,
6: va a tener
7: claro, porque hay un hueco grande. Por Porzingis, por ejemplo, se va a perder parte de la pretemporada y quizá toda la pretemporada por lesión. O sea, ellos entienden, ellos, como ¿quién? Dice...
6: Porzingis. Ese otro que tiene acciones
2: en los hospitales. Buena noticia. La enfermera dice: miren, él no ha pasado por aquí, pero espérenlo. Que
7: él viene,
2: espérenlo ahí.
7: Los periodistas de Golden State criticaron la forma física que llegó Draymond Green a integrarse con el equipo.
2: A gordito.
7: Sí.
1: ¿Y cuántos años tiene Draymond Green?
7: No, pero no por los años.
2: No, pero está fuera
7: de llegó muy fuera de forma, según los periodistas. Y la estuvieron criticando. Él con su forma jocosa respondió. Dijo, ya yo he hecho todo aquí, pero está bien, lo vamos a complacer. En 2 semanas yo me pongo ready. Y por ahí va la cosa. El dominicano Chris Mañón, siguiendo con los dominicanos en la pretemporada de la NBA, cuando todo se apunta, ayer se ve muy bien Chris Mañón. Muy bien, muy bien.
2: 12. Oh, muy bueno.
7: Viniendo del banco. Y su defensa es stop. Según los expertos de...
5: ¿Y el hijo del rey? ¿Qué tal? El hijo del rey. 3 punticos
7: ayer, 5 asistencias. Está ahí batallando LeBron, Bronny, la falacia James. Ayer jugó también por Los Ángeles Lakers.
5: Jandicito. Sí. Tú sabes el legado, lo que pasa es que él no, hasta ahora la herencia no le ha llegado, pero ese es el legado de LeBron.
2: ¿Cuándo
5: es
2: que vamos a salir de?
7: ¿De quién?
2: De Bronny. Bueno, Mañón y él están peleando un puesto,
5: Tú estás jugando. O sea, que Bronny es peleando un puesto que está en los Lakers.
7: No, yo creo que a Bronny lo dejan ahí solamente por el mercadeo.
5: Y no, tiene
7: era morbo.
2: Muchas personas a Luca, tú estás hablando de que del mercadeo de
7: Bronny. No, pero muchas personas van solamente
2: por eso,
7: a ver que le vaya mal a él.
2: Los Beta le están haciendo daño. O sea, teniendo a Luca, está pensando en Bronny.
7: Es que independientemente de que Luca esté ahí, el niño atrae a los haters del padre y que los que van a verlo a que mira, no lo meten a jugar o falló, le fue mal
5: y eso se puede ver como mucha relación.
2: O sea que hay gente que paga una taquilla para ir a ver al hijo
7: de
2: la
7: que no juegue
2: y a criticarlo,
7: pero hay muchos videos en las redes que van y le dicen un montón de cosas.
2: Eso era cuando estaba con el
7: papá. No,
5: es el hijo de LeBron.
7: Además,
5: como en todas las relaciones, Ferna, usted que tiene experiencia,
2: la traba de beta,
5: seis hijos. Como en todas las relaciones, a veces el tiempo es el que te permite aprender a querer. Cuidado si ahorita nace un romance entre los fanáticos de los Lakers y Bronny James.
2: El cantón de
7: eso no va a existir, eso no va a existir.
2: Esa cuneta de
7: eso no va a existir. Los fanáticos de los Lakers no creo que lleguen a amar a Bronny.
2: ¿Viste lo que dijo Doncic anoche? Él dijo,
7: quiero, vamos y lo respeto.
2: Yo quiero a LeBron, pero nosotros estamos mejor ahora.
7: ¿Qué? Sí, él lo dijo. Te amo, te quiero y te respeto, pero estamos mejor ahora. Sí.
2: ¿Quién dijo?
5: No, pero está eso. Es un grito de guerra.
2: Cuidado.
5: Revisen eso.
7: El dirigente hace días dijo que ellos van a fluir mejor.
5: Vamos a ver, que nosotros pagamos
2: eso. Eso dijo.
7: El dirigente lo dijo. La ofensiva va a fluir mejor ahora.
5: Vamos a ver que el ICAG Fiebru, que dice.
2: Que estamos mejor.
7: Sin el tipo que él.
2: No. Cuidado, Roca. Cuidado. No, eso dijo. Cuidado, que los seguidores de LeBron le tienen un cariño especial a usted. Cuidado.
7: No, pero que están ahí. El internet mundial lo pueden buscar.
2: Don Chico está más flaco.
7: Sí, está más cheno. Estos 21 puntos en 16 minutos. Ayer, muerto de risa.
2: ¿Quién, Luca?
7: LeBron se perdió el primer partido de la pretemporada.
2: Esa pensión que la mujer le quiere poner cualquiera hace ejercicio.
7: Oye, menudo.
2: Esos muchachitos le van a salir caros.
7: Orlando, LeBron ya se perdió su primer partido. Y dicen los medios de Filadelfia que ellos van a tener un trato especial con él. Lo van a cuidar un poquito más. Porque ya es un tipo entrado en edad. Tiene una artritis, creo que en el pie izquierdo.
2: Él tiene varias temporadas con esa molestia. Yo recuerdo que en unos playoffs o en unos juegos de... No recuerdo si fue play-in. Él tuvo un tema con Solomon Hill, creo que de Atlanta Hawks. Y desde entonces... Él
7: hace
2: ha tenido
7: unos años ya de eso.
2: Sí.
7: Se lo perdió eso.
2: Él ha tenido muchísimos problemas en el tobillo. Y no es para menos, señores. 40 y pico de años.
4: en su temporada 24, ¿verdad?
7: No quedará hielo en Filadelfia.
4: Entonces, exacto. Ya hemos visto varias imágenes. Bueno, de hecho, ayer se filtró otro video de LeBron saliendo de las facilidades de práctica en helicóptero para su residencia en Nueva York.
6: 40 minutos le tomó, más o menos.
4: Él dijo que va a tener dos casas, una en Filadelfia y otra en Nueva York. Eso le dijo a McManaman hace unos días. El tipo le dijo: acá tú vas viviendo lado. Sí, yo voy viviendo lado. Nueva York y ahí en Pensilvania. Que ese trote en helicóptero, bueno, sí, que dio.

0: evitar los tapones, que un trayecto de una hora y media usted lo haga en 15, 20 minutos. Óyeme, eso es fenomenal.
1: Acá, yo tengo mis reservas con relación a la conferencia este, porque está muy dura.
2: Demasiado.
1: Está muy dura. Nosotros situar o posicionar a equipos del 1 al 8 se complica.
2: Yo creo que Nueva York no es el favorito este año, a pesar de haber ganado.
1: Yo estoy de acuerdo.
2: Los equipos del este, como tú bien apuntas, se reforzaron demasiado bien, bastante. Por ahí vi una imagen de Joel Embiid, súper delgado, está muy, muy bien físicamente Embiid.
1: Sí.
2: Que es una pieza angular de Filadelfia.
1: ¿En qué posición
3: tú pones a Filadelfia?
1: ¿En qué posición tú pones a Filadelfia?
2: Top 3, en el este.
1: ¿Cómo?
2: Sí, Filadelfia.
1: ¿Con poca banca?
2: Miami. Poca banca, quizás no tiene nombre sonoro, pero es el tipo que van a jugar muy poco, por cierto.
1: Anthony Simons, KCP,
2: tienen
1: Buscable Pop.
2: Simons es muy bueno.
1: Anthony Simons mete pelota.
2: Muy bueno, muy bueno. Pero cuando tú tienes a Maxi, tienes a Jalen Brown, que anotó, creo que fueron 20-21 en el medio tiempo ayer.
1: Abusó de los Knicks.
2: LeBron, que va a ser lo del siempre, alrededor de 20 puntos, alrededor de 9 rebotes y 8 asistencias. Él lo va a hacer como quiera. Y si Joel Embiid puede jugar por lo menos unos 60 juegos, ese equipo va a tener problemas. Miami Heat tiene un trabuco.
0: ¿Qué estadística de LeBron? ¿Qué estadística de LeBron va a sufrir más esta temporada, tomando en cuenta su edad?
2: Creo que los puntos.
0: Los puntos por juego.
2: Por el grupo que los está rodeando.
3: Exacto, por la distribución, sí, le va a tener que dar el balón.
2: Creo que los puntos puede ser que sufran un poquito
3: más. Y sería inteligente para no crecer otra vez. Exacto, tienes que repartir eso. Porque hay mucha gente que puede meterla ahí.
2: No, yo creo
3: con
2: que
3: Brown, ese,
2: el BJ de las Bahamas, ese muchacho es un talentazo.
1: BJ Edgecombe.
2: Un talentazo, uh-huh.
1: Jugadorazo. Y a LeBron le encanta jugar con ese muchacho.
2: No, atlético, muy, muy, muy atlético. Va a correr mucho.
1: Desde el draft, siempre he dicho que ese es el jugador más parecido a Anthony Edwards. Prácticamente el mismo físico, mismo juego. Quizá una pulgada y medio. Pero es explosivo, mete el triple, es súper defensivo, es fresco. El BJ Edge con ese. Y es un jugadorazo. Pero en ese mismo tenor de la pregunta de Orlando.
4: Tengo una pregunta también del Distrital.
0: Cuidado.
1: El tema de LeBron fungiendo como armador de Filadelfia cobra mucho más sentido con el tema este de las lesiones, porque LeBron como portabalón, con tantas armas ofensivas que tiene Filadelfia, no se ve esforzar tanto.
2: No, o sea, debería.
1: No, es que no se va a esforzar tanto. LeBron es uno de los tipos más inteligentes de la liga,
2: de la historia, yo creo, del juego.
1: Y es uno de los tipos que mejor pasa el balón. Entonces imagínate tú, Edgecombe que mete el triple, excelente de cara al aro. Embiid mete el triple y es explosivo, además un tipo que puede jugar one on one.
2: Maxi,
1: Kentavious Caldwell-Pope, Anthony Simons,
2: Jaylen Brown.
1: O sea, la posición más favorable ofensivamente, porque ya en el costado defensivo quizás tendrá que cambiar.
2: Ahí va a tener problemas.
1: Pues eso cambia. La gente cree que tú eres uno en los dos lados de la cancha. No. Pero la posición más favorable ofensivamente para LeBron James en Philadelphia 76ers será la de armador. Que no tenga la responsabilidad y que de consumir tantos minutos para meter pelota. No necesita.
2: Pero eso. Recuerda que el armador de ellos es top 10 ahora mismo, Maxi.
1: Lo que pasa es que Tyrese Maxi es mejor metiendo pelota.
2: Sí, porque esa posición ha evolucionado bastante.
1: Él es un combo guard.
2: No como Stockton, como Nash.
4: Un dato, perdónenme, según TMZ, ¿verdad? TMZ, pues LeBron no va a pagar un centavo por el uso del
3: no, del es parte de su contrato, creo.
4: Dice ahí que la compañía
5: Fanatics.
3: Ah, sí, Fanatics.
4: Ellos no tienen problema en que él utilice el helicóptero de la compañía cuantas veces él quiera.
3: Es un comercial, pero, entonces.
0: Ah, no, pero si es un helicóptero chévere, es el de Fanatics.
4: No me dañe el corte, profesor. LeBron firmó un contrato de varios años con la compañía, ¿cómo que se llama?
5: Fanatics.
4: Gracias, host. En 2024. No se conocen los detalles.

0: del acuerdo, es una noticia que estoy leyendo de Yahoo Sports, pero una fuente de TMZ les dijo que no pagará un centavo, que ellos están muy a gusto con que LeBron se suba en ese helicóptero. O sea, ¿cuántas veces
1: Filadelfia,
0: él no le salga de los forros?
2: Eso, un buen helicóptero.
1: Eso no saldrá de los bolsillos de Filadelfia, claro, entonces.
0: ¿Usted qué técnico? Usted técnico en gallo, en vez de en helicóptero.
3: Intercambio comercial, está parece. Está
0: bien, está bien. Sí.
2: Es un helicóptero, claro, de primera.
4: Que, por cierto,
3: han hecho un par de anuncios, lo he visto.
4: No se vayan con ese amague de Lucas que dijo eso. Eso no es cierto.
2: No.
0: Yo creo que Reddy habló de que hay unos jugadores que están listos para presionar el principio.
2: Sí. Y esa cosa.
0: Cuidado, Roca, cuidado.
2: La traducción.
0: El problema con esa gente LeBron, que son como los cacos negros, son muchos.
5: Sí, son muchos. Maestro, hay que hablar del distrital, pero antes de la pausa, de su top en el este.
0: Mi top. El top que yo quiero que él me dé a mí es lo de Víctor Lee.
5: Eso es después de la pausita.
1: La pregunta que yo te iba a hacer, porque.
0: Y lamento que no esté aquí Fainete, porque dije que un líder, que aquello.
1: Cuando yo te dije a ti, como yo dije aquí, perdón, que Filadelfia era top 3, usted puso una chembita. O sea, ¿usted no cree que Filadelfia esté entre los tres primeros lugares en el este año?
5: Es que la incógnita más grande de Filadelfia es la salud.
1: No, pero que olvídate de salud, es para...
5: No,
1: es
5: que no, ¿cómo yo me puedo olvidar de eso?
2: Pero usted, ¿qué
5: es
2: lo que usted dice?
5: Yo le envío una momia.
2: ¿Para usted? ¿Dónde que está Filadelfia?
1: Filadelfia no termina entre los tres primeros lugares.
5: En cuanto a talento, sí, pero es que yo no te puedo sacar el factor salud.
1: Pero está bien, pero
2: cuando yo... ¿Cuáles son tus cinco? ¿Qué sentido se jondee?
5: Mira, Miami Heat para mí puede tener un mejor lugar que Filadelfia. Detroit Pistons para mí podría... estar entre los líderes. En el caso de Cleveland, aunque en serie regular, también es un equipazo. ¿Quién más? Toronto Raptors con Kawhi ahora. Es otro equipazo, ahí hay cuatro. Y Boston Celtics con Paul George, con Tatum, tienen a Robinson ahora. O sea, a mí me parece que eso
1: sí. Yo no creo que Boston termine.
3: ¿Crees que Boston está top 5 ahora mismo?
5: Yo creo que si no es top 5, tiene que estar 6 como mucho.
3: Ok. Entonces, Filadelfia no cabe entre los primeros cinco para ti.
5: Vas a tener que batallar.
1: Para mí, sí.
5: Vas a tener que
0: batallar. No, bueno. Una cosa es top 5, otra cosa es top 3.
1: Top 3, yo dije top 3. Yo lo igual lo repito. Para mí, Filadelfia termina entre los tres primeros lugares.
0: ¿Cuáles son los otros dos que lo acompañan?
1: Miami puede ser uno. Y Nueva York.
0: O sea, que
5: Detroit. No menciona Nueva York,
3: estoy diciendo.
5: No menciona Nueva York.
1: Okay. Para mí,
5: Toronto Raptors es un equipazo.
1: También un equipazo, pero que Kawhi Leonard un día sí.
0: Estamos hablando de las regulares.
1: Sí, claro.
5: El este está bien, pero que bien complicado.
1: Muy bueno. Y ayer vi también a Minnesota, se ve muy bien con la Melo.
5: Uy, y Kuminga volando, mi hermano.
0: Vamos a la pausa cuando regresemos.
2: Vamos a hacer 4 Sport antes de irnos. ¿Qué le parece?
0: ¿Cómo el asunto, Víctor? El líder, aquello.
2: Porque se puede calentar la cosa después de la pausa. Vamos a hacer 4 Sport. 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
2: Tenchi Rodríguez. ¿Qué tenemos para hoy a nivel de 4 Sport? Las líneas. El TBS, a propósito de que Janssen quiere saber de TBS, quiere que lo bañen de TBS en el día de hoy. San Lázaro dándole 2 puntos al Varias. Oye, qué buen juego ese. Voy para el Palacio hoy.
5: Vamos para allá.
2: ¿Qué tú vas a hacer ahorita? Voy para el Palacio. Dos puntos da el conjunto de San Lázaro con 147 puntos y medio. Batista, ponte los patines hoy, Batista. Vamos para el Palacio, coge frío. 2 puntitos con 147 y medio el conjunto de San Lázaro en ese juego. Está duro San Lázaro. Hay que ver ahí porque el Varias también es un juego complicado. En la MLB, ¿cómo están las líneas para hoy? Gracias a Castro Sports, Dodgers y Atlanta. Yamamoto, el que prende, ¡boom!, en el día de hoy estará lanzando frente a los Bravos contra Chris Sale. Quijada Sale en el día de hoy. Óyeme, ese flaco es difícil. El flaco de goma, Quijada Sale. Asesino a sueldo. El juego está parejo. Atención, el juego está parejo con 6 carreras en pizarra. Yamamoto tiene 6 ponches y medio. Te lo puedes jugar a más o lo puedes jugar a menos. Chris Sale marca 7 ponches en el día de hoy. El otro compromiso, un poquito más tarde, los cerveceros estarán visitando a los Padres de San Diego. Cerveceros de Milwaukee llevan su cerveza para San Diego. Por allá San Diego lo está esperando con un cóctel. Vamos a ver qué se va a tomar allá en San Diego. Los Padres en su casa, como debe ser, machos de 13.5. Los Padres que llevan a Nick Pivetta, 4 ponches, marca Pivetta, y May de los Cerveceros de Milwaukee marca 3 ponches. 7 carreras tiene el juego, y repito, los Padres de San Diego, los mismos Padres de Machado y de Tatis, levantados San Diego, dando 13.5. 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
3: juégalo en la casa.
2: 13.5, una línea. Voy para allá, lo pago con una pregunta que.
5: 13.5.
2: Ravelo está sobado hoy. Ha tirado como 3 tiros antes de tiempo.
5: No, ha tirado 6.
2: 13.5, una buena línea.
3: No voy a permitir eso, ¿no?
2: Espérate. Si lo vas a jugar,
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3: No va para la Guinea. No te va a arreglar.
5: No va para la Guinea.
3: No va para la Guinea.
4: Se complicó.
2: La Guinea.
5: Uno, dos.
2: Me gusta la Guinea.
5: Atención, Gigantes. Llegó el oso, según Junior Matrillé.
0: Enfríate, sí.
2: El oso ya está.
3: ¿Cómo se llegó el video?
5: Bueno, según él, fue el que subió el video.
3: Pero el video
5: está ahí.
4: Pero
5: tengo que dar el
4: crédito.
5: Ey, el video. Perdón. Según Junior Matrillé, quien acaba de subir un video en el estadio Julián Javier, llegó Marcel Osuna a las prácticas.
2: Señores, sigan ustedes. Llegó Osuna, entonces.
5: Llegó el oso.
4: Mira eso, Dios mío. Pausa y vuelve.
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0: Continuamos aquí en Fiebruces Radio Show y la verdad una de las informaciones que sacudió mucho las redes de la República Dominicana, sobre todo para los fanáticos del baloncesto, fue I Am Back, de el jugador más amado y odiado, si se puede decir, Víctor Liz, al TBS.
1: Víctor Antonio Liz López regresa al TBS, retorna. Se estuvo hablando mucho, se decía antes de iniciar el torneo que Los Prados, que quizá otra vez San Lázaro, pero volvió a su casa, el equipo donde él entró, por allá, por el 2012, y le dio un campeonato a Bamés. Luego le dio otro campeonato.
2: Era la gente libre, o sea, él podía entrar donde quiera, porque él es de Santiago. Él sería como refuerzo. Sí,
1: exacto. Okay. Pero la noticia, como dice la host, estremeció las redes sociales. Liz, nuevamente con Bameso, en una situación incómoda, se puede decir, Fernando. 2-4 Bameso, obligado a ganar el día de mañana. Van contra Los Prados, que están invictos. Será un buen matchup. Mañana se llena la cancha. Porque como dice la señorita Nicole, muchos lo odian, muchos lo aman. Hay muchas personas que pagan un ticket.
2: ¿A qué hora ese juego mañana?
1: Para verlo fracasar y otro para verlo lucir bien.
2: ¿Quiénes juegan mañana? ¿Con quién?
1: A primera hora, Prados y Bameso. Prados con 6-0. Y Bameso obligado a ganar, que perdieron el último partido de Huella del Siglo.
3: Wow.
2: Ese juego va a estar bueno.
1: La segunda hora, San Lázaro y Mauricio.
3: Ese dolió, ese.
1: Sí, ese yo creo que le dolió bastante.
2: San Lázaro y Mauricio.
1: Sí, a segunda hora.
2: Esa rivalidad también.
1: También. Wow. Y San Lázaro juega hoy también contra el Varia. Y viene de perder el domingo contra Los Prados.
3: Exacto, estaba invicto.
1: O sea, que San Lázaro tiene una semana complicada. Luego de tener 4-0, posiblemente se pueden poner 4-3. O 4-2. O 5-2. Sí. Porque le toca. Ya perdieron el domingo de Los Prados. Le toca hoy contra el Varia y mañana contra Mauricio Báez. Que alguien debe pagar los platos rotos de Mauricio Báez.
3: ¿Por qué Bameso está obligado a ganar?
1: Tienen 2-4, están empate con el Millón y ya el Millón le ganó a ellos el primer partido que se enfrentaron.
3: ¿Qué? Quedaría uno por jugar.
1: Entiende, falta otro por jugar. Entonces, recuerda que son dos divisiones de 4 equipos, donde 3 pasan a la fase de eliminación y se elimina uno.
3: ¿Ellos comparten el mismo grupo?
1: Sí, están en el mismo grupo.
3: Bueno, entonces, sería a ver el próximo partido, en caso de que pierdan, ¿verdad? Se pongan 2-4. Habría que ver cómo termina el próximo partido, porque estaría el enfrentamiento entre ellos si termina 1-1 y los puntos que anotaron contra los puntos que recibieron. O sea, eso yo no lo pondría tipo, es obligado que gane. Tienen que hacerlo para evitar mayores situaciones, pero tomando en cuenta de que les queda un partido. Y a juzgar del cómo terminaría ese partido, entonces tendrían un poquitito.
1: Lo que pasa es que ellos vienen de perder de quizá el equipo más débil del torneo, sí, en el claro. Papel, que es Huella del Siglo.
3: Sí, claro.
1: Por eso te hablo que están obligados a ganar. Ahora con una añaden a Víctor Liz, todas las expectativas, todos los ojos estarán puestos en Bameso mañana, porque todo el mundo quiere ver a Víctor Liz, y por eso te digo que ellos están obligados a ganar. Porque otra derrota consecutiva no complica.
0: Perdón, pero no fue Víctor Liz que antes de iniciar el torneo del TBS había mencionado que él no iba a jugar este año.
1: Yo no recuerdo esas declaraciones.
0: Yo sí recuerdo que en algún momento, antes de iniciar el torneo, él mencionaba que como que él la prende y la paga,
1: sí,
0: cuando
1: sí,
0: él desee.
1: Sí, siempre ha dicho que él siempre ha dicho que él es que pone el sazoncito al torneo. Y no es mentira.
3: Víctor Ahora, Liz. Él hizo algo bien y fue a descansar. O sea, Víctor tenía, igual que Yasser, un año entero pisado, jugando. En todo
4: ¿qué lado. Podemos hacer para llevar a la comandante de la radio a ver un jueguito allá?
3: Bueno, usted sabe que la...
4: ¿No se dio cuenta por qué lo de la comandante de la radio?
3: La comando.
0: Qué barbaridad.
1: Claro, la comando es...
2: La ramiata.
4: Aguanta. La comandante de la frecuencia, de la 93.7.
1: Está difícil que usted logre eso, compañero.
4: Vamos a ver, ya.
3: Explícame lo de los refuerzos. Porque Víctor entra con Bameso como refuerzo,
1: sí,
3: y ya señor. Tenían dos.
1: Sí, sale Carter.
3: Ah, no, pero esa es la información.
1: Fue por Jace Carter que salió, el bonitillo.
3: Pero sí. ¿Cómo va a ser, hermano?
1: Sí, lo que pasa es que Carter, en los highlights, tú lo veías muy, muy, muy dominante. Pero cuando te iba a los números fríos, él estaba por debajo. Terminó promediando 12 puntos y con los porcentajes bajitos.
3: Sí, había unos tiros de tres que no
1: iba. Se complica con la mano izquierda. Él es más mano fuerte, la derecha. Un jugador muy explosivo, pero cuando tú le cierras la penetración, lo complica porque él no tiene buen disparo desde larga distancia.
3: O sea, no sé, la información es, sale Jace Carter
1: y entra
3: Víctor, Lee.
1: Y bueno, que apunte eso porque todo el mundo anunció que el Víctor Lee entraba, pero mucha gente se preguntaba por qué. La otra incógnita que muchas personas dicen, wow, en un quinteto tú vas a juntar a Feldén, 38, 39 años, con Víctor Lee, que ya
3: pasó. Usted subió un post ayer y yo dije, no, pero la roca está pasada.
1: Una colaboración yo acepté de Fidel Focus Basket.
3: Ay, ¿por qué la aceptó?
1: Bueno, pues fue un dato que él dio. Un dato que él puso de jugadores. La edad de los jugadores.
3: No, espérense. Vamos a ser serios.
1: Está bien. Ponlo como tú quieras.
3: No, ponlo como yo quiera. Porque la colaboración tiene otros equipos.
1: En edad.
3: Que
1: se juntaron así, en un momento.
3: Ese post hace alusión a los Lakers, los Clippers, de Malone y claro, compañía. Claro. De los Clippers viejos.
1: ¿Y por qué yo no debía aceptar la colaboración? Vamos.
3: Usted le está tirando un cubo de gravilla.
1: Eso es contenido deportivo. Yo sé que usted tiene ahí
3: un cubo de gravilla,
1: raíces y sentimientos, pero eso es contenido deportivo. Así como Víctor Lee, ese contenido. Que
4: me ha hecho falta la voz de David Terrero. Me ha hecho falta porque ya estaba acostumbrado a oírlo, sus transmisiones y eso, pero...
1: Orlandito,
4: ¿qué lo vamos a hacer?
3: Bameso quiso, pero la otra parte... Mira,
1: varios equipos se comunicaron con el mago José Maíta Mercedes este fin de semana.
4: ¿Cómo?
1: Pero Maíta no aceptó. No diré los equipos porque los dirigentes están ahí y después se arma un
3: chamba. Si pierde Duquela, ¿qué? ¿Cómo así, hermano?
4: No, bueno. No,
1: ¿cómo así? ¿Y este hombre?
3: No, porque es que usted viene aquí a tirar flores.
4: Está como muy rápido.
3: No, maestro, pero que usted está
1: como... Usted no puede jugar con la comida del otro.
3: ¿Eh?
1: Usted no puede jugar con la comida del otro.
3: Ah, no. Ah, pues usted viene ya aquí usted a tirar una china para arriba para no coger
1: los... La información es que equipos se acercaron a Maíta Mercedes para ver su disposición y él dijo que no. Yo le agregué que no diré cuáles son los nombres de los equipos porque sus dirigentes siguen trabajando.
3: ¿Y cuáles son los equipos con Pérez? Bueno, pues yo estoy hablando.
1: Dale.
3: ¿Cuáles son los equipos con posibilidad de clasificar?
2: Dame salirme aquí.
3: Que han tenido un rendimiento por debajo de lo esperado. Bameso, Mauricio Báez, que no creo salgan de los servicios de Melvin López. Yo no creo.
4: No se atreve Mauricio.
3: Pero está Bameso, San Lázaro está encampanado, San Carlos ya cambió su dirigente y... ¿Verdad? Tienen que prácticamente
1: ganó cero. San Carlos, noticias. Sí.
2: ¿De quién es Maíta? ¿De quién era Maíta en este banco?
1: Lo mina. Ya lo mina no pertenece.
3: Pero estuvo con San Lázaro.
1: Bameso también un momento.
2: Ok.
1: Dos, tres años.
2: No, yo no sé si había algún vínculo con alguno de ellos.
1: No, él es agente libre.
2: De dirección o
1: algo. El mago es agente libre.
3: ¿Usted cree que el movimiento correcto para Bameso fue el de Víctor Liz?
1: Lo que pasa es que eso tiene un trasfondo. Bameso estaba detrás de BJ Figuera.
3: Aguanta.
1: A Bameso le interesaba. ¿A quién no? A cualquier equipo, al barrio, a todo el mundo. ¿Quién no quiere ese tipo?
3: Mauricio dice que anda atrás de él.
4: Hasta la Hall lo quiere, a BJ Figuera.
1: La puso a gozar.
0: Sí, pero mire, los gigantes, la NBA.
1: Aclarando. Yo recuerdo cuando Figuera arrancaba medio cancaneando. ¿Te acuerdas que tú decías, habla con el loco?
4: El crossover de ella está mejor
0: que
4: el
0: de...
4: Irving cuando llegó a la NBA.
3: Eso oído está limpiecito.
1: Vamos con el corte. Bameso estaba detrás de los servicios de BJ Figuera. ¿Qué pasa? Figuera está en una situación un poco incómoda. El equipo de él tiene que ganar dos partidos que juegan hoy y mañana. Y que el otro equipo que está peleando con ellos, cruzará el play-in, pierda uno de los dos. Si esto no ocurre, ellos están eliminados y ya él puede buscar otro compromiso. La información que tengo es que Bameso estaba interesado en Figuera, pero los que representan a Figuera ya lo tenían palabreado con el club Mauricio Báez.
3: ¿Qué? Míralo ahí.
1: Entonces, a falta de panca, ¿sabes? Vámonos con Vitico, que siempre ha querido estar jugando. Le gustan los retos, porque tampoco no hay cualquier refuerzo que con 2-4 se mete en ese lío.
3: Si complica el asunto, Mauricio con Figuera.
1: Sí, se ponen buenos. Ya que ellos anunciaron que cambiaron a Jonathan Araújo, solo participó dos juegos.
3: ¡Santo!
1: Y contrataron a Kevin O'Bannon, aquel power forward que jugó en la LNB con Héroes de Moca.
3: Muy bueno.
1: Sí, muy bueno, muy bueno.
3: Súper inteligentes, Ovar.
1: Entonces, si Cancún, los Soles de Cancún, creo que se llama, el equipo de Figuera, donde está Jonas Jerónimo también, que sí.
2: Si se pierde un juego más, está eliminado.
1: Tiene que ganar dos y que el equipo rival.
2: Pero te digo, si pierde sí, uno y el otro gana, ya.
1: No se pueden ir a play-in, se queda totalmente libre y estaría debutando el fin de semana, que posiblemente juegue contra Bameso. El primer partido, ay, el mamá, señor B.J. Figuera.
3: O sea, ya eso es desde que termina ya, aterriza en suelo dominicano.
1: Hay muchas
0: el calor de Cancún.
1: Sí, el llama. Calor de Cancún. Yo dije los Soles, algo parecido.
3: Oye, qué gringo.
1: Así mismo.
3: Oye, pero se pone muy bien.
1: Se pone interesante. Pero wow, un taponcito como quiera, aunque Melvin está acostumbrado a eso, a ese exceso de talento en esas posiciones. Ahí está Jerry Mato también, que puede jugar la 2 y la 3. Pepín, que puede jugar algo de la 3.
3: Pero es un jugador.
1: Daniel Rivera, se habla de que entre el 8 y el 10 de este mes se marcharía a G. Lee.
4: Lo que pasa es que con Figuera le cambia la cara a quien sea en el día. Como se juega, como está jugando ahí con esa.
1: Con ese corredero.
2: Los Minas no pueden pertenecer ya porque no son de Santo Domingo, no. Sino que son de
1: exacto. En el 2009 hubo una división.
4: De la provincia y ya
2: ellos. Y ya eso lo sacó a ellos de poder. Mira qué pena, porque eso no es un equipo.
1: Dominicalero,
2: Dominicalero, son dos equipos con mucha.
1: Mucha fanaticada.
2: Mucha fanaticada que creo que le hacían bien al
1: baloncesto. Mucha tradición de baloncesto.
2: Sí. Qué bien.
1: En el 2009 salieron ambos, luego en el 13 le dieron un break.
2: Y él tiene su torneo de aquel lado.
1: Que lo exigió. ¿Perdón?
2: Tiene su torneo de aquel lado.
1: Sí, claro, ha basado, claro. Por ahí está William, cariñosamente
3: llamado.
1: Muy
3: exitoso.
1: Que han hecho gran trabajo.
2: ¿Dónde juegan ellos?
1: Bueno, la provincia juega en vivienda, se juega en la Caoba, se juega en Calero.
3: Los Minas.
1: Ya. Pero
2: para mí, cultura general, porque yo no estoy tan empapado, me gustaría. O sea, porque yo sé que los Minas fue un equipo emblemático, siempre competía.
3: Claro que sí.
1: Ahí es Maíta Mercedes, Víctor Hansen, Grillo jugó con ellos.
2: Exacto.
1: Así es. Entonces, en el fin de semana, Bameso ganó su primer partido, Orlandito. Vuelvo y repito, se fue San Carlos. 1-6, Willy Soriano, su primera victoria como dirigente. Esperemos que San Carlos por lo menos termine bien el torneo, ya que es una de las franquicias más emblemáticas que tiene el TBS.
3: Sí,
1: y puedan terminar por lo menos con un 4-6, que yo creo que ellos lo van a hacer un lío a uno de los equipos que necesiten victoria. Para mí ellos pueden hacer un daño.
3: Una pata de jabón.
1: Sí. Porque ese equipo no está malo. Fue que hubieron cositas antes de empezar la temporada. Distracciones. Y jugadores que tuvieron que no pudieron jugar porque cambiaron la fecha del torneo.
3: Sí,
4: totalmente. Mira, nos hace una pregunta el Lencho. Sabemos que estamos en baloncesto, pero nos hace una pregunta el Lencho. Hace un ratito que la hizo. Nos preguntaba que cuántas veces ha pasado que un equipo celebre dos veces en Yankee Stadium. Porque Tampa celebró la coronación de la división en Yankee Stadium y podría celebrar el pase a la serie de campeonato el mismo año en Yankee Stadium. Dice, ¿cuántas veces ha pasado eso? Habría que ver el Boston que le ganó a los Yankees, si ellos celebraron ahí el título del Este o el Toronto del año pasado, porque eso es un poco complicado que coincida, que se enfrenten en la última serie y que ese otro equipo gane la división, porque los Yankees han ganado muchas veces esa división. Pero es una trivia interesante que la vamos a revisar, Lencho, momentáneamente. Usted debería darle un chance a la gente que le haga su preguntita del baloncesto.
1: Dele para allá.
4: 809-563-0937 y 809-221-2116 para que el pueblo se comunique con nosotros. Pregunten del TBS, pregunten NBA. De la NBA. Pregunten Europa. Del basquetbol de Europa, pregunten de lo que ustedes quieran, que estamos aquí para responder. Manden sus notas de voz también al 809-563-0937 y 809-221-2116.
0: Mira, en lo que llega una llamadita o una nota de voz, estoy revisando una publicación del 7 de septiembre, donde Víctor Liz había colocado en sus historias de redes sociales, qué deseo de querer escuchar tienen todos todas estas páginas mediocres. No le diré que es una falta de respeto porque ni esa palabra le vale a ustedes. Prendan su torneo sin mencionar mi nombre, Liz, tu capitán, tu dolor. No me hagan decirle a los fanáticos míos que no pasen por ahí, que ustedes saben bien que somos mayoría.
4: Adelante, buenos días.
5: Sí, bueno, yo una pregunta para Roca. Roca, soy variano. Yo quiero que tú me digas, ¿qué le hace falta al Varia para llegar más lejos a la final?
1: Buena pregunta. Al Varia, ¿qué le falta? Un poquito más de madurez de los jovencitos que tienen. A la hora de cerrar los partidos se le complica. Y que la banca pueda responderle al dirigente José Fortuna.
4: Adelante, buenos días. Sí, saludos.
6: Peña.
4: Sí.
6: ¿Qué posibilidades tiene Huellas?
4: ¿Qué chance tiene Huellas?
1: Bueno, Huellas quedan 4 partidos de la serie regular. Huellas necesita ganar, claro está, necesita ganar. Seguir trabajando para que Jason Colomé pueda seguir comandando la tropa y esperar resultados de otros equipos. Huella dio un gran paso derrotando a Bameso, donde David Peguero tuvo quizás su mejor partido de su carrera en el TBS, anotándole 14, 15 puntos a su antiguo equipo, a su equipo original de su barrio.
4: Adelante. Saludos.
7: Bendiciones para ese equipo. Sí. Orlandito, ¿y cómo tú ves la salida de ayer del dominicano? De Tampa. No te voy a decir nombre ni nada.
4: Claro, yo creo que él no estuvo tan efectivo como lo había estado en el cierre de la temporada, pero yo creo que...
2: Pero llevó el juego donde tenía que llevarlo.
4: Llevó el juego cerrado.
2: Y lo mantuvo cerrado, es un buen trabajo. Tío.
4: Lo sacan por un tema...
2: Es un buen trabajo.
4: Lo que pasa es que en el cruce, él le tocó el matchup contra Ben Rice, y como estaba Ben Rice, quizás si hubiese sido otro bateador le dan la confianza, pero contra Ben Rice había que traer un zurdo. Fíjate que incluso el zurdo que traen por Peralta da el boleto, y luego viene el batazo profundo de Bellinger. Seguimos con la gente, seguimos con el pueblo en el 809-563-0937 y 809-221-2116.
0: Tiene hipo, compañero.
1: Atención a Badina, atención a Basado. En el fin de semana se conoció una medida que el torneo de La Vega, la Asociación de La Vega, el superior, va a agregar un refuerzo C regional. Eliminaron el sub-25. Ahí hay
2: C.
1: O sea, y ya están anunciando esos refuerzos C regional, que son de Santiago. Eso es una galleta sin mano a Basado y a Badina. Porque ahí hay varios jugadores que tenían varios años reforzando en La Vega C y sub-25, que ya no van a poder ir. Se va a complicar.
4: O sea, adelante.
1: La unión, señores, hay que unirse. Ellos están huyendo en el Cibao. Eso es un mensaje.
0: Adelante.
6: Roca.
1: Adelante.
6: El mío, el tuyo y de todo el país.
1: Antonio.
6: El Capi. Orlando.
4: Sí.
6: Me faltó un fanático de los Bravos.
4: ¿Cuál?
6: Uno aquí que está en Santiago.
4: ¿Cuál es ese?
6: Es Salvador. ¿Sabes?
1: Salvador.
4: ¡Ey!
1: Ah, sí, Salvador.
2: Salvador, ¿cuántas notas? Salvador.
4: Vitico, ¿cuántas notas mañana en el debut?
6: Yo no sé cuántas notas, yo sé que Vitico gana.
4: Ay, ¿cómo? ¿Le quita el invito a los Prados?
6: Y yo sé que sí, le quita el invito. Y yo sé que cuando Vitico prenda, el torneo se va a poner bueno, de verdad.
1: Sí, se va a poner bueno. Se va a poner bueno.
3: Es Víctor Liz. Ah, perdóneme, mi hermano. Que
2: no, todavía Salvador está ahí, espérate. Interrumpa.
0: La falta de respeto. Espérate.
6: Orlando, mira, yo, como presidente no oficial de los fanáticos de Bravo, República Dominicana, me gustaría agradecer al panel de expertos del programa, que ya gracias a Dios una parte ha pedido excusa.
0: ¡Qué vaina, man!
6: Por decir que nosotros somos el equipo que no iba para parte.
4: Es verdad. Mi respeto grande fue ese.
3: Increíble.
6: Y nos estamos viendo empatados y con 2 juegos en casa ahora encontrar los 2.
2: Oh, defiéndame a mí, por favor.
0: No, pero
2: yo fui el único, que
0: está
2: dije
0: bien,
2: que lo grabó.
0: Pero el ataque a mí.
2: No, no hace falta. No es necesario.
6: Ya no sentaba ahí.
0: Bueno,
2: yo sé que los Bravos eran un equipito peligroso este año.
6: Bueno, yo sé que no te dijeron que no íbamos para parte y estamos metidos.
4: Y están metidos.
6: Sobre el tema del superior de la Vega. Roca, te escuché mencionar que eso es una galleta a Badina y a Basado.
4: Míralo ahí, claro.
6: No, realmente no lo es. Porque no es un acto que se hace de manera intencional.
1: No, pero yo no dije que era intencional. Yo dije que eso es unión de ustedes, que hagan la unión aquí abajo también, en la capital.
6: Pero puede ser unión y no puede ser una galleta. O sea, sencillamente...
2: ¿Cuál es el fin entonces con eso?
6: Por el evento.
2: ¿Por el evento?
6: ¿Eh?
2: El fin es por el evento.
6: En el Cibao, tanto en Santiago, en diferentes torneos superiores, siempre ha existido el jugador regional. Eso no es nuevo. En los tiempos de Marlon, en los tiempos de Richard Ortega, cuando jugaban en Santiago, estaba el regional. De hecho, así porque muchos de ellos realmente se llegan a conocer cuando Santiago... Vamos a decir, en esa época dorada de los años 2000, que tienen esa oportunidad. Entonces, ¿qué sucede con eso? No es un acto, vamos a suponer, y que pasa a una puerta. Sencillamente le conviene al Cibao, en este caso a La Vega, tener jugadores que incluso hasta los mismos fanáticos pueden llegar a La Vega y disfrutar de ellos, porque cuando tiene un Brian Méndez de Santiago, que puede ir de un pronto a jugar con el Parque Otto, como ya anunciaron, y jalar toda esa fanaticada, es un beneficio al evento, sin mencionar que Brayita es un gran jugador.
1: Perdón, Salvador, pero yo no dije que lo hicieron para quitarle empleo a los capitaleños. Te dije que es un mensaje de esas dos asociaciones, de que están unidas, que van por el mismo camino, y que la de aquí pueden emular eso.
6: Sí, pero tú dijiste una galleta.
1: Una galleta sin mano, se la dieron. De que ellos lo pueden hacer, y
3: un
1: por
3: ejemplo,
1: qué
3: no. Un ejemplo.
6: Bueno, independientemente, eso es un poco para darle un poco de contexto a lo que está sucediendo en Asobado. Y yo creo que es una medida muy interesante porque jugadores regionales de esa calidad, hay varios que en verdad pueden impactar el evento y pueden incluso dar nueva narrativa al superior de la vida.
1: Es así.
2: Bueno, pues gracias.
1: Para cerrar, gracias, hoy se cumplen 33 años de que Jordan se retiró por primera vez en la NBA. Y al fanático de Huella que llamó y preguntó, Huella tiene 2-4, ocupan el tercer lugar de su división y ellos van a cruzar fácil, o pueden cruzar fácil a la fase de eliminación, porque son tres que cruzan y el cuarto es San Carlos con 1-6.
0: Bueno, yo solamente voy a decir que le rueguen a Dios que Atlanta responda. No vaya a ser cosa.
3: ¡Atlanta!
4: Pero ya Atlanta cumplió, ¿eh? Con relación a la proyección de ustedes. Sabelo, con relación a la proyección de ella y de Yance.
2: No van a clasificar.
4: Atlanta cumplió.
2: Atlanta.
0: Una consulta, pero perdón. Usted me pide a mí que lo defiende y usted me está acabando.
2: No, Leo. Porque hay otro que dijo Atlanta.
4: No, yo me atrevé. Yo frené a los dos que comentaron. Y por suerte usted defendió a Atlanta. Porque ha sido uno de los días más oscuros en la historia de Fiebruce Radio Show.
0: Definitivamente. 30 panas y 29 judas. Nos vemos mañana aquí por Ultra 93.7. Bye. Bye.
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2: Bueno, queremos aprovechar el momento para saludar a la feligresía, decirle hola, buenas tardes, buen provecho. Gracias a los que desde ya se conectan con nosotros, desde la distancia, ¿dónde? En ultrafm.com. Mira, estoy en vivo ahora mismo. De igual manera, acabo de hacer una publicación para dar el opening, para dar la bienvenida también a los amigos que nos escuchan desde su teléfono móvil, desde la computadora, los que de repente, mientras escuchan mi voz, están navegando en las redes sociales y se van a Instagram. Acabo de hacer una publicación, dicho sea de paso, para cada tribunero que se conecta a diario. Vete a ver la publicación que acabo de hacer en mi cuenta de Instagram, @LuigiNick. Deja tu comentario, vete. Deja tu comentario ahora, vete. Te voy a leer allí. Vete. @LuigiNick, acabo de dejar una publicación para ti. Vete. Para cada tribunero que se sienta orgulloso de pertenecer a esta maravillosa familia, en @LuigiNick, Luis 175.

0: Ajá.
1: Hablando en el minuto, estamos en sintonía.
0: ¿Y por qué te está calladita?
1: Aquí, líder de la tarde.
0: Ok.
1: Aquí estamos.
0: ¿Está calladita ahí en silencio?
1: Estamos aquí en la oficina.
0: Maestra.
1: Y nada, un beso.

0: acabo de dejar una publicación. ¿Te sientes feliz y orgulloso de ser un tribunero? Vete a dejar el comentario.
1: Mi Dios.
0: Rainés Infante.
1: Bendiciones. Y que provecho a la hora de su almuerzo. Abrazo grandemente para la feligresía.
0: Yes, sir. Aquí tengo Elfa. El Father 85.
2: Yeah. Maestro, maestro. Buenas tardes, maestro.
3: Acaba hoy martes 6 de octubre.
0: Ajá.
3: Hacer su entrada en la emisora que causa para
0: ¿ay?
3: Ultra
0: sí.
3: 93.7.
0: Sí.
3: El único semidios olímpico.
0: 809-563-0937. Aquí al fin, dice ella. No quería funcionar la emisora, pero ya sí, Luigi. Ahí está ella. Su nombre es la auténtica Mar. Hola. Andy en la casa. Desde el Instagram también. A ver. Acabo de dejar una publicación en mi cuenta de Instagram.
4: Publicación del modo operandum que tenemos nosotros.
0: Vete a ver la publicación que he dejado en mi cuenta de Instagram para ti, que te sientes orgulloso, te sientes orgullosa de ser un tribunero. 937 FM con su cédula actualizada.
5: Su majestad,
0: maestro.
5: El rey del mediodía.
0: Así.
5: Paulino, San Cristóbal City. Me pasó mi cumpleaños y la tribuna. ¡No! No me felicito.
0: Pero Paulino, ¿qué fue?
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0: Díselo, Ray dice en la casa. Me parece que Ray es el nuevo integrante de la tribuna. Quiero saber yo si estoy en lo correcto.
6: Yo no corro por chile ni por rumores. En este nivel que estamos no suben los ascensores.
0: Quiero saber si Ray dice el nuevo integrante de la tribuna. Carola se unió con nosotros. Valeria.
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0: Desde el Instagram en vivo. Acabo de dejar una publicación.

0: Cristauri dejó su comentario. Linda ella. Muy bien. Oh yeah. Arroba Luigi Nick en Instagram. Estoy en vivo. Dice, se me quedó mi teléfono. Maestro, ¿desde dónde escribes, nena?
1: Buenas tardes, maestro querido.
0: Se llama Benjamin. Te conocen como Amarilis. Y es nuestra, es una tribunera. También se conecta con nosotros en el Instagram. ¿Qué pasó con Paulino que no lo felicitamos? A ver, ¿quién quiere felicitar a Paulino? A felicitar a Paulino que cumplió años.
2: Buenas tardes, Mayimbe, cacique de la radio.
0: Sí.
2: John Rambo.

0: Acaba de dejar también su comentario en @LuigiNick. Hicimos una publicación para cada tribunero que se identifica con lo que hacemos nosotros de lunes a viernes, de 12 del mediodía a 5 de la tarde.
1: Señora Paulino, muchas felicidades, que lo cumpla feliz, que papá Dios le dé muy larga vida.
0: Yes, sir. ¡Nos vamos al break!
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0: Canarias para todos los fiebruses. Felicidades para ese gran equipo. Maestro Yance.
1: Buenas tardes, maestro. Bendiciones para usted y para todos los tribuneros, maestro. Alejandro presente hasta las 5 puntual, maestro.
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3: Ay, maestro, es una pena que no puedo escucharlo, pero espero que esté ahí y entre todos los tribuneros se diviertan, aunque yo no lo pude escuchar su dulce voz. Que pase buenas tardes, maestro, y todos los tribuneros.
4: Ella ha dejado una bonita nota de voz al aire de nuestra estación favorita. Aquí está su semidios olímpico para acompañarle. Mire, pase ahora mismo por @LuigiNick. Aquí le estoy compartiendo el código QR dichosa de paso para que deje su comentario tribunero de la tarde.
5: Ese gusto no te lo. Bendiciones, mi maestro.
4: Maestro. Maestro.
5: Estamos activos.
4: Yes, sir.
5: Hasta las 5:30 puntual.
4: Yes, sir.
6: Mi super maestro. El mejor. No bulto. Aquí está escuchando mis oídos. Algo muy interesante.
7: Bendiciones, maestro. Bendiciones.

0: Pero no la cante, por favor, no. No la cante, no, no la cante, no es necesario. Ah, ok. No es necesario. Exacto, sí, no es necesario. La puede tararear si quiere, no importa.
1: Buenas tardes, maestro.
0: Maestro.
1: Esperen, que ahora estoy yo confundido. ¿Es martes o miércoles ahora?
0: Cuatro segundos día de semana.
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3: Tribuna, regalos metálicos. Metálico.
0: Ah, sí.
4: Yeah, yeah. Buenas tardes, maestro. Buenas tardes. Mucha bendición para usted. Para ese semidios.
0: Maestro.
4: El Olimpo.
0: Oh, sí.
4: De la radio. El de la radio.
0: Maestro.
4: El mejor. El
0: sí, mejor. El mejor. El mejor libra por libra.
3: Hoy es Malte, hoy es Malte. La emisora de Radio Guarachita le recuerda que hoy es Malte, Dios. Hoy es Malte.
0: Pero Dios mío.
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6: Maestro, buenas tardes para todos en la tribuna, maestro.
0: Paulina es una figura. Dice ella, Giorgelina. Maestro, buenas tardes. Arroba Luigi Nica, allí tenemos una publicación para ti. Vete a dejar tu comentario, tribunero, Vete a dejar tu comentario, tribunero. Veo a varios ya dejando acá su comentario. En breve le voy a dar like y a responder también. Estamos activos, Luigi, dice él. Maestro, estoy con usted hasta las 5. Sánchez, de pura cepa. ¿Quién más está activo hasta las 5? Hoy vamos a tener poquito de lluvia, así que atención feligresía, vamos a tener poquito de lluvia hoy. No queremos que se me moje, ¿ok? Queremos que pueda llegar a casita tranquilito y con los pies como Dios manda y demanda. Mientras tanto, una canción para ella. Sí. Tóxica, maniática, ¿qué más? Pero es amable. Y tiene un corazón. Oh.

0: a feligresía y un saludo para el hombre más importante después de Dios, mi maestro y mi Dionisio. Por favor, quiero que toda Rumania aplauda a esa excelente de persona.
1: Hola, mi maestro, buenas tardes. Estamos activos hasta las 5 puntual.
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1: 9:09. Buenas tardes para ti. En otros países de repente recién te despiertas. O puede que ya no sé qué hora sea allí, pero estás con nosotros en la distancia. Y te

Vamos a orar para que sean muy buenas noticias. Tú que puede que este día no inició como esperabas. Tranquilo, tranquila. Todo va a mejorar. Actitud positiva. Aptitud de campeón, de campeona. ¡Arriba! 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Aquí el Maradona de la animación urbana. Sí, el Maradona. Para otros simplemente sería el Lionel Messi.

0: gracias a cada uno de los que ya pasaron por allí a dejar su comentario. Dice calor para hoy, lluvia también. Lluvia también. Atención allá a la feligresía. Mire, yo quiero iniciar esta tarde con este video. Esto no pasó en República Dominicana, pero cuánto me gustaría que pase a cada rato. Mire, pídeme este video, por favor, y déjeme saber si así se educa o no. Atención. Este video lo quiero compartir con la feligresía. Espero en Dios que le saque una carcajada como a mí. Es que salió muy natural y nada de inteligencia artificial. No pasó en República Dominicana, insisto. Maestra, dice por acá, nuevo feligrés, oh yeah. ¿Cómo se llama este nuevo feligrés que acaba de llegar acá a la tribuna? Maestro, déjeme su nombre, mi pequeño niño, para nosotros saludarlo al aire. Mírame este video, por favor, para nosotros empezar a compartir videos. Pero hoy quiero empezar diferente, no queremos empezar con problemas, por favor. Miren nomás este video y déjenme saber si le saco una sonrisa al igual que a mí. Estuvo muy ápera, ¿eh? Maestro, déjeme saber si al igual que a mí este video le sacó una sonrisa. Déjeme saber. Saludo para Deuni. Deuni, mire ese video y déjame saber si te saca una sonrisa igual que a mí.
1: Maestro, ¿qué? Maestro,
0: mire nomás.
1: Dios Olimpo.
0: Mire nomás, mire nomás. Mire nomás.
1: Maestro, buenas tardes para toda la tribuna.
0: Maestro, déjeme saber. Déjeme saber. A mí me encantó, de verdad.
2: Buenas tardes, buenas tardes, maestro. Maestro, buenas tardes, buen provecho.
0: Maestro, maestro.
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0: 8095

0: por la naturalidad en que se dio o no. Déjeme saber. Así se educa, así se educa. Así se educa. Míralo ahí.
1: Buenas tardes, maestro, para usted y toda la tribuna.
0: Maestro,
1: hágame llegar el videito, sí, maestro, para reírme sí, también.
0: Mire ese video, pero por favor, ojalá que le haga gracia como a mí.
2: Cacique, tengo algo para decirle.
0: ¿Ah, sí?
2: Compré un perfume olímpico y me ha dado 4 o 5 plomas hoy cuando salí de la casa a trabajar. Y no quisiera usted saber, cacique.
0: Este hombre es olímpico. Toda Alemania te rinde un tributo, maestro. Así es que sale el hombre de su casa. Oloroso. Again and again.
2: Cacique.
0: Escúchelo
2: más.
0: Tengo
2: algo para decirle.
0: Maestro.
2: Compré un perfume olímpico. Wow. He dado 4 o 5 plomas.
0: Wow.
2: Cuando salí de la casa a trabajar. Y no quisiera usted saber, cacique.
1: Maestro, a ese lo reiniciaron. De una pecosa. Una pregunta, ¿cuántos plomazos de perfume se tiró hoy?
0: 6, antes de salir de casa son 6 plomazos. Y sin

0: igualito.
1: El hueso, ¿sí? Pero ese tipo le reinició el sistema operativo.
2: Ahora, sonó bonita esa galleta. Hey, déjeme saber si sonó bonita la galleta, sí o no. Oye, me sonó olímpica.
3: Maestro, mándelo, mándelo, maestro.
2: Para mí sonó olímpica.
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0: Otra y más cuando lo hacemos nosotros acá de una forma muy respetuosa y bonita, ¿eh? Y bonita sobre todas las cosas. Mi pequeño maestro.
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noticia en desarrollo, noticia en desarrollo. No sé si recuerdan que ayer hablábamos de una jovencita de 13 años, fue herida, luego se lanzó a Yaque del Norte, el Río, Navarrete, Santiago. Bueno, pues penosamente hoy encontraron la joven y ya usted sabe el resultado. El jovencito con el que ella fue vista por última vez, bueno, pues dio las primeras declaraciones ayer, dicho sea de paso. Antes de entregarse a la poli, el periodista que lo entregó le hizo una entrevista. Como ya empieza a hacerse de manera natural, antes, primero te voy a entregar, primero te saco la entrevista y la información y luego te entrego. Luego hago la entrega, ¿no? Entonces, el joven dijo parte de la versión. Ahora tenemos que ver qué va a decir la otra joven, porque esta ya no puede hablar. Esta no puede hablar porque, penosamente, ahora mismo ya empieza a viralizarse la reacción de la madre. Este video no lo vamos a compartir con la tribuna por un asunto de, ¿verdad? Pero la jovencita fue encontrada y ya sabe usted en qué tipo de condiciones. Josnelly Álvarez. Así se llamaba la jovencita de 13 años que salió junto a otra joven también menor y un pana que en sus declaraciones dijo que querían hacer un tren, qué sé yo qué, y bueno, pues ahí se dio una especie de discusión. Una de ellas supuestamente dijo que estaba o tenía alguna especie de virus. Eso aparentemente desencadenó una situación, una herida. Según el joven que está detenido, padres de la República.

inicia en el hogar. Sigue desarrollándose en la escuela. Cuando nosotros hacemos nuestra parte, cuando los niños llegan a la escuela, si allí se encuentran con alguien que los quiere llevar por otros caminos, como la educación empieza en la casa y termina en la escuela, ellos vuelven al origen, a la escuela, a la forma, a la casa, a la formación que usted le dio, a los valores que usted le inculcó. Principio, la casa, continuidad, la escuela. 13 años y ya usted sabe. Noticia en desarrollo, ya se viraliza la declaración de la madre de manera ideal. Ayer hicimos muchos comentarios sobre esto, compartimos los videos. Pena de los padres de, dice por acá. Bueno, a la madre le están dando durísimo a nivel de redes sociales. No sé si usted lo sabía. Donde aparece esa publicación, le están dando durísimo porque, ok, dicen, ahora sales. Pero ella tenía 13 años y casi a esa hora andando en la calle. Insisto, insisto. La educación inicia en la casa. Se desarrolla en la escuela, luego en la universidad. ¿Es usted padre o madre quien tiene la obligación de inculcar valores en la casa? Y si por casualidad de la vida, insisto, en el camino a la escuela, alguien intenta, su hijo o hija va a volver al origen, al inicio, a su casa, donde usted le enseñó buenos valores. Miren, así ya antes de colocar una canción, yo tengo un niño ahora mismo en mi taller de locución. Él es emprendedor, ya dicho sea de paso, hice una publicación de él. Emprendedor. Tiene su propia gelatina, la vende, estudia. No solamente la escuela, estudia teatro también. Tiene una dicción maravillosa, como pocas he escuchado jamás. Amable, decente, educado. Y no puedo esperar yo de verdad en mi edad y soñarlo en los próximos años. Emprendiendo, teniendo su propia empresa quizá, como es uno de sus sueños. Eso habla mucho de la educación en casa. Cualquier persona que se le acerque con lo mínimo, él va a saber defenderse emocionalmente. ¿A dónde va a ir? A la casa. Informará a sus padres por los valores que tiene ya.

yo no seré el mejor padre, pero yo no cojo esa con mis hijas. Dije que voy poniendo una amiguita, que fulanito me dio 5 pesos, nada de eso. Y se lo vivo recordando todos los días. Tú lo que tienes que pensar es en tu escuela y en la casa. Y le vivo explicando la situación de cómo se está viviendo el mundo ahora. Que no confíen en nadie, ni en familia, ni en nadie. Es más, y se lo pongo tan grande que le digo que ni confíen en mí mismo.

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1: Buenas tardes, mi maestro. ¿Cómo está nuestro semidios olímpico? Maestro, siempre activo con usted, maestro. Perdone siempre la tardanza, maestro. Usted sabe que a veces uno se levanta tarde porque se acuesta.

0: una de la tarde con 41 minutos. 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A ver, atención acá a la feligresía. ¿Quién es más guapa? Bueno, esto es de mujer a mujer. Déjeme saber, por favor, acá. De esas cosas que pasan en Dominicana. Déjeme saber ahora. ¿Quién es quién en este video? Atención acá a la feligresía. ¿Quién tiene la razón? A ver. Atención, Mar Santana, ya lo vio.
1: No, pero yo esperaba que le iba a donar galleta mínimo.
0: ¿Ah, sí?
1: Ay, mi madre.
0: Atención allá a la feligresía. Segundo video de la tarde. Vamos a tratar de pasar lo más cool hoy porque ayer fue un día terrible. A ver, déjeme saber quién quiere que yo le comparte este video. A ver. Déjeme saber, por favor. Envíe la nota de voz. Video viral de redes. Atención, atención.
2: Mándelo.
0: Mire este video. Mire, ya lo dice Mar después de ver el video.
1: No, pero yo esperaba que le iba a donar galleta.
0: Mínimo, mínimo, mínimo. No. Envíe su nota de voz y solicítelo. Usted está poniendo punticos ahí. Usted está escribiendo. No, tiene que enviar su nota de voz y solicitarlo. Si no, no se lo envío. No. Usted tiene que enviar una nota de voz solicitando, implorando el video. Próximo. No. Ay, maestro, enséñeme el video. No. Envíe su nota de voz solicitándole su video al Semidios Olímpico. Si no, no se lo comparto. No se lo comparto. No, señor.
2: Pero, maestro, por favor.
0: Oye, es que. No. Yo, exactamente así. Y con mis títulos tiene que solicitarlo.
3: Buenas tardes, maestro. Buenas tardes. No, sí. Reportando sintonía aquí desde San Cristóbal, maestro.
0: San Cristóbal,
3: maestro,
0: en la casa.
3: Videito, por favor.
0: Mire, hay una frase. Cuidadito con estresarse. Ella encontró hay una frase muy dominicana que dice, ella encontró la. Pero no lo vamos a decir, Ladari. Usted sabe a qué frase que yo me refiero, ¿verdad que sí? Encontró la que sé yo qué, de qué sé yo qué. Pero no lo vamos a decir al aire. Prudencia, providencia y pulcritud. Hello, buenas. Hello. Mire, esta dama encontró la. Usted sabe, usted es dominicano, usted sabe esa frase muy de ustedes, pero no lo vamos a decir al aire por la feligresía infantil, prudencia, providencia y pulcritud. Atención, ella encontró, eso encontró ella, esta.
2: Maestro, mire el video. Ella encontró la tusa de su
0: vida. Exactamente, la tusa de su vida. Ella encontró la tusa de su vida. Eso fue lo que ella encontró. Mire acá, déjeme saber si es cierto o falso. Ella encontró la tusa de baño. Sí, para ella bañarse bien. Mire nomás.
2: Encontró la tusa.
0: Sí, la tusa para bañarse. Una tusa. Ahora, hay gente aquí que no sabe lo que es una tusa. Voy a explicar qué es una tusa. La tusa es esa parte fuerte de donde viene el maíz. Para la gente que disfruta el maíz, después que se desprenden todas esas el maíz de que se, ¿verdad que sí? Tú sabes, no hay que entrar en detalles. Entonces, eso que queda es la tusa. Y eso lo utilizaba mucho de la gente para bañarse. Sí, la gente popular lo usa para bañarse. Entonces, cuando te decía encontraste la tusa de tu vida, significaba que era para que tú pudieras bañarte bien. Sí, para rascarte bien, porque la gente también lo utilizaba en una época para rascarse. Sí, por su suavidad. Una cultura juvenil que no sabe lo que es eso. Pero encontraste la tusa de tu baño, se llama. Maestro.
4: Maestro,
0: dele.
4: Póngame mire, el tiempo, maestro, con los videos que.
0: Mire ahí. Que lo diga Mar Santana, que está cómodo en su casa. Si ella no encontró la tusa que la acomoda. Esa mujer encontró ahí la tusa ideal para ella bañarse, para ella acomodarse, para ella rascarse. ¿Sí o no?
2: Maestro.
0: Dele.
2: Ella encontró la tusa de donde la Esparda pierde su nombre.
0: Sí, con creatividad, por favor. Con creatividad. Donde la Esparda pierde su nombre. Maestro.
5: Me dio feliz. Envíame videos. Mira, si tú quieres, si te parece, deseas. Pero por
0: rubia.
5: Favor.
0: Pero son tus. Mire, esta dama encontró la tusa que le hace feliz. Mire el video y déjeme saber si sí o no.
3: Maestro, pero esa profesora es loca que se va a bajar de ese carro. Pero si ella sí, rompió el cristal de ese carro de una
0: la rompe.
3: Imagínate qué le puede hacer la cara.
0: Bueno, encontró la tusa de su felicidad. Ella encontró la tusa de su felicidad. Mire, saludo a Ismer, que va con nosotros, modo 937 FM.
6: Maestro, yeah. por favor, se lo suplico, se lo imploro, maestro, por favor. Estoy corriendo, quiero ver el video.
0: Maestro, déjeme saber si esa profesora encontró la tusa de la felicidad. Sí, ese es el término que yo le doy, porque hay una frase que no la podemos utilizar al aire, recuerde. Sea creativo. Sí o no, para mí ese señor encontró la tusa de la felicidad.
7: Maestro, el carapacho del maíz.
0: El carapacho. Está buena.
8: Maestra. Desde las terrenas, maestro, por favor, me puede mandar
0: video,
8: por favor.
0: Maestro,
9: Dios, no me apeo y le doy dos cachazos
0: no,
9: y la baño en su sangre.
0: No, maestro, no.
9: Dos cachazos y la baño en su sangre.
0: Maestro, la verdad. Repete. Maestro, la verdad es difícil de ver. 809-563-0937, a ver.
6: Mi maestro.
0: Maestro, envíeme ese video. Mire ese video. Por favor, maestro.

0: Hola, buena, maestro.
1: Maestro, dele.
0: Me acabo de deleitar, maestro. Sobre la tusa de su enganche.
1: La tusa de su enganche, está buena esa. Está buena. La tusa de su enganche. Maestro, ella encontró la tusa de su enganche. La guachoca, qué sé yo, qué.
0: Enganchó perfecto, como una tuerca a un clavo.
1: Maestro, dijo un oyente ahí, no, porque yo me desmonto y qué sé yo qué, le doy qué sé yo qué. ¿En serio?
0: Pues lo que se desmonte, pero si eso es así al vidrio, imagínate a la carne humana.
1: Maestro, hay una brava de ver.
0: Mira, hay veces que te sol, maestro, le saco unos chuki a la gente.
1: Ay, maestro, ah, que yo soy guapo, pero aparece otro, mire, que anda con una jititi cruzado.
0: Y hay uno loco también, dice que soy loco, maestro, y aparece otro más loco.
1: No, pero yo le voy a compartir un videito a usted ahorita, otro. Este es el mate de la chercha, a ver.
0: Mándelo.
1: Maestro, mire ahí.
2: Porque es que la gente tan indeseable. Pues si ella va pasando con su carro por ahí, ya puede quitarse del medio. Porque ¿qué buscaba ella en la calle? Con el tinte mal puesto ese. ¿Qué buscaba ella en la calle? Señores, la gente es muy trascendida. Porque usted quita un pata en el medio. Quítese del medio.
1: ¿La gente es muy qué? ¿Qué significa esa? ¿Qué palabra es esa? Esa palabra es bueno, no sé pronunciarla siquiera. ¿Qué significa? No sé.
2: Ella debió pasarle y seguir de largo.
1: El diacho. Ah, pero la rueda fuerte.
3: Maestro. Mande los videos a discreción para acá, por favor.
1: Que tú eres guapa.
4: Eso mismo, maestro. Para verle difícil de ver. Cuando se apeguen y vean que tú te apegas, lo tuyo en la mano. De un cachazo a uno. Llama a nadie, jode. Nunca Sara.
1: Maestro.
5: Maestro, mándelo.
1: Maestro, la verdad es difícil de ver. Déjeme saber si ella encontró la tusa de su vida, sí o no. Para mí ella encontró la tusa de su vida.
3: Maestro, pero es que ella es guapa, maestro. ¿Mm? Una guapona, ya le tiró el carro arriba a la otra mujer. Lo que ella no se imaginó que la otra mujer estaba preparada, maestro, para soltarle ese bombazo.
1: Mire, déjeme saber si esta señora encontró o no la tusa de su vida. Para mí que sí, encontró la tusa de su vida. Déjeme saber,
3: Mándelo este video, tomando.
1: Mire ahí. Ah, que yo soy guapo y qué sé yo.

0: Pero esa no se oye, se escucha esa nota de voz. Así que pacha.
1: Pero resulta ser.
0: A ver, maestro.
2: Maestro, estamos aquí con gripe, pero mande, mande. Sí.
0: No, y no lo vamos a sanar, maestro. Sánese usted solo, mijo. Sánese usted solo. A usted no lo vamos a sanar, mijo.
3: Maestro, maestro. Apiádese de este mundano y envíele ese video, maestro, para ver cuál es la tusa que no le brilla el sol.
4: Maestro, pero esa mujer se apea ahí en ese coro de mujeres que hay.
0: Se
4: ahí,
0: la comen.
4: Y le dan,
0: se la comen.
4: Y le dan hasta con el cubo del agua.
5: Bueno, maestro, maestra. Para mí yo pienso que ella lo hizo bien porque la persona del carro tenía que tocarle bocina para que ella se mueva, no tirarle la jipeta encima.
0: No, pero como ella dijo, fue
5: súper bien.
0: Como ella dijo.
5: Encontró lo que no se lo hubiese perdido.
0: Ey, maestra.
1: Que sola no te acuestas.
6: Mi maestro, es que cuando uno se cree ser el más guapo, siempre encuentra otro que es mucho más guapo. ¿Qué hace esa mujer viendo una situación tensa en medio? Ajá. Quería pasarle por encima a todo el mundo.
0: No, pero como ella dice, como ella dice,
6: yo la suerte, quien no se llegó a bajar.
0: No, si se baja, se la comen.
7: Mándemelo, por favor. Dice mi Dios, olímpico.
0: Ay, en el campo le decían eso. Mira, encontró la tusa de su vida. Sí, la tusa de su vida.
8: Maestro, envíeme el video para dar una opinión.
0: Mira ese video. ¿Ella encontró la de ella, sí o no? ¿Sí o no? Maestro.
9: Maestro, mándeme eso en discreción.
0: Maestro, mire, déjeme saber.

0: esa fuerza que ella le dio ese vidrio a un ser humano.
1: Lo de grano.
0: Le llamaba.
1: Le llamaba. Oye, escápate conmigo esta noche, baby. ¡Ah! Unas 53 minutos, modo tribuna. Aquí está tu semidios olímpico. ¡Oh, yeah! Para acompañarte hasta las 5.

Maestro, buenas tardes. Maestro, ¿qué dice ese semidios? Maestro, yo lo que pienso es que ambas lo hicieron mal. Pero yo le estoy seguro a usted, maestro, que si esa estuviera sola, ella no le da el cristal así. Porque ella, nadie más guapo que nadie, pero si es...

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0: Bueno, pues he vuelto al en vivo acá en arroba Luigi Nick. Estoy ahora mismo en el en vivo, ahí te puedo saludar. Tengo por acá a Christopher, hola. Dice acá, maestro, eso fue en Los Alcarrizos, hay un tema más delicado. Dicen por acá que el video que compartimos de la señora, el cristal y demás, el bim bum, fue en Los Alcarrizos eso, y que hay un tema más delicado allí. López en la casa, hola maestro. En vivo desde el Instagram, arroba Luigi Nick, ahí te puedo ver y también me puedes saludar. Mi maestro, el café, claro mi maestro.
1: Maestro,
0: siempre, miren.
1: Maestro, acabo
0: café.
1: De pero yo creo, a mi opinión, el que tiene la culpa, el que anda la jipeta, la muchacha de la jipeta,
0: okay.
1: Esa que tiene la culpa. Porque si ella ve que hay hate, lo primero que ella tiene que hacer es pitar y esperar que la gente se llegue una orilla para ella cruzar, porque ella tiene licencia.
0: Ay, maestro, recuerde, estamos en la selva.
2: Maestro, maestro. Eso pasó simplemente porque dudó.
0: Porque dudó.
2: Así como ella le tiró el carro encima, en baja, debió darle con todo en alta, porque si tú tenías la intención de darle para allá viendo que hay gente en el medio en una protesta y no esperar tu momento, buscar una vía alterna.
0: Okay.
2: Dudaste, bueno, toma, tu cajuil, encontraste a una maloca que
0: sí.
2: Tenía que darle con todo en alta.
0: Sí,
3: maestro,
0: sí.
3: Según observé, analicé, llegué a la conclusión.
0: Llegó a la conclusión.
3: La encontró, sí. Aunque ella no tiene la razón de darle al carro, pero la encontró.
0: Encontró la tusa de su felicidad, claro. Maestro, acá.
4: Maestro, buenas tardes, maestro. Maestro, mándeme el video, maestro. Vamos a
0: ¿Usted no ha visto el video todavía, maestro, del acto ahí guapo? Aparece Cristian Mejía, Fénix Martínez en el Instagram.
5: Maestro, por esa tipa es como un hombre. ¿Cómo esa mujer? Que ella tenía algo en la mano, era una piedra.
0: Yo
5: algo,
0: no sé
5: maestro.
0: Qué era. Mi madre, mire, maestro. Al que esa mujer le dio una galleta.
5: Maestro, para mí que esa muchacha ya trabajaba en la cosa de que dan galletas, que se dan galletas. Para mí sí. Que ahí esa tipa, ese equipo.
0: Si esa mujer me dice a mí que me va a dar un masaje con esas manos, yo le digo que no. ¿Me va a hacerme la espalda?
3: Maestro. Buenas tardes, activo. Dele un saludo maestro. A ellos, un saludito especial.
0: Aquí.
3: A Ramón La Brecha.
0: A Ramón La Brecha.
3: Va conmigo en la volanta.
0: Bienches. Y saludo.
5: Yo estoy con el amigo, con el pana, el que habló. Encontró una más loca que ella. esa es la respuesta.
0: Atención allá. Mira, veo por aquí a César. Veo por aquí también a Edgar. Veo a ¿quién más? Acá a Castillo, sí. Atención allá, mire, yo le quiero compartir dos videos ahora. A propósito de ese que usted vio ahí, mire este video y luego pídame entonces el otro a discreción. Mire, es algo parecido al anterior. Ahora mire este. Pídame este, por favor.
6: A discreción.
0: Sí. Tomando en consideración el video anterior, ahora mire este.
5: Mándelo, maestro.
0: Mire este.
5: Los dos, maestro.
0: No. Primero uno, y después el otro. Dice, buenas tardes, mis semidios olímpicos. César en la casa.
4: Envíame el video, maestro.
0: Mire este. Y luego que usted vea ese, entonces yo le voy a presentar el otro.
3: Maestro, mándemelo a discreción.
0: Mire. Tomando en consideración el anterior, mire este ahora. Mire este ahora.
5: Buenas tardes, maestro. Mande uno y después mándeme el otro.
0: No. Primero tiene que ver ese.
4: Mi maestro. Es una protesta que hay de un niño de 16 años que murió en el Vinicio Calvente porque la escuela le entregó el niño golpeado a la madre, desvinculándose de la responsabilidad de todo ese golpe que sufrió el niño dentro del colegio.
0: Por ahí va la cosa.
4: De la escuela pública, perdón. Y se lo entregó a la madre, como quien dice que se muere en la casa, cuando entonces el niño convulsionó. Lo llevaban al Calvente, en el Calvente terminó de desmayarse, pero cuando fue que él se desmayó, ya él no tenía signos vitales, se desmayó, ahí mismo se le fue la vida.
0: ¡Tirín!
4: Para no hacerle la nota de voz larga.
0: Sí. De hecho, alguien ya me escribió por acá, no quise decirlo yo al aire porque es un tema delicado, ¿no? Como comunicador tengo que primero consultar bases, consultar primero, no puedo yo decir cosas acá al aire, pues es un problema. Pero qué bueno que el maestro acaba de enviar nota de voz y expresa cuál es la situación.
7: Hola, mi maestro, enséñame los videos.
0: Mire el video 2.
7: Maestro, el otro video a discreción.
0: Sí.
7: Envíeme el otro video a discreción, maestro.
0: Ra, RDO, se unió al Instagram.
8: Maestro, me dice, a discreción, haga la discreción.
0: Mire este video. Mire este.
9: Identificamos todo ya. Esa muchacha era hija del hombre de piedra, lo encuentro fantástico. Versión humana.
0: Le dio un yaguazo, ¿eh? Arroba Luigini, que estoy en vivo desde el Instagram.
10: Buenas tardes, mi semidio.
0: Maestro.
10: Bori aquí, activo.
0: Dígalo, Bori.
10: Mándeme los videos, maestro, para chequear. Mándeme los videos.
0: Oh, pero por su puerco. Discúlpeme, maestro, por supuesto. Mire este video.
11: Mándeme el otro video.
0: Mire este. Más que de ti no sé nada. ¿Dónde te has ido hoy? Mira acá.
12: A la expresión, maestro.
0: Mire este video, que luego le voy a compartir el otro.
13: Mándalo, maestro, mándalo. Vamos a seguir actualizando, maestro.
0: Mire este video viral, luego le voy a compartir el número 2. Arroba Luigi Nick Inside. Estoy en vivo desde el Instagram, así mismo me puedes seguir. Y dicho sea de paso, hay una publicación muy tuya, muy dedicada, que puedes ir y dejar el comentario. Si no me sigues, sígueme ahora. La comunidad va creciendo de a poco y eso es lo chulo, de manera orgánica.
8: Mándelo, ahora sí, mándelo.
0: Ahora mire el otro. Mire este. Ahora, este fue de ayer. Mire qué chulo.
14: Bueno, maestro, quería que le den. Uh-huh. Ya le dieron. Uh-huh. Ahora me mande el otro a discreción.
0: Ahora mire el otro. ¿Dónde te has ido hoy?
14: Mi maestro. Viendo los dos videos. Uh-huh. A discreción, mi maestro.
0: Mire ese.

0: uno antes decía, te voy a dar, te voy a matar, te voy a romper la cabeza, y eso era mentira. Eso
1: no... Pero ahora no. Mira este video, mira el segundo video que le acabo de compartir yo ahora. 809-563-0937. Miren nomás, miren nomás, miren nomás.
2: Maestro, puede ser si es pendejo. Y que le dé ahí, que le dé, que le dé, que le dé, que le dé.
1: No es pendejo, él grabó, maestro.
2: Venga acá, mi hermano, dele cotorre ese hombre.
1: Maestro, maestro, él grabó. Y ese romper ese cristal le va a salir caro al pan ahora.
2: Ese hombre. Dígale que vamos a resolver.

0: alto, pero fuerte. Se lo pidió, él mismo le dijo que le diera duro.
1: Sí, mire el otro ahora. Mire el otro, maestro, ahora.
2: Maestro, es un guaricano, maestro.
1: Sí.
2: Ay, ay, ay, qué lío. Maestro, envíeme el otro a discreción, maestro.
1: Mire el otro ahora, maestro. 809-563-0937. Te llevamos lo que se vive a nivel de redes sociales. You and I hasta las 5 puntual. Aquí está tu semidios olímpico. Rudy en la casa. Michael Insal. Voy a saludar a los que estaban en el Instagram, ¿ok?
3: Es el tema, maestro, que ese tipo le dio al vehículo de él y no le pasa nada. Si el del carro le da a él preso y le hacen 5 expedientes, uno por agarrar un palo, uno por agarrar una piedra, uno por darle a él y uno por no darle a él. Uno por dejar que se diera y otro por no evitar que no le diera.
1: Oye, bien, 2:30 minutos. Aquí está Luigi Nica acompañándote hasta las 5.

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0: dale duro y dale duro. Hay que tener cuidado porque que la gente está endemoniada últimamente.
1: Ahí está. No quería romper cristal. No jode, Maya.
2: Bueno, maestro, él dijo que le dieran y le dieron. Mándeme el otro a discreción, que me dio curiosidad ahora.

0: mándeme todos esos videos, por favor.
1: Maestro, no le hubiera dicho nada porque andaba con una cliente que se ve que es media seria y no quise hablar. Pero, ¿y usted conoce eso, maestro? ¿De dónde usted sabe esa información? Porque eso no se usa en el Olimpo.
2: Maestro, dice mi Dios, tenga piedad de este mortal seguidor suyo.
3: Mira, sí, maestro. Sí, maestro, él grabó, pero a lo que el hacha viene, va y viene, tiene un video roto, ¿entiendes? A lo que el hacha va y viene, ahí tiene un video roto. Ya, tiene que dejar de trabajar.
4: Mire, ¿qué es el hacha va y viene? Ese me imagino que es un refrán popular de la gente de la tierra. Él dice, el hacha va y viene. ¿Qué tiene que ver el hacha que va, que viene y un cristal roto? No sé realmente. Bueno. Esta es una frase popular de la gente. De la gente común.
3: Tiene que ir para la justicia, okay, tiene que ir para la fiscalía. Bueno. Entonces lo que hay que evitar. No me lo rompa. Y ya, punto.
4: Maestro.
5: Sí, por ahí el chofer no le dio heavy. Tenía que darle medio a medio, era. Ya que decidió chocarlo.
4: Maestro.
6: Maestro, me ausenté un momento. Maestro. Póngame al día, por favor, y mándeme los videos, maestro.
4: Pero por su puerco. Digo, perdón, discúlpeme, maestro. Por supuesto. Lo voy a actualizar, mi pequeño niño.
7: Lo que se siente bien.
3: Maestro. A lo que la hacha va y viene, maestro. Se pasó el chofer, maestro.
4: ¿Qué es eso?
3: Ese chofer debieron denominarlo ahora para los soberanos.
4: Pero ¿qué es el hacha va y viene? Insisto. O sea, el del vehículo andaba con un hacha. Yo no entendí, o sea, tiene que ser una frase popular.
8: Maestro, hay que ver si ese motorista era pelotero.
4: ¿O modelo?
9: Maestro, porque como ese tipo, está bien, le pasó eso, ya no le pasó nada, sabiendo que van gente ahí atrás, ¿cómo le das a ese cristal? Sabiendo que van gente montado ahí atrás.
4: ¡Ay, bobo!
9: Porque la gente, las otras personas no tienen culpa de eso. Y él le tiró una pedra, regó su mato a una gente de ahí adentro.
4: Sí.
9: Tenía que darle más duro el del carro.
4: Agradezco a la tribuna porque gracias a ustedes yo sé qué significa y puedo aplicar correctamente la palabra ¡ay, bobo! Yo no sabía nada de eso, Pero gracias a la feligresía sé qué significa la palabra ay bobo. En ese caso, ay bobo, ¿sí o no? ¿Sí o no? A ver, ¿qué son los muchachos allá? Sí, dicen que sí, que apliqué la palabra muy bien. Sí. Así que, por favor, el globo terráqueo se rinde ante los amigos que me enseñaron lo que significa la palabra ay bobo. Entonces, ahí, en ese caso, indiscutiblemente, ay bobo. Sí.
10: Y él con todos esos pasajeros, mira cómo ese tipo,
4: maestro,
10: le partes el cristal. Yo soy trailer, le quito la licencia.
4: Mire, eso es lo que ustedes, eso es lo que ustedes dicen cuando hay bobo. Ahí hay bobo. Sí.
10: Pues maneja mal.
4: Maestro.
10: Manejo mal. Debe darle duro, pues.
4: Pero maestro. Pero santísimo, bro. Pero Oxki. A ver, ¿qué es acá, mi niño?
11: Maestro, mándeme el video,
4: Elfo. ¿Usted no ha visto el video? Ahí va.
11: Maestro, claro, que usted la aplica, porque usted es un toro con tutuma, usted es el cocodrilo del pantano, maestro.
4: Pero ¿y esos términos, por favor? ¿Qué pasó aquí? No.
12: Va de ahí, raquiñoso.
4: El primer raquiñoso de la tarde.
12: Va de ahí, raquiñoso. Dios
4: mío, bro, también que íbamos.
13: Maestro. Maestro, lo que andamos en carro. Vamos a tener que llenar una fundita de piedra para cuando los motoristas nos rompan los espejos, no le den a los espejos y nos rayen los carros, entrar a pedrar a ellos también, porque así es que hay que hacerle algo.
4: Maestro, ¡ey! ¡Uno de mis pollitos! ¡Oh, my God!
14: El profesor reportándole Wellington de León desde Barcelona.
4: ¡Mamma mía! ¡Toda Barcelona! ¡Toda Barcelona, se rinde a los pies de Wellington de León, estrella y actualmente voz voz campeona, ¿eh? ¿Eh? Si usted escucha esa voz comercial, si escucha esa voz comercial de los Leones del Escogido, sí, sí, sí, y es amigo mío, es amigo mío. Ahora dígale quién fue que lo enseñó, un dios olímpico, un dios olímpico. Escúchelo más que timbre.
14: Profesor,
4: ahora pregúntele quién fue que lo enseñó, pregúntele nomás, ¿eh? Un dios olímpico, por eso tiene una voz olímpica.
14: Portándole Wellington de León desde Barcelona.
4: Maestro, miren nomás cómo nos conecta a la web, ¿eh? Maestro.
14: Junto a Joel,
4: sí, sí,
14: su
4: sí.
14: Pupilo.
4: Sí, sí, sí, sí. Un candidato también a la voz de Barcelona. No sé si lo sabían, ¿eh? Nominado a la voz.

0: ministros, que Dios me los cuide por allá, también a la joven que se ve al fondo. Que sea Dios quien guíe sus pasos en el camino. Acá son las 2:46. ¿Qué hora es en Barcelona,
1: El maestrazo.
0: Maestro.
1: El Viginic. Mande todo, maestro, mande todo. Estoy llegando ahora. Maestro, no le digas nada malo. Un toro con tutuma, maestro. Es el que manda en la zona.
0: Un toro
1: usted
0: con
1: tutuma. Es un toro con tutuma porque usted es quien manda acá.
0: Wow, maestro. Lo que pasa es que ese término no lo conocía. Mire, escúchelo más como... Todo Santo Domingo, entonces en este momento le aplaude. Mi pequeño niño hermoso. Oh, Gravy. Hello, buenas.
2: Hello, hello, la positiva, activo, reportándose.
0: ¿De dónde él me reporta, flaco?
2: Mire,
0: el
2: puente, la
0: John F. Kennedy
2: aquí fluyendo.
0: John F. Kennedy fluyendo. Prisi, ¿tú andas, qué tipo de vehículo andas tú? ¿En qué tipo de vehículo andas tú?
2: Mire, yo ando en motocicleta y también ando en camión.
0: Ok.
2: Ando en guagua, ando en patana. Mire lo que pasa. El motorista cuando ve la vez está mal, el motorista cuando ve la vez está bien. Usted sabe que hay carro concho, que por coger un pasajero, se atreve, no se importa quién venga, se atreven a matar a una gente. ¿Usted me entiende?
0: Okay.
2: Cuando ven a ver el motorista es que yo y le partió los vidrios. O cuando ven a ver por otra cosa peor. De las dos maneras está mal, verdad.
0: ¿Verdad que sí que está mal? ¿Y?
2: ¿Usted me entiende? No estuvo bien que le partiera el vidrio y tampoco estuvo bien que le tirara el vehículo arriba, porque él anda con pasajeros. Y puede ser que había chocado con la pared y había matado para el pasajero de eso. Porque un pañonazo está bien, le había dado un pañonazo a una gente.
0: Sí.
2: Pero si se le habían ido los frenos y choque, había matado para el gente.
0: Maestro, tiene razón usted lo que está diciendo. Ahora, ahora usted sabe lo que significa ay bobo, ¿verdad que sí? Ay bobo, ay bobo, ay bobo,
2: ay bobo,
0: ay bobo,
2: un bobo grandísimo.
0: Ay bobo, ay bobo para los dos, ¿verdad que sí?
2: Ay, bobo para los dos ahí.
0: Mi pequeño maestro.
2: Mal ahí.
0: Mi pequeño maestro, salude a su familia, a sus amigos, a quien usted quiera, mi hijo. Dele.
2: Oh, vamos a darle un saludo a los muchachos de allí, de allá del Pentágono. De, saludito aquí, de parte de la positiva.
0: ¿El Pentágono qué es eso? ¿Es un código o qué?
2: Los muchachos del Pentágono, ellos están activos, yo están cloro, así jabón, tranquilo.
0: Ellos están cloro, ellos están cloro.
2: ¡Cloro así, jabón!
0: ¡Dianchas! Mire, mire, yo no sé nada de lo que usted ha dicho al aire, ¿eh? Ahorita viene el Dicrín a buscarme a mí.
2: Mire, usted como que es de los dos por pie.
0: No.
2: Usted tiene una voz como frigisaki, como fina.
0: No, maestro, recuerde que yo soy un dios olímpico, el locutor que mejor y más correcto habla. Y el que más lindo habla.
2: El locutor más fino.
0: El locutor, no, fino no, porque fino es una cosa. El locutor que más lindo y correcto habla.
2: No es así.
0: Y el más oloroso.
2: Yo me curo muchísimo con usted, nada más por eso.
0: Óigame, y el que más huele también. 26 plomazos de perfume al día. Maestro, un abrazo.
2: Perfume de los árabes,
0: No, perfume de los dioses. Perfume de los dioses. Perfume de los dioses.
2: Pero de los metemos.
0: No. Eso lo usa la gente popular. El populacho es el que usa eso, mijo. No, maestro, gracias por estar ahí.

Estamos desde el Olimpo, Plaza Bernabé de tercer nivel, el James Bond de la animación urbana, el Freddie Mercury de la voz, el que le prestó los lentes a Michael Jackson, el Tony Marrero. Te acompañamos hasta las 5.

0: Créetelo, Luigi. Mía.
1: Maestro, aquí son las 8:47.
2: 8:47.
1: Estamos andando aquí todo el tour de Barcelona bajo agua y todo, pero andando.
0: ¡Yes, sir! El Christian Grey de la animación urbana, ¿eh? Otro nuevo título que me han dado acá.
3: No tiene que demostrar nada. Esto se trata de respeto.
2: Pero maestra.
4: ¡Salimos!

0: verdadero Tony.
1: Maestro, ese motorista que está allá hablando ahí está alegando ignorancia. Yo hago Indray, hermano, y yo vivo con el credo en la boca con estos motoristas, porque ellos se creen que son Superman. A ellos hay que darle prioridad, ellos se le meten en alto al techo, ellos llevan los retrovisores, ellos se le traen atrás los bumpers, o sea, ellos hacen de todo y entonces quieren que lo justifiquen.

0: oye feo usted diciendo de que hay bobo. Eso se oye feo, aunque usted hable bonito. Líder, hablando de ese caso, ¿qué pasó con el chamaquito este del bus escolar? Del motorista que le dio a la gente del bus.
1: Maestro, le puedo mandar un video. Le puedo mandar un video para que usted vea cómo.

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0: Maestro, maestro, ya empezaron los tapones en esta 27. Como quien va de la Plaza Bandera a la Salama de la Chuchi. Hay un solo tapón aquí.
1: Buenas tardes, maestro. Ahora que me estoy conectando.

0: tiene más cotorra que ChatGPT.
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0: Maestro, pero los motoristas andan chuki en la avenida y hay que cuidarlo porque en la vida la mala autoridad de Dios. Nadie tiene derecho a quitar una vida a nadie. El tapón de la 27 es un vehículo que está quedado en la salida de túnel como quien va para Máximo Gómez.
1: Pero maestro, ¿y qué se han hecho las tribuneras que no aparecen? ¿No quieren boleta para Luli Pampín?

0: Me dé la orden para enviarse, entonces lo envío.
1: Envíe, maestro, envíe.
2: Maestro,
1: dele.
2: Buenas tardes.
1: Dele, maestro.
2: Maestro, mire, ese de los guaricanos, yo vivo ahí al lado de ese aprecio. Mi maestro, yo tengo para decirle que realmente por ahí hay un grupo de motoritas que comen, hombre, mi maestro.
1: Así.
2: Hay que tener cuidado con eso por ahí. Ahora, le doy gracias a Dios que no me ha tocado una situación similar, porque me tocaría una situación similar. Yo ando con palo tuyo aquí atrás. Le puse palo tuyo, pero realmente es un bate de aluminio que tengo, mi maestro.
3: Pero maestro, contrato para las Águilas Ibañas en este año. Santísimo. Maestro.
4: Maestro, buenas tardes. Maestro, en lo que el hacha va y viene, descansa el palo, dice un gran refrán, adagio popular. Que la mayoría de la gente utilizamos mal, pero que lo que quiere decir es que debemos de aprovechar los momentos que estamos viviendo ahora.
1: Okay.
4: Sin preocuparnos por el devenir del futuro.
1: Okay.
4: Ya que mientras estamos ahora, aprovechemos.
1: Oh, pero eso es filosofía.
4: Vamos a descansar, vamos a aprovechar lo que estamos viviendo y dejemos de preocuparnos por lo que vaya a pasar mañana, porque lo que el hacha va y viene, descansa el palo.
1: Bárbaro, qué explicación más olímpica.
2: Dice mi Dios, como di ahorita. Al primero del primer video. Le dije, no me apeo y le doy dos cachazos. Cachazo, pero cachao que lo baño en su sangre. El del primer video. Y el de segundo, después de que yo hago ese intento de chocar, que él se me meta así como se le puso al del chofer del carro público. Ahí también cacho a ese también y lo baño en su sangre también. Porque así que hay que hacerle, maestro. Hay que bañarlo en su sangre a los motoristas.
1: Pero maestro.
5: Buenas tardes, mi Dios, mi maestro.
1: Maestro
6: popular de la gente de la tierra.
5: Yo lo voy a poner como dice la bachata. Ya encontré el maestro que estaba buscando.
1: Ah, sí.
5: En realidad la bachata dice la maestra, pero yo voy a decir el maestro que estaba buscando. Videíto, por favor.
1: Maestra.
5: El primero, para yo decidir por el segundo. Pero mándeme el videíto, por favor, dice mi Dios.
1: Maestra.
5: Pero maestro, y esa frase de que usted es el cocodrilo del pantano.
1: Maestra, oye.
7: Maestro,
1: póngame
7: ahí una nota de amor de
1: Daddy Yankee. Nota de amor, ya viene.
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0: Estoy desde el en vivo ahora, en arroba Luigi Nick. Estoy desde el en vivo, arroba Luigi Nick. Aprovecho el momento para saludarte en el acto desde el aire. Hello, buenas. Hola.
1: Hello, buenas.
0: Dele, maestro.
1: Maestro. Le habla Positiva.
0: Dele, Positivo.
1: Maestro, yo no sé si usted se ha fijado. ¿Usted ha visto un motorista trayéndose a un atajo?
0: No.
1: ¿O a una Porsche de esos vehículos de alta gama?
0: No.
1: ¿Por qué siempre con los carritos tan baratos, los carritos esos que andan por ahí, los carros cortos? ¿Qué es el problema de guagüero, carro corto y carrito? ¿Por qué será?
0: Bueno, mire, usted está muy en lo correcto, maestro.
1: Porque yo no he visto que han chocado y que mira, le trae un motorista a un atajo ahí en la Chulti. Y usted sabe que en la Chulti hay motorista, muchísimos motoristas. Yo nunca lo he visto de la calle a un vehículo alta gama de eso.
0: Maestro, tiene mucha lógica lo que usted dice.
1: Y siempre mira, hay unos carritos por ahí que andan impertinentes, esos carritos Kia y esos Nissan. Porque ellos son chiquitos y quieren meter por todos lados.
0: Ay, ay, ay.
1: Yo lo estoy diciendo porque yo ando en un camión líder y ando conduciendo en la calle.
0: Y anda con decencia. ¿Eh?
1: No, yo ando a lo correcto.
0: Démele ahí un saludo a los que andan de manera indecente en la calle, por favor. Dígale.
1: No, un saludo para los indecentes.
0: Porque usted es un oyente olímpico y los oyentes olímpicos andan de manera decente. Dígaselo.
1: Soy un oyente olímpico y los oyentes olímpicos andamos muy decentes.
0: Maestro, muchas gracias, mi pequeño niño. Claro. ¿Es un oyente olímpico? Es un oyente olímpicos.
2: Maestro, hay un refrán que dice también, en lo que la hacha va y viene, descansa el palo.
0: Sí.
2: Que nos expliquen eso ahí también, a lo que la hacha va y viene, descansa el palo.
0: Ay, pero maestro, hace ratito ya lo explicamos. Mire, arroba Luigi Nick, estoy en vivo desde el Instagram ahora mismo. Salude por allí.
3: Maestro, él se buscó eso, que lo chocaran.
0: Sí.
3: Porque él no podía hacer eso.
0: No, un acto vandálico.
4: Maestro, ese motorista fácilmente le cae hasta 10 años de cárcel.
0: Claro.
4: Intento de homicidio.
0: Sí. Ay, con eso.
4: Él puede perder el control o él mata a una persona. Ay,
0: pero. Uy, pero con ese nuevo código.
5: Maestro, activo. Yo estoy escuchando la emisora tranquilo, aquí chilling, juicioso. Y escucho que los motoristas, que esto y que el otro. Mándeme los videos para irme al día.
0: Pero mírelo ahí.
6: Maestro, vamos rumbo al elevado de la 27.
0: Ay, Dios mío. ¿Y
6: eso? Este a oeste.
0: Taponazo hay ahí, maestro.
6: 27 con Máximo Gómez.
0: Taponazo hay allí.
7: Maestro, ese pana.
0: Dele.
7: Le vamos a dar un cero porque no sabe grabar el video. No me tire el pleito bien porque él grabó y subió el video para arriba y para allá. No me lo tire bien.
0: No.
7: Ese tipo no sabe grabar. Sí. No me tire el pleito ni el chisme.
0: Hay que aprender a grabar. Hay que aprender a grabar.
8: Mi papá, buenas tardes, caballerísimo. Wow, papá, sí. Dios, lo he escuchado el día entero, pero no he tenido break. No trabajo, pero tú sabes que se ha montado ahí.
0: Sí.
8: Y más allá de los
0: sí.
8: Ando con Hanley.
0: Hanley.
8: El ayudante oficial.
0: Hanley, el ayudante oficial.
4: Maestro, lo que pasa es que el que estaba grabando, hasta ese quería darle al motorista.
9: El maestro. Maestro.
0: Sí.
9: Yo monté esta mañana una pasajera.
0: Ajá.
9: Y ella no quiere que maten a los delincuentes, maestro. Pero yo le dije a ella. Y entonces, ¿cómo se va a acabar la delincuencia?
0: Se lo lleve para su casa.
9: Porque si lo meten preso,
0: lo mude.
9: A los dos días lo sueltan y vuelven a hacer lo mismo.
0: Que lo mude, maestro. Debe ver si quiere 4 o 5 de vecinos. Para mandarle vecinos para allá, para que la cuiden.

0: acá a Buenos Aires.
1: Saludos para García, saludos para Dilcia.
0: Maldito castigo, le grito al aire.
2: Maestro, el que habló ahorita de las tribuneras que no hubieran salido. Están copiando, ya quieren su boleta.
1: Pero en serio. Pero en serio, en serio, ¿eh?
2: Frankie dice que Dios le da sus
1: estamos anotando
2: peores
1: eso.
2: Batallas a sus mejores guerreros.
1: Yes, sir.
3: Silencio.
1: Oh, ¿pero qué fue?
4: Buenas tardes, semi Dios. Envíame esos videos, que no lo tengo. Envíame esos videos.
1: Saludos para Josibel, que apareció por acá en el en vivo.
5: Maestro, escuche.
3: Ese tribunero quiere una boleta, maestro.
1: ¿Sí?
3: Está mandando payola.
1: ¿Ah, sí?
3: Pero santísimo, ¿qué fue?
1: Saludos para Yocasta. Yocasta, my love, how are you, baby? Una de mis estudiantes de locución, bellísima ella, bellísima.
6: Yo le mandé una nota de voz hace aproximadamente una hora.
1: Ajá.
6: Y yo he visto que usted pone.
1: ¡Silencio! ¡Oh, pero obligado también!
7: ¡Varias raquiñoso!
6: Un reguero, ¿no?
1: ¡Silencio! ¡Silencio!
7: Raquiñoso.
1: ¿Y cómo usted osa hablarle así a un dios olímpico?
6: Ya ha cambiado de tema.
1: ¡Silencio! ¡Silencio!
7: Raquiñoso.
1: No mereces. No. Tiene que dirigirse a sus semidios olímpicos con decencia. Con decencia, ¿eh?
7: Vaya ahí,

0: Jennifer Rondón en la casa. Nelly también. Jenny, ok. Vamos a rondonear por acá. 809-563-0937.
1: Silencio mortal.
0: No, pero claro, pero ¿cómo se atreve a hablar un dios olímpico en esa categoría?
2: Buenas tardes, maestro. Óyame, súper orgulloso y agradecido con usted, maestro. Wow. Usted siempre tiene una postura firme.
0: Wow.
2: Ante lo que tiene que ver con el asunto popular, maestro.
0: Sí,
2: usted no
0: sí.
2: se lleva de la hora, no, que no. Nadie está de acuerdo.
0: No, maestro.
2: Yo estoy de acuerdo que todo el delincuente que lo saquen del medio, maestro.
0: Maestro.
2: Que ninguno, porque no le den ni siquiera ninguna oportunidad, maestro.
0: Maestro.
2: Porque es que aquí la cárcel no reforman a ningún preso, a ningún reo. La cárcel no lo reforma, la cárcel lo que hace es que lo daña más.

0: no, no, no.
1: Se están peleando los poderes, maestro, porque tú quieres que eres la gente. Tanto esa gente hablándole así.
0: No.
1: Y dirigiendo esos
0: semidios no, pero usted vio automáticamente, mi hijo, ¿eh? Pero claro que voy a dejarle caer a su raquiñoso. ¿Cómo usted tiene? No, pero por favor. 809-563-0937. Estamos en vivo desde el Instagram. Por allí te saludamos, te colocamos tu canción favorita, te saludamos de igual manera.

0: Populacho. Es populacho.
1: Una gente de esa.
0: Es populacho.
1: Ya el problema es grandísimo.
0: Maestro, es un populacho. Populacho.
2: Maestro, estoy de acuerdo de que lo saquen del medio, porque ellos ahora están usando esa técnica de que se van a entregar.
0: No, que no se entreguen, no. No queremos que se entreguen.
2: Cualquier cosa tú lo ves como víctima de que entregando.
0: Que no se entreguen.
2: Pero todavía se entregan y la policía no hace lo que tiene que hacer con ellos en la cárcel.
0: Y no
2: salen y hacen y deshacen, y cuando sale, sale peor. Y se están entregando de que por miedo, pero no mentira, no es miedo nada.
0: Y no lo hacen con las herramientas. Tienen que entregarse con sus herramientas.

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Bueno, está pasando un sistema, La Patico estaba escuchando más la emisora que yo. No quite esa emisora. Yo creo que le quitó hasta los botones a una bocinita que tiene para ni mover la emisora. Porque yo no le veo los botones.

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0: 809-563-0937. Estamos modo tribuna, como Dios manda y demanda. Vamos a saludar a unos cuantos feligreses. Santana, en las calles de Santo Domingo. Bueno, este se llama Tienda My Closet. ¿Cómo se llama? No tengo el nombre de él. Ortega, Natanael, Argenis, El Mensajero, y más Mensajero, bueno, tiene ahí el usuario. Catherine, José, Ángel. Este es Cristian y no Castro. ¿Está usted en la calle ahora mismo? Déjeme saber, por favor, déjeme saber. ¿Quién está en la calle ahora mismo? ¿Quién anda carretereando? A ver. Atención, ella se hace llamar la mujer de los gatos. Todavía tiene la cantidad de gatos que enviaba con anterioridad. A ver, Ajá, maestra.
1: ¿Qué es lo que pasó en Sosa, en Downtown, que salieron huyendo y tuvieron que evacuar?
0: ¿Ahora?
1: ¿Dame noticia de eso?
0: ¿En Downtown?
1: Me acabo de enterar de que pasó algo.
0: ¿En serio?
1: Oh, mi amor, tengo mis 10 gatos todavía.
0: ¡Dios santo! ¿Qué ha pasado en ese lugar? Bueno, estoy buscando por acá un poco de información, but no puedo ver nada. Ella dice que pasó algo en Downtown. No veo nada por acá ahora mismo. No veo nada que identifique que ha pasado algo por allí, pero me imagino que a nivel de redes sociales, antes de finalizar la tarde, vamos a ver por acá, así que vamos a estar vigilantes. Una cantidad de gatos en casa. ¿Y cómo mantiene usted todos esos gatos? Megacentro Luigi Taponazo dice por acá, un nuevo integrante de la bellonera de las tardes, el maestro Luis Rivera.
2: Dime, Luigi, estamos por aquí, por la López de Vega, con Gustavo Mejía Ricardo.
0: López de Vega.
2: Ese tránsito de aquí nunca ha sido suave.
0: ¿Y por qué?
2: Los fines de semana.
0: ¿A qué se debe eso?
2: Pero está, como siempre, está pesado aquí.
0: Pesado. Dice que está pesado.
2: Voy a moverme para allá, para hacerlo adelantado, con un servicio que voy a recoger. Y voy a investigar, nadie sabe, cuando ven a verte, te dejo saber.
0: ¡Negrito!
3: Buenas tardes, maestro. Buenas tardes, tribuna. ¿Qué se cuenta maestra por ahí? ¿Cómo están ustedes?
0: Por aquí estamos muy bien, maestra. Esperamos en Dios que usted también esté olímpicamente bien.
4: Que la cuiden a ella con todos esos gatos, que la cuiden.
0: Sí, sí.
4: Porque sinceramente, todos esos gatos en una casa, hay problemas.
0: ¿Perdón?
4: Que la cuiden a ella con todos esos gatos, que la cuiden. Porque sinceramente, todos esos gatos en una casa, hay problemas.
0: Yo no sé, yo sentí como una anomalía en esa nota de voz. No sé si es mi instinto terrenal, que acabo de sentir como una especie de anomalía en esa nota de voz.
4: Que la cuiden a ella con todos esos gatos, que la cuiden.
0: Okay.
4: Porque sinceramente, todos esos gatos en una casa, hay problemas.
1: Con mucho dinero, porque esos gatos sí comen.
0: Ay, pero, ¿y solamente comen? Maestra, esos ¿no la aruñan esos gatos?
5: Gato malo nunca muere.
6: La mella despejada. Totalmente despejada.
0: Totalmente despejada, Avenida México. Me comparten por acá un videillo. ¡Oh! ¡Tapón! Se dice... Es que las mujeres aman los gatos. Maestro. ¿Cuál será la razón por la que las mujeres aman tanto los gatos? ¿Será cierto que los gatos son tiernos? Son pequeñas criaturitas lindas y tiernas.
7: Maestro, hoy ha sido un día triste.
0: Guay.
7: Porque a pesar de que me la he pasado manejando, he tenido que estar con el GPS prendido y respondiendo mensajes.
0: ¿Ah, sí?
7: Y no he podido escuchar su programa.
0: Wow, maestro, qué pena. Oh my God, ya siento su dolor, mi pequeño niño.
3: Ay, yo estoy bajando prolongación 27. Ya empezó a congestionarse. Usted sabe cómo se pone la calle hasta ahora ya.
0: Okay.
3: Y nada, disfrutando de su dulce y melodiosa voz.
0: Oh yeah.
8: Buenas tardes, maestro. Buenas tardes.
0: Maestro.
8: Está flojo el tapón por la prolongación 27. Está bien flojito. Y también me estoy enterando que encontraron el cuerpo de la niña desaparecida.
0: Sí. Bien tempranito dimos la información. problema ese Navarrete con esa niña?
9: Maestro, la milla despejada.
0: Milla.
9: Maestro, feliz, feliz porque me aprobaron la visa.
0: Maestro. ¡Oh, maestro! Escúchenlo más la tribuna. La tribuna está regocijada, ¿eh? ¡Aplausos de júbilo! Le aprobaron la visa al maestro.
9: Maestro, maestro, usted sabe por qué le pusieron apodo Virillón a un muchacho del barrio.
0: ¿Por qué?
9: Y no agarró y metió un gato en una lavadora. Se criminal.
0: Bárbaro.
10: Buenas tardes, maestro. Maestro, estoy contento, feliz de la vida.
0: ¿Y por qué?
10: ¿Sabe por qué? Estoy de cumpleaños.
0: Ah, sí.
10: Juancito Mejía en Arepa Beatriz. Está de cumpleaños, mi
0: Happy
10: maestro.
0: Birthday to you.
10: Deme la cotorrilla, Bonilla, como usted sabe.
0: ¿Ah, sí?
10: Dele allá, mi maestro, semidios olímpico.
0: Mire, no le voy a poner un roquiñoso porque es su cumpleaños, pero happy birthday to you. Niño, niño, to you. Niño, niño, niño, niño. Que los cumplas feliz. Los gatos son específicamente mascotas femeninas, ¿o hay hombres que le gustan los gatos? ¿Algún hombre acá en la tribuna que ame a los gatos?
11: Maestro.
0: Maestro.
11: Yo no sé, pero yo tengo un presentimiento.
0: ¿Ah, sí?
11: Que si tú irías a la casa de los coquetres, tú ganarías, maestro, porque tú vas a conectar con la gente, maestro.
0: Maestro.
11: Su aura.
0: Maestro.
11: Sería el número uno, maestro. Vaya para allá, para la casa de los foquetres, maestro.
0: Maestro. Santísimo. 809-56309-37.
12: Los gatos se comportan mejor que una gente, para que te lo sepa. Esos son mis hijos.

0: Ajá, maestra.
1: Luigi, esos gatos se comportan mejor que una gente, para que te lo sepa. Esos son mis hijos. ¿Sabes por qué me gustan los gatos? Porque no son hipócritas, no saben fingir. Si tú...
2: ¿Cómo fue? ¿Cómo fue?
1: Porque no son hipócritas, no saben fingir.
2: Ajá.
1: Y tú no le caes bien ni se te acerca.
2: Mm.
1: Ahora, ellos saben quiénes son gente buena y quiénes son gente mala.
0: Para acá en Downtown fue una falsa alarma. Maestra, ¿cómo? Perdón, maestra, ¿cómo fue la cosa?
1: ¿Sabes por qué me gustan los gatos? Porque no son hipócritas, no saben fingir.
0: O sea que el gato no es hipócrita, el gato no sabe fingir. El gato, si te quiere pasar el rabo, te pasa el rabo. Si te quiere aruñar, te aruña.
1: Si tú no le caes bien, ni se te acerca.
0: ¿En serio?
1: Ahora, ellos saben quiénes son gente buena y quiénes son gente mala.
0: Bueno,
3: bueno, y yo lo que sí sé es que los gatos, cuando usted le echa comida, bajan la cabeza, pana, y ve quién se la está echando. Yo, eso sí que es lo gato. Oye, que no son hipócritas. Los gatos son, ¿cuántos son de pezuña?
4: No, maestro, esos son gatos populares, entonces.
0: Ahora, ¿y por qué le dicen a algunas personas, tú eres como los

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0: Maestro, yo pensando aquí, como así, como todo un dios olímpico, todo. Maestro, ¿cómo yo salgo de esta olla? Dígame usted, así, como usted todo lo sabe, que por casualidad de la vida, numerito el loto así, no lo sabe, pa, a mañana que es miércoles.
1: Mi punto de vista con relación a los gatos, que ellos son tiernos solamente cuando están lamiendo y más nada, porque son animales que tienen muchísima malicia, hay que tener mucho cuidado.

0: algo, comen mirando para abajo. Los gatos no le miran, nunca miran al amo, ni a la persona que le da de comer, ni de beber. Es que son maliciosos, maestro.
1: Maestro, bendiciones, negrito de este lado. Maestro, dígale a esa joven que trabajando. Trabajando se sale de la olla. No esperando.
2: Bueno, yo le puedo dar saludo para Jorge Gelabel, el socio activo, desde el en vivo en Instagram. Dígale, venga, maestra, venga que le voy a dar los números del loto. Venga, venga. Venga que le voy a dar los números del loto, mija. Venga, venga, venga. Venga. Venga a buscarlo, venga, venga, venga, venga, venga.
3: Buenas tardes, maestro.
2: Pollito.
3: Le mandamos un saludo a Luigini.
2: Que conste.
3: De transporte escolar, Villa.
2: Que conste, que es un saludo. A ver, otra vez.
3: Buenas tardes, maestro. Uh-huh.
2: Como ellos lo digan, está bien. A ver, ¿cómo?
3: Le mandamos un saludo.
2: Un saludo, Me acaban de enviar un saludo olímpicos. Díganle un saludo. Qué lindo, qué lindo.
3: ¿Qué? Luigini, de transporte escolar Villa.
2: Sí, transporte escolar Villa. Un saludo. Un saludo me acaban de enviar. Qué cosa más hermosa en la tarde de la tribuna. Sí.
1: Trabajando, maestro, honradamente.
2: Maestro. Oye.
0: Maestro, ¿y cómo Jonathan te pasa una nota de voz así por alto?
2: ¿Cómo, maestro?
0: Dígale algo, maestro. No, dígale que usted es un dios, no un mago.
2: No.
0: ¿Cómo me anda haciendo magia así por la vida?
2: ¡Robro en la casa!
4: Maestro, mis amigos. Si usted ve que yo no estoy al aire como usted, ya se regresía.
2: Maestro.
4: Llámeme, escríbame, tiene mi número. Era que estaba... Pero, el descanso.
2: No, pero mínimo este es el papá mío, este mínimo es mínimo este es gravy. Mínimo gravy.
4: Modo reposo.
2: Escucho bien.
4: Estos días, la esposa está de vacaciones.
2: No, pero mínimo. Ni gravy me.
4: Y yo también me cogí de vacaciones.
2: No, pero ni gravy me dice a mí.
5: Va de ahí, raquiñoso.
2: ¿Qué dice este hombre? Pues tiene que ser un gato.
5: Va de ahí, raquiñoso.
2: Que lo llame si yo no lo. Pero santísimo.
5: Va de ahí, raquiñoso.
2: Que lo llame. A mí que lo llame a él. Un semidios olímpico no tiene que llamar a nadie. Es usted que tiene que llamarme a mí. Pero.
5: Va de ahí, raquiñoso.
4: Solo mi maestro. Semidios olímpico. Usted ve que yo no estoy al aire.
2: Silencio, silencio.
4: Peligresía. Llámeme.
2: ¡Basta!
4: Mi número.
2: ¡Silencio! ¡Silencio! Que a mí que lo llame si él no aparece. Pero.
5: Va de ahí, raquiñoso.
2: Que a mí que lo llame si él no aparece. Eje.
4: Era que estaba en descanso.
2: ¡Silencio!
5: Va de ahí, raquiñoso.
4: Estábamos en un tapón aquí en la chucha.
2: Mío, pero a mí que lo llame.
4: Con 27.
6: ¡Silencio!
2: A mí que lo llame.
1: Buenas tardes, maestro. Maestro, ese subordinado.
2: Pero a mí que lo llame.

0: mi Dios. De la única forma que en República Dominicana se hace rico es con un cargo político o haciéndose de una institución pública, y así se puede hacer rico, maestro.
1: Maestro.
2: Pero mi maestro, maestro, yo necesito encontrar a alguien que me explique.
1: A ver.
2: ¿Cómo nosotros no podemos hacerle referencia a nuestro semidios olímpico? Solamente escuchen esas notas.
1: ¿Eh?
2: Un saludo.
1: Un saludo.
2: ¿Cuál otro tiene el privilegio de recibir un mensaje de esa
1: magnitud? No existe. Es un saludo olímpico. Dijo un saludo. Una cosa que está fuera de lo terrenal. Un saludo es algo.

0: No, no, Luigini Casablanca no, maestro.
1: Vale ahí, Raquel.
0: No, no me compare, por favor. No, no, no, no, no, no, no.
2: Maestro, que maestro, en este mundo no hay nada más olímpico que la inocencia y la bondad.
0: Sí, sí, sí, sí, sí, mire. Santo Domingo completo. Aplaude ese saludo al aire.
3: Maestro, maestro, mándemelo un saludo a mi amigo y hermano Randy.
0: No, ya no se dice saludo al aire, se dice saludo. No se dice saludo, maestro, al aire. Ya se dice saludo al aire. Démele un saludo a fulano de tal. Es saludo que se dice, no se dice saludo. Saludo es un saludo popular. Ahora, un saludo es un saludo olímpico que va más allá del saludo tradicional.
4: Maestro, dígale a esa mujer de los gatos que Dios

0: ¿Quién es Team Gato aquí al aire?
1: Pero maestro, pero que tapa boca de esa mujer por una realidad. Hasta yo quiero ser todo de los
2: gatos. Maestro, y ese mandado que me tiraron ahí.
0: Pero santísimo.
3: Yolanda, maestro, amo a los gatos.
0: ¿Usted ama a los gatos, mi hijo? Ay, no, no, no, no. Ay, no, no, no, no, no, no. Team Gato. Ay, no, no, Team Gato no. Chinito también, ¿no?

0: chiquita pongo.
1: Maestro.
2: Va de ahí, raquiñón.
3: No le digo nada. Wow, wow, yeah.
0: Pero ¿cómo es posible que me le estén diciendo al maestro esas cosas?
1: Que a mí
0: maestro,
1: que tengo que llamarlo.
0: No se lleve, maestro, pero, no se lleve. Que somos nosotros, pero, sus pequeños lobitos, maestro.
1: Pero ¿cómo
0: que
1: no?
0: Que tengo que llamarle a usted,
1: que yo maestro. tengo que llamarlo.
2: Va de ahí, raquiñoso.
1: ¿Cuándo un dios olímpico tiene que llamar a nadie?
4: Pero maestro, los animalitos no tienen maldad.
1: ¿Así?
4: El instinto que tienen.
1: ¿El gato?
4: O sea, pero los animales no tienen maldad como si.
1: ¡Que no!
4: Maldad tienen los seres humanos, eso sí tienen ¿qué? Maldad.
1: ¡Maestro!
5: Buenas tardes, maestro.
1: Maestro.
5: Dígale a la joven que se quiere hacer millonaria, que están dando un par de millones para pa secar el mal.
3: ¡Una veraza!
1: Cuatro de la tarde, 33 minutos. Dice por acá ella, maestro, cero gato en mi casa. Ahora, la pregunta es, ¿un semidios olímpico es amante a los gatos?
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0: Pero si a esa señora le gustan los gatos, ella tiene que ser de otro planeta, porque no hay una cosa más traicionera que un gato. Porque cuando usted le está dando comida a un gato, maestro, ¿usted sabe lo que le hace? Él cierra los ojos.
1: Padre. Maestro, ella dijo que los gatos... Bueno, la descripción que ella da de los gatos es totalmente diferente a la que usted te está diciendo, mi hijo.
0: ¿Quién es que le está dando comida? Mm. Para el día que tiene que robarle algo, no tiene remordimiento.
1: ¿En serio?
0: Usted le dio comida a ese gato y ese gato cerró los ojos. Y él lo cerró pues por eso, porque él no le interesa quién es que le está dando la comida.
1: ¿En serio?
0: Para el día que usted deje esa carne, ese pollo sin lavar, en ese fregadero.
1: Okay.
0: Cuando él le dé el manazo, él no va a tener remordimiento de nada, maestro.
1: Mamma mía. Mire, voy a saludar a Rosalba. Voy a saludar a Ismael. Voy a saludar a Clady. Y también a Cesarina. Yesenia aparece por acá en el en vivo del Instagram.
2: Gato, pero yo vivo con un gato dentro de la casa, maestro.
1: ¿Ah, sí?
2: Esa mujer, cuando yo hago algo raro, maestro, es un aruñón de una vez, maestro. ¿Sí? Yo no quiero saber de los gatos por eso, maestro.
1: ¿Por qué? Porque le aruñan.
3: Maestro, dígale a ese tribunero que se gane esos chelitos él.
1: ¿Ah, sí?
3: Esos chelitos que se lo gane él.
4: Le mandé una foto, mi imaginación automáticamente, desde que ella dijo que tenía 10 gatos. Mi imaginación automáticamente se fue
1: allá.
4: A los
1: Oh my God. Bueno, resulta que tenemos una oyente que es amante a los gatos y ella tiene 10 gatos. Creo que fue que escuché que dijo en la nota de voz. Y preguntamos acá, ¿cuál tribunero o tribunera le gustan los gatos y qué opinión tiene sobre los gatos? Ahora, hay una frase que la gente habitualmente dice, fulano es como los gatos. Fulana es como... Eso es peligroso. Alex 24, Carla Chalis. Amante de los gatos acá en la tribuna. A ver, 809-563-0937. Mire, no sé cómo fue por acá que se me pasaron unas notas de voz de las 2 de la tarde. Por Dios, ¿cómo va?

0: que está sola, totalmente sola, porque ningún hombre la soporta. Ni siquiera un perro la soporta, el gato sí, porque es frío y calculador como ella.
1: ¿Perdón?
0: Maestro, los gatos son la compañía perfecta para una mujer empoderada de más de 40 años.
1: ¿En serio?
0: Que está sola, totalmente sola, porque ningún hombre la soporta.
1: ¡Maestro! ¡Arde Roma!
0: Ni siquiera un perro la soporta, el gato sí, porque es frío y calculador como ella.
1: Pero, maestro.
2: Maestro, pero pregúntele, pregúntele.
1: A ver.
2: Ella tiene que tener mucho sin novio, sin pareja. Porque mire, yo dije conociendo a una mujer y llego a su casa y dije 10 gatos.
1: ¿Qué pasa?
2: Está loco.
1: 809-56-13-937. Bueno, pero si ella ama a sus gatos, ¿y qué más da, Denise en la casa, Collado también. 809-56-30937. Hablamos de los gatos y la ternura que de repente los abraza. ¿Son los gatos realmente la compañía perfecta de una mujer? Déjeme saber, por favor.

0: Se dice, no me lo creen a mí, no me lo creen a mí. Se dice que tú no eres el dueño del gato. O sea, el gato a ti no te pertenece, tú le perteneces al gato. Se dice que el gato entiende todo lo que tú dices, pero es cuando él quiere hacer las cosas. ¿Será eso cierto?
1: Buenas tardes, maestro. Maestro, pero 10 gatos.
0: 10.
1: En una casa, cuando viene a ver un apartamento.
0: 10 gatos.
1: Yo me imagino el olor que debe haber ahí en esa casa.
0: Y lo dijo con acento. Dijo olor. Porque olor es una cosa. Él dijo olor.
1: Buenas tardes, maestro.
0: Maestro,
1: pero 10 gatos en una casa, cuando viene a ver un apartamento. Yo me imagino el olor que debe haber.
0: Sí, porque
1: ahí
0: recordemos algo muy interesante. Una cosa es tener olor y otra cosa es olor. El olor es algo sutil. Pero ya cuando se habla de olor, es el fin. El fin de los olores. Estoy en vivo desde el Instagram, @Luigini, 4:44 minutos. Inside Franklin. Tiempo de básquet aparece ahora mismo. Yeah. A ver, si andas en la calle ahora, déjame saber. Te saludamos en el acto.
2: Siente el fuego, la
3: pero una mujer, eso es lo mismo. Míreme, una mujer con 10 gatos. 10 gatos.
0: 10.
3: Lo mismo también que hay mujeres como con 3 o 4 perros, y que de esos chihuahuas chiquitos. Esas son mujeres que quieren pedir mujer empoderada y nadie la aguanta. Los demás aguantan esos animales.
1: Maestro, esa canción de Daddy Yankee.

0: un orine de gato.
1: Mm.
0: Dígame usted.
1: ¿Qué es orine? ¿Qué significa? ¿Qué es orine? ¿Qué orine? ¿Qué palabra tan fea es esa?
0: Yo soy veterinario.
1: Deje.
0: Eso es lo más desagradable.
1: Deje.
0: Eso huele malísimo, orine.
1: Pero una palabra tan fea. Mire, saludo para Diana.

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0: Esos ojitos, qué bebé. No me miré así.
1: Que me pongo matadora y se puso asqueroso.
2: Maestro, ponga la canción antes de irse. La de Daddy Yankee, la que está sonando lo mismo.
3: Buenas tardes, mi maestro. Bendiciones, maestro.

0: perro, maestro. Ese sí es un buen compañero, de verdad.
1: Sí, sí, sí, me consta, me consta. Saludo para Franklin. Saludo para Montaz, Liana Fonseca, que hace poco se adhirieron al en vivo. Es Mil Cruz de manera especial también. A ver, este nuevo integrante de la tribuna, me parece.
2: Oye, ahí están hablando que las mujeres, que la mujer con 10 gatos, que si una mujer con 3 perros, que son unos apestosos. Hay mujeres que tienen 5, 8 hombres y son unos rastreros y apestosos todos y nadie dice nada.
1: Pero maestro, ¿se enojó? ¿Pero se enojó?
2: Oye, ahí están hablando que las mujeres, que la mujer con 10 gatos, que si una mujer...
1: Pero, maestro, pero no se enoje, pero...
2: Con 3 perros, que son unos apestosos. Hay mujeres que tienen 5, 8 hombres y son unos rastreros y apestosos todos y nadie dice nada.
1: Maestro, pero no se enoje, pero... Oh, Mike, ¿y pero se enojó? ¿Aló? ¿Aló?
3: Bueno, yo creo que hay problemas. ¡Mi maestro!
1: ¿Pero maestro se enojó?
3: Este quillo de verdad, maestro.
1: Vamos a escuchar.
3: Mire, pero él no le compra comida.
1: Silencio, veterinario. Vamos a escuchar, escuche.
2: Ahí están hablando. Ahí va. Escuche. Que la mujer con 10 gatos, que si una mujer con 3 perros.
1: ¿Pero está quillado?
2: Hay mujeres que tienen 5, 8 hombres y son unos rastreros.
3: Y oye, como le dice, que esos hombres son unos asquerosos.
1: No, pero maestro, ¿y qué? Pero no se enoja, porque esto es para pasarla bien. ¿Pero qué fue, veterinario?
3: No, pero parece que él tiene problemas con la mujer y los gatos. Parece que la mujer de él tiene un gato que lo pone en para él.
1: Mire, dice por acá, Eliana, que le va a dar algo, pero Perimsky y otro Imsky, mi niño, no te enojes.
3: Trate de darle respiraciones, algunos procesos, que beba agua.
1: ¿Pero y qué fue?
3: Agua de coco, eso lo refresca.
1: Saludos para Neris.
3: Maestro, un placer.
1: Maestro, saludos.
3: Siempre escuchándolo, maestro, aunque usted no me escuche, estamos en la llamada.
1: No, no, yo siempre
3: estamos pendientes.
1: Yo sé que usted es un pollito mío, mi pequeño niño. Dios te me bendiga.
3: Sí, sí.
1: Gracias, veterinario.
3: Cuídeme mucho, maestro.
1: Princi. Oye, pero se enojó. Maestro, pero no es Mariani, Paulino, saludos. María Tiburcio, hola. Karina, Insal. ¿Y qué fue?
4: Maestro, dígale a ese tribunero que esto algo pachete.
1: No,
4: se tocó una tecla sensible en su vida.
1: ¿Y qué fue?
4: Lo sentimos.
1: Pero mi niño.
4: No,
1: pero...
4: personal.
1: No.
4: Eso le dolió, pero
1: ¿y qué fue?
4: Personal,
1: pero es entretenimiento sano, mi niño. ¿Pero qué fue?
5: Maestro, no fui yo que hablé ahí.
1: Dice María Tribuso que está mala. ¿Pero qué fue?
6: Maestro, hay un dolor ahí.
1: Sí.
6: Ahí hay un dolor, maestro.
1: Ok, vamos a escuchar again and again.
2: Oye, ahí están hablando que las mujeres, que la mujer con 10 gatos, que si una mujer con 3 perros, que son unos apestosos, hay mujeres que tienen 5, 8 hombres y son unos rastreros y apestosos todos y nadie dice nada. No mires el reloj, no quiero que la noche acabe,
1: dice en el barrio.
7: Bueno, mi maestro, a la tribuna a la cual nosotros pertenecemos. A eso se le llama como sangrar por la herida.
8: ¡Silencio!
9: Bueno, maestro, a ese le gustan las gatas.

0: Porque,
1: maestro, ¿qué? Ese audio que mandó el pana, que la mujer tiene 56.
0: Pero,
1: dele me gusta, por favor. Dele un like ahí.
0: Espérese, ahora él me acaba de enviar otra nota de voz. Ahora no sé si colocarla al aire. Vamos a colocarla al aire a discreción. Atención, la Comisión Nacional de Espectáculos Públicos de Radiofonía. Atención, don Marino Vázquez Checo. Favor, taparme los oídos a los niños si por casualidad va un niño ahora mismo.

0: Mire, mire, voy a colocar esta nota despacio y a discreción porque no sé lo que dice. Ajá, maestro.
1: Ese que está hablando, que está.
0: A ver, ese que.
1: Que si desangrar por la herida.

0: Hay un vecino de él que la mujer le está pagando.
1: No quiero mentir. No, recordemos que esto es entretenimiento. Esto es para nosotros pasarla bien y curarnos de la forma más positiva y más chula. No. Orden en la sala, orden en la sala, por favor, que tenemos nenes. Hello, buenas.
2: Maestro, ey, hay muchos niños que lo estamos recogiendo de la escuela. Y ese señor te puso crítico ahí.
1: No.
2: Oye, que al otro se le moja la canoa. El hombre tiene problemas.
1: Ahora, mire, cuando se dice que el hombre se le moja la canoa, es porque en una época de la existencia muy primitiva, quizá, en el campo se utilizaba una algo que se llamaba la canoa, era para llevar allí productos y cruzarlo en el río. No sé si lo saben los niños de la tribuna. Que cuando dice se le moja la canoa es precisamente que tenía una canoa y ahí echaba cosas, cruzaba el río y se mojaba de repente si no sabía nada. A eso es que él se refiere cuando dice que hay hombre que se le moja la canoa. No es a nada raro, ¿eh? ¿Tiene que venir un dios olímpico a explicar esto al aire? No, pero por favor. Sé que hay hombres que tienen canoa todavía, utilizan ese medio de transporte para cruzar ríos, llevar alimentos de un lado a otro, y si no saben nadar y hay ola, de repente se le moja la canoa. Y de ahí es que viene realmente esa palabra. Mi nombre es Luigi Nick. What's your name? Hey, estamos bien de inglés, no sé si lo saben.
3: No, claro, maestro, y él se está defendiendo como puede porque no estamos riendo todos, pero él no, porque es un chiste con él.

0: sí o sí, maestro. Aquí
1: Dionisio, soy un semidios olímpico, no habito la tierra así ya, o sea que tengo que aprender de ustedes.
0: Código. Usted se lo sabe, maestro, lo que pasa es que usted
1: No.
0: Sí, maestro. Existen todavía lo que son las canoas, existen, maestro.
1: Sí, maestro.
2: Estás con alguien que no puedes amar.
1: Innegablemente, las canoas existen y hay quienes la usan todavía. Por eso quise explicar al aire qué es una canoa y qué pasa cuando dicen que a un hombre. Bueno, pues la mujer también puede utilizar una canoa y se puede mojar. O sea que eso es normal.
3: Maestro, fuímonos a la de 4 minutos para cerrar la tarde de hoy.
1: Oh, yeah.

0: A ver.
1: Maestro, en algunos sitios le dicen cayuco también.
0: ¿Cayuco?
1: En algunos sitios.
0: Sí, sí, cayuco.
1: Le dicen cayuco.
0: No, cayuco. Mire, es una estamos ilustrando en la parte final de la tribuna, estamos educando en la parte final de la tribuna, estamos llevando conocimiento fiel en la tribuna, estamos haciendo que la gente que desconoce, conozca, el mejor programa de animación, entretenimiento, educativo, y para pasar el momento, la tribuna. ¡Mamma mía! Viene un par de nota de voz, macho. No sé qué es lo que dice. Hay que tener cuidado.
2: Sí, eso es verdad, para que entiendan.
0: Ok, maestro, despacio, ¿qué? Okay.
2: Entiendan, la canoa es cuando la pasan por el río, se le mete el agua y se moja.
0: ¡Maestro! ¡Ya tomó la seña el hombre! Mire, escúchenlo más, como toda Europa. Toda Europa le aplaude al maestro. ¡Sí! Miren nomás, toda Europa, cómo le ha rendido allí un tremendo aplauso. A ver si está...
2: ¡Qué cayuco! Al tipo que le dieron cayuco por la canoa.
0: Y entonces la parte final... Ya hay que ponerlo raquiñoso ahora. Ya hay que ponerlo raquiñoso para enderezarlo.
3: Ahí,
0: oh, ¡Dios mío!
4: No, no, yeah. Whoa.
2: Pero se llenó de odio, fue, maestro.
0: No,
2: ¿qué
0: no,
2: fue lo que le dio?
0: Pero Perinsky.
2: Ay, ¿para cuánta sensibilidad?
0: Dios mío. Mira, voy a saludar de manera ideal a Arismendi,

saludo para el veterinario que ha regresado. Óyeme, dame 5 segundos que me voy contigo. Dame 5 segundos, despídete ya. Me quedan 2 minutos con 12 segundos. Dame 5 minutos. 5 segundos y despídete de mí ya. Dale, dale, 5 segundos. No.

Soy de Puerto Rico y estoy aquí en RD. Muy bien. Bienvenido, Princi. Gracias por venir desde Puerto Rico. Gracias por venir a disfrutar de todo lo que es la República Dominicana. Gracias por estar escuchando a Ultra 937 FM. Bienvenido a la tribuna, Princi. Bienvenido a la tribuna. Escenario ideal para desestresarnos y compartir el día a día. Un saludo para Luigi Nick.

0: bendiciones, con Dios. Hasta mañana, si Dios quiere. Seguimos
1: maestro, gracias por haber.

0: Vete con Dios, cacique de la radio. John Will. Sí, sí.
1: Aquí está la nota final.
2: Maestro, que llegue a su casa sin tomar un solo tapón.
1: Maestro.
2: Bueno, usted se eleva al cielo,
1: sí,
2: ¿verdad?
1: Sí, no sí, sí, tapón, sí, sí.
2: Que llegue bien.
1: Con ustedes, el Júpiter, el Júpiter, el Júpiter de este sistema planetario. Mi nombre es Luigi Nick. Te deseo que la pases muy bien.
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2: Vamos arriba, ¿qué es lo que es? ¿Qué es lo que está pasando? Cuenten todo. Y es martes. Martes sabroso. Martes con mucha gente en la calle. Más... vehículos que en el día de ayer, terrible, en el día de ayer el tránsito estaba fluido, pero imagínese usted hoy martes rodamos por el Gran Santo Domingo y nos encontramos con, de repente en la autopista Duarte, ahí a la altura del kilómetro 14, casi 15, sí, por ahí, por donde está, hay una fábrica de plástico, señores, pero miren, van a tener que ponerle ojo visor ahí a los motoristas que... como en la mañana abren ese carril para que los vehículos se puedan fluir más rápido, la vía rápida por ahí, creo que no sé si lo están haciendo a esa altura de las 7 de la mañana, pero por ahí hay unos cuantos como bloques, y esos bloques lo mueven un poquito algunos motoristas y cruzan de lado a lado ese frente al banco, sí, al mismo Banco Popular que está ahí, y doblan. Se van, no van a la entrada de los Alcarrizos en el retorno a dar la vuelta, sino que salen por ahí y ya usted sabe. Ya no es, este no es el primero. En el día de hoy yo vi uno que rodó, un señor, pero ya van varios que han rodado ahí, que no se le está poniendo carta en el asunto. Atención, DGCET, no sé qué va a pasar en esa entradita, pero los motoristas se están cruzando. De igual forma se cruzan por los peatones también, que no tienen hiel. Son demasiado y no tienen costumbre ni educación, sacando algunos que sí tienen, ¿verdad que sí? Pero hay un grupo de desaprensivos que quieren dar la vuelta en el kilómetro 14 de la autopista Duarte, y no va a morir uno, van a morir muchos hasta que no se le ponga un stop a los muchachos que quieren girar ahí, quieren cruzar para no ir 30 segundos y dar la vuelta ahí, 30 segundos quizás en el retorno de la entrada de los Alcarrizos, y mejor perder la vida en ese pedacito. Señores, buenas tardes, arrancamos ya con lo entremetido a través de Ultra 93.7, 5 con 10 minutos, desde ya anda por ahí el Galán, DJ Galán, el DJ de los popis, de igual por aquí está también nuestro licenciado Billy Jerónimo, el shooting guard de este equipo, el tipo que hay que darle la pelota para que le enceste. ¿Qué es lo que es, Billy?
3: Mi hermano, buenas tardes a todo el equipo de oyentes de Lo Entremetido por Ultra 93.7. Ya son las 5 y 10, estamos arrancando con buen pie, un martes con un clima medio agradable, ha hecho poco calor, como que se nubla, sale el sol, pero la ciudad está tranquila. Vemos desde aquí, desde esta cabina, que el tránsito va fluyendo. Aunque son las 5 y pico, en un ratico empieza ya a ponerse un poquito más agria la
2: pero
3: cosa.
2: Ojo, Billy, la gente que va del este hacia el oeste, del kilómetro 9 hacia el 18, 15, 20, tiene el tapón porque el motorista estaba ahí, no sé si lo han recogieron ya.
3: Siempre que hay un accidente hay un tapón, porque la gente se detiene a mirar, a ver si hay un familiar de él que está ahí. Eso es lo que pasa, eso es lo que hace el dominicano. El dominicano es pendenciero.
2: Es verdad.
3: Pendenciero ultra mega.
2: Así que el dominicano nació periodista.
3: Sí, somos pendencieros. Sí,
4: Billy, ¿tú eres pendenciero? Sí, sí, sí. Cuando hay un accidente,
3: sí, sí, sí, sí, yo soy pendenciero, lo digo. Totalmente. Yo estoy en mi casa acostado y oigo un pam, pam, y yo abro una ventana y estoy mirando para abajo de una vez. Si oigo
4: una, que están peleando.
3: Y yo me paro de una vez.
4: Ay, pero mira el vecino.
3: Yo lo que no hago es de que bajar y que, mire, ¿qué fue lo que pasó? No, yo eso no lo hago. Yo soy tímido para eso. Pero yo soy un verdadero brechero.
2: Okay.
3: Porque yo tengo un problema, yo tengo el sueño súper ligero.
2: Ah, okay.
3: Y yo escucho todo al instante.
4: O sea que tú sabes a qué hora llega la vecina. Que no, se no, va no, el viernes y llega el domingo.
3: No, eso no, hasta ahí
4: y
3: yo no llego.
4: Sola.
3: No, tiene que haber un ruido, tiene que haber algo. Si abrieron una puerta media brusca, si llegaron con un musicón, ahí yo me pongo en actividad.
4: Billy Camarita.
2: ¿Y no. Galán, qué lo que?
3: Galán se ve que es pendenciero también.
5: Viendo que usted llegó hoy como revolteado, yo no sé.
3: Sí. Que él tiene su pleito con los choferes públicos, sí. Con los motoristas, tiene su pleito del personal.
5: Sí, pero antes de tú revoltearte. hay que darle la gracia a todos esos oyentes que de lunes a viernes se dan cita a través de Ultra. Ah, entonces, claro, hay que agradecerles esa sintonía. Claro,
3: que sintonizan por Ultra 93.7 y están en vivo en YouTube.
4: Claro. Es cierto, señores, pero qué mal educada. Yo soy buenas tardes. Sean sí, digo,
5: tú te autopresentaste.
6: Ella me entró de una vez. Dijo, ustedes pendenciaron.
5: Le íbamos dando una introducción, pero ella de una vez.
2: Usted le quitó el micrófono al galán de ahí. Usted lo quitó.
4: Mira, bueno, Billy. En mi defensa, señores, como se podrán dar cuenta, o bueno, no sé si se dieron
2: ¿usted
4: cuenta,
2: tiene defensa?
4: Yo llegué.
2: ¿Usted tiene minutos, defensa o tiene bomba? Perdón, lo que usted tiene.
4: Tengo defensa y bomba.
2: Ah, ok.
4: Llegué unos 3 minutos más tarde.
2: Nadie sabía
4: tanto,
2: esa parte.
4: El programa sí inició.
2: Nadie lo sabía.
4: Y encontré estos caballeros hablando. Cuando lo encuentro hablando, no lo escucho, hablando de bienvenida del programa. Entonces, no, porque asumí que ya todos habían dado la bienvenida.
3: Tú sabes que sí, tú tienes un amigo y hermano personal que se llama Rafi el Negro. Él llegó entrándole a los choferes, sí, y a los motoristas, sí, y a los pendencieros.
5: Y al Intran, él le dejó caer una boronita al Intran, sí, que de sí, paso sí, también sí, le voy a dejar caer otra.
3: ¿También?
5: Sí, yo no entiendo por qué hacen el contraflujo en el puente de la 17 y lo terminan ahí mismo cuando tú cruzas el puente. O sea, no le veo la lógica.
2: Un bobote.
5: Porque entonces tú estás abriendo un carril, pero para
2: cuando
5: que ese carril
2: cae la San Vicente.
5: Cuando cae la San Vicente, para que ese carril se incorpore nuevamente a la San Vicente, tú das un cuello y botella. Yeah. No le entiendo
2: embudo,
5: la lógica.
2: Un embudo.
5: Porque deja que esos que se fueron en contraflujo lleguen hasta allá, hasta por lo menos hasta la bomba de Lomina.
3: Ahí está en el Intran. ¿Eh? Ya no está Milton Morrison para que no vayan a ponerse huevo. Ahora está el general Méndez.
5: Aquí hay dos contraflujos que están de más y son los más pendejos.
3: ¿Cuáles son?
5: Discúlpeme la palabra. El que cruza el puente Villamey y el que cruza el puente la 17. ¿Qué pendejos son esos dos cruces?
4: Hablando de
5: Villamella, el que cruza Villamella se incorpora ahí mismo al cruzar el puente y tú haces un cuello de botella.
4: Señores, hablando de Villamella, es increíble que en Villamella ese tapón para cruzar es a toda hora. Ahora, usted pasa a las 10 de la mañana, hoy, hay tapón.
2: Usted vino a decidir.
4: Pasas hoy a las 12, no, hay tapón. Pasas a las 6 de la tarde, hay taponazo. Galán, o sea, todo el tiempo.
2: Pídeme la disculpa, Galán, por favor.
4: Perdón, Galán.
2: Sí, porque me lo ha cortado dos veces.
4: Ahorita cuando lo corté no sabía, jefe, porque
2: óyeme, tú me tienes Galán vuelto loco. Ya Galán me pidió cacao.
5: Ya no me saquen ese corte. Ya no lo
2: ese
5: quiero
2: corte
5: el corte.
2: No, ese corte no, porque Galán ya lo lleva, Galán.
4: Vine revelada hoy porque ayer casi no hablé.
2: ¿No hablaste ayer? No, ¿qué pasó? ¿Te tragó Duelín ayer?
4: No, que había demasiada audiencia. Ah. Gracias a Dios, sí, muchas llamadas, notas de voz, etc.
2: Yo pensé que tú le ibas a echar la cuava a Duelín porque
4: sentimientos a flor de piel. O sea, que tú quieres dejar dicho que Duelín Santana no deja hablar a nadie.
2: No, que Duelín está aquí para que se defienda, porque aquí no se habla del que no está.
3: Hoy tenemos política, tenemos mucho no lo hago de política. Así que la gente que se prepare, que hoy tenemos temas importante de política.
2: Hay un caso por ahí fuerte que no es de política.
3: ¿Cuál es ese?
2: El muchacho que dice que la muchachita iban a hacer un trío con él.
3: Ay Dios.
2: De repente Dios, que una dijo que tenía VIH.
3: Ay Dios.
2: Yo algunos temas digo que me desmonten la película de una vez, que me desmonten esa película. Wow. Que me hagan otra historia.
3: Esos temas de menores de edad me pegan rápido.
2: Que me hagan otra historia. Él que fluya diferente, que calcule, que recalcule, que escriba lo que va a decir. ¿Por qué? Porque como que no entiendo.
3: No te cuadra.
2: No.
4: El primer error que él cometió fue dar unas declaraciones sin presencia de un abogado. Y horrible. En estos últimos días he aprendido de que si usted se encuentra en un caso delicado, o aunque no sea delicado, no se ponga a dar declaraciones sin presencia de un abogado.
3: Excelente lo que acaba de decir nuestra querida amiga y hermana Valerie Méndez. Sí, eso es una mala costumbre que tiene el dominicano. El dominicano debe entender por toda la vida, ajá, que ante cualquier situación, ajá, ya sea usted víctima, ya sea usted señalado, investigado, lo que sea, hágale una llamada a su abogado. ¿Y si a él, la hora y que si sea él, y si donde no sea? Tiene que buscar uno.
2: Está bien, ¿y si él no tiene?
3: El ser humano debe tener un amigo médico, ajá, policía y abogado.
2: Sí.
3: Esas son las situaciones en las que tú te vas a encontrar durante el trayecto de toda tu vida. Entonces, el dominicano, el doctor Duelín, entenderá lo que estoy diciendo. Tradicionalmente comete errores. Hemos visto muchísimos casos.
2: El ser humano
3: yo te puedo citar en tema de justicia las personas que sin ningún tipo de asesoramiento para su perjuicio dan declaraciones.
2: ¿Por qué?
3: No dé declaraciones, asesórese con un abogado, qué digo, qué debo decir, qué no debo decir. No dé declaraciones sin un asesoramiento legal, porque eso en el trayecto del proceso legal en el que usted se verá envuelto, en cualquiera de los escenarios, sí, le va a traer problemas.
2: Pero le conviene a los investigadores de inmediato.
3: Pero la presunción de inocencia, que es un derecho que está revertido para todas las partes, sí, o para el acusado principalmente, tú lo estás rompiendo dando declaración.
2: Pero aquí hay algo. A ti como primera persona te va a hacer daño, pero a Duguesilín, que es investigador, le va a favorecer.
3: Sí.
2: Porque él va a fluir cosas.
3: Yo te voy a poner un ejemplo aquí. Ustedes recuerdan el caso del ex rector de la UAS, fallecido o ya desvivido.
2: Sí. En el corre-corre, aquel.
3: Febrillé.
2: ¡Pam! Que sueltan los cantinazos.
3: Y le quitó la vida el sindicalista, se me ve el nombre.
2: Sí.
3: Ese señor da unas declaraciones. Y aquí, miren, todo el que sabe de proceso legal sabía que la intención de ese sindicalista no era quitarle la vida a Febrillé.
2: No.
3: Era a la otra persona. Ahí se armó una discusión, se generó algo y se lamentablemente, como se dice popularmente, se le pegó ese tiro a Febrillé. Sí. Todo el mundo sabía que ese disparo no era Febrillé. Pero entonces él estúpidamente da unas declaraciones,
2: sí,
3: pésimas. Desde que yo vi esas declaraciones fueron pésimas. Yo dije, wow, ahí mismo está el caso. ¿Dónde está ese señor? ¿Está condenado? 20 años.
2: 20 añitos.
3: De ahí va a salir muerto.
2: No, tranquilo. Vámonos a los comerciales porque Duguesilín se va a expresar luego de... Así que hay que darle la bienvenida y su aplauso, que le gusta que lo aplaudan y todo. Me dijo ya, tranquilo usted, pasándola bien con lo entremetido. Ultra 93.7. ¿A quién le creo, Chapulín?
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1: Vamos, porque andamos rompiendo por esta radio 5:24. Quiero un aplauso ya, hombre, quiero un aplauso. Un aplauso para Duguelín Santana, hombre, que llegó y se quedó calladito, dije, para no romper. Pero Duguelín, usted había llegado y podía romper esto, usted es suyo, ¿qué es lo que pasa? Dígame.
2: No, romper nunca. No,
1: ¿te nunca
2: romper?
1: No, no, no, no, pues, no, no, porque...
2: no, no, saludo, saludo, saludo a todos.
1: Ah.
2: ¿Eh? Qué bueno.
3: ¡Aplauso!
1: Otro aplauso. A usted hay que ponerle Duguelín aplauso.
2: No, no, y a usted hay que ponerle los enchinchadores. Claro que sí. Claro que sí.
3: Duguelín entró calladito, pero porque no, como me estaba echando
1: pero
3: un
1: no
3: boche.
1: Calla, pero no me lo calle, calle. No me lo calle, que él está hablando.
3: Adelante, Duguelín.
1: Oye, yo no sé, esta muchacha le dieron avispa.
3: Adelante, Duguelín. No,
2: saludarme a la gente que a esta hora pues nos da ese seguimiento extraordinario a través de los 93.7 de Ultra. Qué bueno. El tapón está en su buena a esta hora. Ay, la verdad. Sí. El tapón está en su buena, como ustedes venían ya expresando, en ese puente de lo que es Villa Mella. En ese puente, en lo que, en la avenida, bueno, hay una avenida que es la John F. Kennedy.
1: Ay,
2: que
1: terrible,
2: siempre está,
1: terrible,
2: siempre
1: terrible.
2: Está, como uno dice, atascada.
1: Sí.
2: Con el tapón. Pero nosotros desde aquí solamente nos queda acompañar a la gente para que vayan al pasito en ese tapón y podamos pues ir conversando a nivel de los entremetidos.
1: Eso es lo importante, que vayamos conversando y que dialogando, sea entre 5, entre 4, entre 3, entre 2.
2: Mira,
1: pero siempre acompañado.
2: Ustedes tenían un tema interesantísimo al momento de yo llegar, justamente el doctor que ya lo había narrado, el caso de un joven de 28 años,
4: sí,
2: en Navarrete, justamente, sí, Navarrete, en la zona de Navarrete, uh-huh, en el que este joven había salido, se había encontrado supuestamente con dos menores, como las cámaras del lugar fueron vistas y analizadas, de donde se montaron con él, es decir, como que se conocían, uh-huh, y salieron él con conjuntamente, llegaron hasta el río, creo que hasta el río Yaque,
4: sí,
2: Yaque del Norte. Según las expresiones de él, una de las jóvenes les había expresado, le había dicho, le había manifestado. Ellos fueron con la intención de ir a hacer un trío, como se les llama.
4: Sí.
2: Eso fue lo que ellos hablaron.
4: Sí.
1: Ajá, un dos,
4: sí,
1: para uno.
2: Sí, algo así. O un uno para dos.
1: Sí.
2: ¿Verdad? Un trío. Porque un trío es dos y uno, o sí, uno y dos. Uno, sí.
4: Se compone de tres personas.
2: ¿Verdad? De tres. Sí. Eso es un trío, no, sí, normalmente. ¿Usted qué sabe bien de eso?
4: No, a mí no.
2: Bueno, no, digo yo, ¿verdad? Porque usted una vez aclaró.
4: No, yo lo he escuchado.
2: Ah, bueno. Sí.
1: Ok.
2: Sin embargo, doctor, ¿por qué usted se ríe?
1: Porque momento,
4: hay momentos, serio, pero
1: hay momentos que uno se recuerda de algo.
4: Es un señalamiento a nuestro hermano.
2: No,
4: Galán.
2: Porque es que él fue que aclaró, él, sí, fue, sí, que, él fue, sí, que acompañó.
1: Sí, pero está que se ríe por algo, es verdad, lo que dice Rafa.
2: El que se ríe porque su fiscalía se acuerda.
4: No,
1: se acordó.
2: Bueno,
4: es un tema serio. El
1: que se ríe,
2: bien. Entonces, este joven, una vez allí, la policía lo detiene. El país se entrega, lo detienen porque él se entregó, déjeme decirle.
4: Sí, sí.
2: Fue el que se fue y se entregó, él, pero se ya entregó. Está en poder de la policía.
4: Correcto.
2: En ese momento. Él expresa que la jovencita, la que no encontraban, que hoy fue encontrada,
4: ay,
2: incluso,
4: sí. Sí,
2: fue,
4: sí,
2: encontrada en las aguas del río Yaque, sin vida, el cuerpo sin vida. Él decía desde el primer momento que él la hirió con un objeto punzo penetrante, es decir, con un cuchillo que él portaba, y que la jovencita se lanzó a las aguas del río.
4: Sí.
2: ¿Verdad? Hasta ahí.
4: Sí.
2: Ahora bien, la posición suya la veo correcta de que las personas deben de tener un abogado. Yo siempre pienso en eso. Pero hay elementos que no piensan ni en abogado ni en nadie más que en la delincuencia,
4: horrible,
2: en la bajeza, en la corrupción, en la charlatanería, en cometer hechos delictivos, y no piensan en tener un abogado.
4: Horrible.
2: ¿Qué significa la palabra abogado?
4: Abogar por los demás.
2: Abogar por otro, hablar, sí, por otro.
4: Claro.
2: Óiganlo bien, la palabra abogado, hablar por otro, abogar. Yo abogo por usted. Es decir, en los tribunales, en las fiscalías, en las vistas, usted le dice a su cliente, a la persona que usted asiste, que usted representa, yo hablo por ti. Tú no tienes que responder.
4: Claro.
2: O cuéntame a mí qué fue lo que pasó y yo soy que voy a establecer la parte que a nosotros nos convenga como abogado de la defensa o como el abogado de la parte de la parte de la víctima.
4: Correcto.
2: Sin embargo, en este caso, este jovencito habló solo.
4: Totalmente.
2: Miren, a él nadie se la despinta, para que ustedes estén claros. Es que él admitió los hechos.
4: Que posteriormente van a ser corroborados con una investigación.
2: Con una investigación.
1: Sí.
2: ¿Qué resulta, señores? El cuerpo lamentable, desde principio un caso lamentable. Ahora, nosotros solamente no podemos basarnos en el caso de que esas dos jovencitas salieron con este elemento. Vamos a llamarle elemento para no mencionar ni nombre.
4: Correcto.
2: Porque la madre, y creo que nuestra compañera ayer hablaba y decía, ¿dónde estaba la madre de esa muchacha?
1: Uh-huh.
2: O de esas jóvenes, de las dos, porque son menores, ambas. Ambas.
4: Sí, hay una que tiene, la que encontraron su cuerpo hoy, 13, pero la que huyó, que logró irse, tenía 14. Tiene 14.
2: 14 añitos. Sí. 13 añitos, 14 añitos.
4: Sí.
2: ¿Dónde podemos llegar así?
1: Pero la historia de él...
2: ¿Dónde podemos llegar así? Ahora, la historia de este joven.
1: Sí, ahí es que yo
2: quiero. Vamos a la historia de este joven.
1: Yo lo que soy es un mirón.
2: Sí, pero usted le ve hasta los ojitos apagaditos al muchacho, como que no era con él, y sí era con él.
4: Claro.
2: Sí, era con él. Porque claro, él dijo, claro, dijo, nosotros salimos de ahí. Oiga cómo él dijo, pues yo tengo por ahí el video. Dijo él, nosotros salimos de ahí, fuimos, compramos por ahí una sasa.
1: Ajá.

0: escuchen. La niña madre que andaba a las 3 de la mañana.
1: Escuchen, escuchen, escuchen, vamos por partes.
0: Sí.
1: Sí. El vapecito de la niña, o sea, sí, la niña de entre 13 y 14 años.
0: Que andaba.
1: Ya estaba utilizando cigarrillo electrónico.
2: De forma pública, que ya los padres lo sabían.
1: Y yo no quiero que mis palabras no pesen en su alma, porque está, la familia está pasando por un proceso,
0: sí,
1: doloroso.
0: Muy difícil, muy difícil.
1: Y no queremos hacer leña del árbol caído. Pero esto, que tenga conciencia en los padres y madres, que aunque quieren quitarse responsabilidad, los padres tienen responsabilidad
3: claramente,
1: de todos nuestros niños.
3: Claramente.
1: Una niña de 13, 14 años, una fumando vape, no.
3: Un adolescente en la primera
1: parte. Pero escucha lo que dijo el doctor. Que el joven, que tiene 28 años, podemos decirle que es un joven, dijo, no, que una sasa. Para el que no sabe lo que es sasa, sasa es un tipo de marihuana.
3: Sí, una sasita.
1: Una sasa. Entonces, si él habló de que iban a buscar una sasa, era porque se iba a compartir en ese coro.
3: Claro, claro.
1: Una sasa.
3: Un 200, o sea,
1: oye, el panorama.
3: Sí.
1: Entonces, nosotros no nos podemos extrañar de los lamentables decesos que tienen nuestra juventud. Si los padres estamos normalizando de que mi hijo ande con un vape, ande a las 3, 4 de la mañana con una amiguita. Mira, y que para un río, no, por Dios.
2: Esto que pasó no, pero es ¿qué pasó para ahí? Nada justificable realmente, pero a mí me cuesta mucho comprender cómo una madre permite que su niña llegue a este punto, porque según se dice, la niña andaba ya suelta desde los 11 años.
0: Va,
2: a todo esto, señores, no sé si es que la madre está sedada. Yo quiero pensar que es sedada, que ella está, pero han salido unos videos de ella. Y eso,
1: ¿qué dice la madre?
2: ¿Más está sufriendo la tía que la madre?
1: Esa es la madre.
4: Ella estaba quedando conmigo.
5: Ella estaba allí, ahí.
4: Ella dice que andaban ahí en la
6: casa. Vamos por parte. Cuéntenos, mi dama, cuéntenos qué fue lo que pasó con su familiar.
4: Ella estaba, o sea, a mí me dijeron que ella estaba para Puerto Plata. Entonces a mí me dijeron también que andaba allí ahí en Pontón, pues donde nosotros vivamos, pero ella no llegó a mi casa. No ha sabido nada. Queremos saber.
7: ¿Qué edad tiene la hija tuya?
4: No, no es hija mía.
7: ¿Tu sobrina qué edad
4: tiene? Sobrina mía.
6: ¿Y qué es lo que le han dicho precisamente?
4: A mí me dijeron que la otra muchacha supuestamente vio cuando la persona que andaba con ella, no sé qué hizo lo que hizo. La llevaba la niña atrás, así no sé.
6: Ok. Supuestamente que le dieron una bola, eso es lo que se ha dicho.
4: Sí.
7: ¿Cuál es la madre de ella?
6: ¿Dónde era que estaba tu niña?
4: Ella la amiga la fue a buscar.
7: Ella acostumbraba a salir. La amiga la que está interna.
6: Cuéntanos qué es lo que sí te han dicho.
7: ¿Qué te dice? ¿Qué dice ella?
4: No sé, yo no andaba con ella.
6: Okay. Pero ¿qué tú sabías de tu hija más o menos? ¿Ella andaba con otra compañerita?
4: Sí, la amiga de ella de siempre.
6: ¿Y qué es lo que se ha dicho? Cuéntanos.
4: No sé. No,
7: ¿qué edad tenía tu hija?
4: Ya sabía de hermana mía.
6: Ok, ¿ya lo encontraron entonces? ¿Cómo te enteras? ¿Cómo es más
4: no
6: o menos?
4: No sé nada, ¿qué lo sabe?
2: No sé si ustedes se han dado cuenta que la madre ha dado muy pocas declaraciones, pero es que la niña no vivía con la mamá, la niña vivía con un abuelo, el abuelo se va del país y la madre como que no supo responder qué pasó con la niña ahí. De hecho, la persona que le está entrevistando le dice, se dice que tú elegiste por encima de tu hijo, de tu hija, a tu esposo, o sea, el padrastro de la niña.
3: Ajá.
2: Y ella dice como que no, que la niña vivía con el abuelo y que no sé qué. La niña está por Conan y pasó, señores.
1: Okay. Doctor.
2: Con su mamá viva.
1: No, cero paño tibio. Aquí no tengo para pasar paño tibio.
3: Espérate, vámonos a los comerciales.
1: No, tú tienes miedo, ¿eh?
3: No, yo no tengo miedo, pero tengo los comerciales montados ahí, tú me entiendes. Y veo que tú vienes muy agresivo.
1: Vamos arriba, entonces.
3: No tengo miedo.
1: Cero paño tibio. Vamos a hablar qué fue lo que pasó ahí.
3: Óyeme. Si yo no tengo una morena, tengo un gato prieto.
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3: Pablo, que seguimos. ¡Seguimos! Los Intermetidos, Ultra 93.7, Billy Jerónimo, Dugueslin Santana, DJ Galán, el DJ de los popis.
4: Desconéctame el cargador a Valerie, por favor.
3: ¿Qué moverse? Sí, porque está mandando a la gente a callar y todo.
5: Ella te digo, quítale un polo.
4: Quítale un polo. Baja de la revolución.
5: No te pase con Valerie. Valerie de nosotros.
6: Voy a caer, yo no puedo hablar en ese programa.
3: Hay algo importante.
6: Y yo que no venía, yo debí de no venir.
3: Tienen que colocarle en el medio ahí, porque así le topan. ¿Entiendes?
5: Un codazo así, pa.
3: Sí, no, pero ella merece, ya tiene su sesión también. Ella viene con una sesión.
4: No, y ella dijo que guardó lo de ayer para hablarlo hoy, sí, que ayer sí. No habló.
6: Yo sí, debí de no venir hoy porque yo, no me valoran.
3: Pero yo la dejé, yo le dejé.
5: Este programa te queda muy chiquito.
6: No, yo le dejé.
4: Cuidado si llora.
7: Señores, miren, lo que yo sé que están llorando, como usted dice a esta hora.
4: ¿Quiénes son?
7: Los familiares de esas dos jóvenes.
4: Wow, sí.
7: Sí, los familiares de esas dos jóvenes del caso ocurrido en Navarrete, donde hoy encontraron el cuerpo sin vida en el río Yaque, y lamentablemente, señores, se trata de una menor de 13 años.
3: Sí.
7: De 13 añitos.
3: Y la herida de 14.
7: De 14 años. Uh-huh. El joven, digo el joven, ¿verdad? Porque se
5: tiene 28, 29 años.
7: Se estila sí. Que la gente es joven hasta qué edad, doctor.
3: En los partidos políticos hasta los 50.
7: Yo pienso que está en edad ya de un señor, ¿verdad?
3: Casi. Él es un joven adulto, sí.
7: ¿De 50?
3: No, es un joven adulto.
5: 28,
3: no,
5: ya después no de los 30 años, puede decir un señor, el caballero, pero sí. Un muchacho no llega, tiene 28 años.
3: Ya le está en la parte, en la
7: bien, pero
3: primera parte.
7: Este joven de 28 años, que entiendo, me imagino, pretendo creer que tal vez que no lo sabía, pero está bien, me imagino que sí.
3: Que lleva 60 en la costilla, no, sí, dígame, siga diciendo.
7: Que sabía que una tenía 13 y otra 14, porque él dijo también, para seguir jodiéndose el mismo. ¿Usted no, lo vieron, pues, usted
3: eso
7: no vieron
3: es lo que dijo? A mí me gusta cuando ellos dan declaraciones sin abogado.
7: ¿Usted no vio lo que él dijo? ¿Eh? Que ahora era como noviecito de las dos.
3: De sí. Las dos, enamorado
7: lo
3: de
7: dijo,
3: las dos.
7: ¿Sí o no?
5: Sí, claro.
7: Él lo dijo.
5: Una declaración es pésima. Miren, y la gente, espérense.
3: Está bien, espérense.
5: Billy, porque no ahora ahorita me quieren acabar a mí, nuestra audiencia.
3: Sí.
5: Que Billy lo que está diciendo, que no. Yo estoy viendo una perspectiva desde abogado. Un asesoramiento, no solamente para el imputado, sino para la víctima. También la víctima, si no se asesora con un abogado, también puede cometer errores en el trayecto de un proceso. A ti que te andan buscando, presunto delincuente, llama a un abogado, deja de estar entregándote de que con medios de comunicación, deja de estar entregándote de que con patores, deja de estar entregándote con eso, busca like y view y entrégate de manos de un abogado, que es el que te va a asesorar y te va a decir. Yo me ha tocado ir allá a la sede de la dirección de la Policía Nacional a entregar personas que han sido requeridas. Y lo primero que le digo es, ¿ya tuviste declaraciones? ¿Hablaste con una persona? No he hablado con nadie. Digo yo, pues yo me presento y lo llevo. Si diste declaraciones a prensa y cosas, no cuente conmigo.
7: Pero es que en esta pasada semana, a mí me llamó un joven de la zona de Los Minas, el que yo fui justamente y entregué en la policía, pero... ¿Ustedes saben con quién? ¿A quién era que la acompañaba antes de él llamarme?
5: ¿Quién?
7: Un veterinario. El veterinario de la comunidad de donde él vive.
3: Ok.
7: Era que iba con él. Pero entonces él me llamaron, nos pusimos de acuerdo y yo les acompañé. Y les dije, te voy a entregar, muchachito, por los hechos que tú cometiste. Míralo aquí, tú mismo te lo estás admitiendo. Yo no te voy a asistir, pero te voy a entregar. Tú me estás pidiendo que te entregue, pero eso es lo que tú me estás diciendo. Adelante la familia. A mí me dicen, sí. Digo, te voy a entregar. Pero, tú sabes, ¿verdad?, que tú vas para la Victoria. Porque vas para una de nuestras penitenciarías, para la cárcel.
3: Claro.
7: Me dijo que sí. Dice, no, yo estoy claro. Entonces yo digo, ¿por qué tú estás tan claro? Dice, porque yo cometí los hechos. Digo, te voy a entregar y creo que tú tienes privilegio, porque a mí no me gusta entregar gente. Porque a la hora que le meten 20, 30, 40 años, son ustedes que lo van aguantar, no soy yo. Entonces, que te entregue tu mamá, que fue que te parió.
3: Déjame ver qué dice el pueblo, 809-563-0937, que esto pica, se extiende, cuidado, saludos.
8: Familia, mi respeto a Billy, el hombre es una realidad. Tú puedes estar o no de acuerdo con él, Sí. Pero lo importante es que el hombre levanta pasiones.
3: Sí, sí.
8: Álvaro. Sean buenas, sean malas, pero las levanta. No pasa desapercibido. Lo único malo que Billy tiene es que tú le das una de sal y una de azúcar.
3: Sí.
8: Y él se enfoca en la de sal. Pero igual, el hombre con todo y todo tiene mi respeto.
5: Gracias, mi hermano, gracias.
8: Ay, Billy, si tú hablas de política, lo de Navíe se quedó así. Lo de Nuria fue mentira.
5: Cuidado.
8: Si es mentira, hay que someterla a ella. Pero si es verdad, el presidente que actúe, porque él dijo que iba a actuar hasta por rumor público.
3: Ya,
8: y en otro caso,
3: sí.
8: Eso que pasó con una diputada y su esposo haitiano, con una plataforma dijo que hacían cierta cosa ilícita.
5: Sí, hablamos de ese
8: ¿en
5: tema.
8: ¿En qué está eso?
5: Hablamos de ese tema aquí.
3: Sí, espérate, ¿en qué está, Billy? ¿En qué está? ¿En qué está?
9: Memo, dame sasa.
5: Cuidado.
9: Dame sasa.
3: Cuidado.
5: Ahora se
9: detuvo. La niña. La salsa.
3: Mira, pero esos son de los hijos de nadie, de muchachitas que lamentablemente paren menores de edad. Los hijos tienen que cuidarlo a los abuelos. Se pierde el control de ellos.
5: Hay una descomposición, mira,
3: la adolescencia.
5: Hay una descomposición social.
3: Sí.
5: Estructurada.
3: Sí.
5: Anteriormente, oigan esto, y ustedes se van a identificar con lo que yo voy a decir. Anteriormente, yo, en mi infancia.
3: Uh-huh.
5: Yo cruzaba dos o tres esquinas más para adelante de mi casa y salía una señora de una casa. Ven acá, tú no eres de Filla, tú no eres de Pache.
7: ¿Dónde
5: qué pasa por aquí? Devuélvete para allá. Y tenían el permiso de darnos un tablazo.
3: Sí.
6: Iban y te chivateaban con tu mamá.
5: Yo vi al suyo por aquí, por la calle, por la Cameronal. ¿Qué hacía por aquí? Ah, no, pero no me dijo nada y ya yo tenía un castigo. Ahora la cosa ha cambiado. Tú no tienes que corregir a mi hijo, Budelín. Yo no te he dado permiso. Mi hijo lo parí yo.
3: Yo soy que sé. No,
5: usted
3: lo que
5: usted no se mete en mi muchacho, cuide lo suyo y déjeme lo mío tranquilo.
7: No, y te lo dicen claro.
5: Sí, claro.
7: Te lo dicen claro. Ese muchacho no es suyo.
5: A mi hijo no me le ponga la mano.
7: Sí.
5: Anteriormente, los viejos del barrio tenían el permiso de darte un garrotazo si tú estabas medio desorientado.
7: Y ahí sí te veían lejos.
5: Y llegaba a la casa, ¿no? Que Duguelín me dio una pela y te daban otra pela arriba de eso.
3: Sin averiguar qué pasó.
5: Y entonces los muchachos, nosotros crecimos con respeto a los mayores, número uno, y con respeto a los límites.
7: Señores, mira, es que nosotros.
5: Oye lo que dice la tía, que ella estaba en Puerto Plata.
3: Oye esa vaina,
5: una vez. No estamos hablando de dos esquinas. Es que se montó en un motor, o se montó en un carro y arrancan por ahí.
6: La diferencia de Puerto Plata a Navarrete
5: son
6: aproximadamente una hora.
5: Óyelo ahí.
6: Al pueblo de Puerto Plata, aproximadamente
3: sí,
6: una
3: sí,
6: hora.
3: Sí, sí, sí, sí.
5: Vamos a buscarlo, pero vamos a buscarlo.
6: ¿Tú lo buscaste? Claro,
3: sí,
5: míralo ahí.
6: De Navarrete a Puerto Plata.
5: Pero que estamos hablando de niñas, 13 y 14 años.
7: Es que antes los muchachos le decían tío a los vecinos.
5: Lógico.
3: El más viejo era tu abuelo.
5: Claro. Pero lógico.
3: Es un abuelo.
5: Yo no puedo pasar por ahí. Esa vieja conoce a mi papá y después si.
7: No, espérese, doctor, espérese. No se vaya tan rápido, espérese. No decían ni que sea vieja, no, tampoco no, así.
5: La señora.
7: La doña de ahí.
5: Sí, la señora.
7: Esa señora.
5: Señora, conoce a mi papá.
7: Ay, no.
5: Conoce a mi papá y me va a chivatear y envías un castigo que tengo. Tú no pasabas por ahí.
7: Retírelo de vieja, doctor.
5: Sí, está retirado.
6: El tema de esa niña es que, por lo que yo he podido darme cuenta, es que era una niña huérfana de padres vivos. Su mamá no sabía de la niña. La niña no estudiaba, no estaba en el colegio.
5: Wow.
6: Fumaba vape. Al parecer, según las declaraciones del joven, consumía marihuana y estaba leventeando. Porque ¿qué busca un muchacho menor de edad a las 2 de la mañana en la calle? ¿Qué pasa cuando tu familia no sabe si tú estás en Navarrete o en Puerto Plata? Eso que usted está leventeando.
3: Dios mío, saludos, buenas.
10: Atención, entremetido.
3: Adelante, que esto es suyo.
10: Antes era que iban a comer tan fuerte. Que los profesores te podían coquetear.
3: Y es fácil.
5: Sí.
10: Y en tu casa te daban tres telas arriba de la de que te dio el profesor.
5: Sí.
3: Y es fácil.
5: Sí.
10: Y ahora el profesor le da más la duda a los muchachos. Yo y los papás queriéndolo meter presa a los profesores. Chacho. Queriendo hacerle a los colegios.
3: El sistema dice que no.
10: Óyeme, yo te voy a contestar mi anécdota. Yo vivía con mi abuelo una vez un tiempo. Y había un muchachito del edificio que se subió una mata y yo agarré y le tiré una piedrecita al tiguerito y él me iba pasando un carro y la piedra le dio en la puerta de un carro y cuando yo me devolví para atrás que había tiempo que me dio.
3: Ay.
10: El hermano de mi abuela, tu supiste la pena que me dieron,
3: tu tío abuelo,
5: claro,
10: y más atrás, cuando mi mamá llegó de trabajo, que fue a M donde mi abuela, me dio otra, que si mi abuela no se mete, boto la piel.
3: Otra tanda.
10: Para que esté claro.
3: Eso, gracias, mi hermano, por esa información, por tu opinión. Es difícil, pero los hijos de nadie vienen ahí, no sabemos dónde estudian, no sabemos qué hacen. Simplemente cuando lo desaparecen o se desaparecen del mapa, se pregunta qué pasó.
5: Sí, claro.
3: Muy lamentable. Vamos a los comerciales. ¿A quién le creo, Chapulín?
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4: Uy, pero qué sabroso es la tarde, qué sabroso es la vida, Dios mío. Tranquilo usted que ve en su vehículo en sintonía de Lo Intermetido por Ultra 93.7. Vemos a Hugo Celín allá, que ya está preparando por el pueblo. El pueblo quiere expresarse, el pueblo quiere hablar. Hombre, saludos. Nah, dímelo.
5: Control, yo estamos claros, que esos chamaquitos, esas chamaquitas ganan duro. Es porque le llevan algún beneficio a los padres, Rafi, a la madre. ¿Entiendes? Esa truchita es así, que tú la ves que andan duro y los chamaquitos, porque le llevan beneficio a los padres. ¿Le llegaste?
4: En parte sí, pero hay en otra parte donde se desacatan temprano y imagínate, no oyen a nadie. Dice por acá, no estoy mandando notas, Rafi, pero estoy escuchando a Billy, a Dugaslin, que se pongan claro. Bendiciones para todos ahí en cabina. Saludos, déjame chequear por aquí. Saludos para Joelvin, saludos hermano, saludos por acá.
6: Por eso que me sigan diciendo mamá protectora, que me sigan diciendo que yo estoy criando un mongolo, lo que sea, porque mientras yo tenga dos pies, dos manos y dos ojos, yo voy a trabajar para mi hijo. Cuando él tenga edad para salir para la calle, cuando él tenga edad de trabajar, cuando él tenga edad de hacer lo que él quiera hacer en su vida, él lo va a hacer. Pero eso es penoso, que una madre no se esté dando cuenta en los caminos que anda su hijo. Porque ¿cómo va a ser que una niña de 14 años, aunque no viva contigo, es una niña? Las niñas deben de estar con las madres. ¿Me entiendes? ¿Cómo una niña de 14 años va a andar a las 2 de la mañana? Ella debería de estar presa. La madre, quien se quedaba con esa niña, quien cuidaba de esa niña, deben de estar presa.
4: Aquí hay algo. Quien se queda con el niño, a lo mejor está haciendo un esfuerzo de que ese niño no ande rodando. Y si su mamá no hace presión, óyeme, no es fácil. Usted no ha tenido un familiar suyo en la adolescencia en su casa, probablemente. Mira, o los hijos suyos no han llegado a la adolescencia.
7: Yo tuve un caso.
4: Óyeme, terrible.
7: Yo tuve un caso hace alrededor de 2 años. Que siempre como que llevaré ese caso pendiente. Porque fue un jovencito, doctor, que no voy a mencionar nombres, ¿verdad? Por tema de protocolo. Este jovencito, hijo de una familia potentada de este país, comenzó a salir desde los 9 años a las calles. Cuando ya el jovencito se había convertido en un monstruo a los 15, ya había cometido más de 20 asaltos, wow, más de 30 atracos, ya se había reunido con gente de todo y tenía 15 años.
4: Ya había adquirido experiencia, varón.
7: Sin embargo, ya había estado en aquel momento, acuérdense, cuando se le llamaba la casa albergue. ¿Ustedes recuerdan?
8: Sí, claro.
7: ¿Ustedes se acuerdan de
8: aquí? Claro que sí, perfectamente.
7: La casa albergue. La ciudad del niño.
8: Sí.
7: Cuando estaba la ciudad del niño.
4: Ay, la ciudad del niño aquella.
7: ¿Ustedes recuerdan
4: aquello? Ay, sí.
7: Y que también ahora está la cárcel de menores. Uh-huh. Ahí mismo, donde era la ciudad del niño.
8: Sí.
7: Ya había pasado por todo. Había pasado por Conani, había pasado por todo. Y yo vi a esa madre con su hijo que se presentó aquel día al Palacio de la Policía, lleno de tatuajes, este niño de apenas 15 años, y fue porque ya no encontraba dónde era que ella lo iba a llevar, ya no había ninguna casa como de acogida en el que ella pudiera llevarlo, y ella fue a entregárselo al vocero de la policía para que él lo reciba y que haga lo que él quiera con él. Dice, doña, pero ¿qué yo voy a hacer con este niño? Yo no tengo dónde llevarlo, no me lo puedo llevar para mi casa, aquí no hay un centro en el que yo me lo pueda llevar, ¿qué hago? Entonces pienso que las autoridades también deben de tomar esto como ejemplo. Claro,
4: hay dinero,
7: porque es que hay menores, y en estos casos de unos menores, que se le van de las manos a los padres.
4: Claramente.
7: Lamentablemente.
4: Claramente.
7: Señores, uno entra a estos barrios y uno se da cuenta de que allá hay un grupo de muchachitos y muchachitas que usted va a las 9 de la mañana y todavía no han tendido bien la cama de su casa.
8: Sí.
7: Cuando ya andan en la calle mirando a ver qué se les pega.
8: Brujuleando.
7: Y claro.
4: Dugaslin, lamentablemente, esos hogares disfuncionales que nosotros, que en los barrios hay muchísimos,
1: mami se va a trabajar y los muchachos quedan a la intemperie.
2: Sí.
1: Que Valerín lo mire, la vecina. Galán lo mire, el vecino. Miren, y no es fácil.
7: Ustedes ven este caso de esas dos menores. Ya este caso está en el Ministerio Público. Es decir, ya la policía se desliga totalmente.
2: Sí, sí, totalmente.
7: ¿Verdad? Pero de todos modos, déjame ver si el señor Pesqueira, Diego, el coronel Pesqueira, me puede tomar la llamada. Déjame
1: porque
7: llamarle.
1: No es fácil. Uno
7: déjame,
1: dice...
7: déjame ver qué hizo la policía con este, ajá, caso. Pero yo sé que ya no está en manos de la policía, sino pero, del Ministerio Público. Pero
1: desde que él cantó ya.
7: ¿Verdad? Déjame ver, porque quiero que él me dé algunos detalles para que la gente pueda escuchar. Déjame ver, estoy marcándole a ver si él me coge la llamada.
1: ¿Elía ahí?
3: Bueno, lo que él toma la llamada.
1: Sí. Ajá.
3: Como mencioné, la niña lamentablemente era huérfana de padres vivos. Y a todo esto, por el momento, solamente estamos hablando de la madre o de los padres de la niña que hoy en día lamentablemente falleció, está fallecida. Pero ¿y de la otra?
2: Mira,
3: la que logró escapar. ¿Dónde están los padres de esa?
2: Mira, es importante resaltar que ese joven, que ya está en manos de la justicia.
1: Ajá.
2: Se va a enfrentar a una pena entre 40 y 50 años.
7: Ay,
2: sí. Esa no la habíamos mencionado.
7: Ay,
2: ¿por qué?
1: Yo te canté 60 ahorita.
2: Él va a ser o va a estrenar el Código Penal nuevo.
7: Nueva Sasa.
2: Número uno, sí. Número Sasa uno. Allí. Número dos, aquí hay cúmulo de diferentes tipos penales.
1: Por eso te canté 60.
2: Entonces, él está entre 50 y 60 años de hallar lo culpable de los tipos penales. Uh-huh. ¿Qué serían?
1: Violación, abuso,
2: agresión menor, sexual a una menor de edad.
1: Sí.
2: Posteriormente será acusado de homicidio.
1: Sí. De primer
2: secuestro,
1: grado.
2: Secuestro.
1: Ajá.
2: Y ocultamiento de obstrucción del cadáver y las evidencias y las vías para llegar a las pruebas. Todo ese acumulativo lo puede llevar a él a tener una pena entre 40, 50 o 60 años. Entonces, el llamado de nosotros como abogado es a las personas, a los antisociales, quítense, dedíquense a otra cosa, porque hay dos razones poderosas para usted quitarse. ¿Cuáles son? La primera, estamos viendo una tendencia de la Policía Nacional que le está diciendo, entréguense o nosotros lo salimos a buscar, y ustedes saben cómo termina, lo salimos a buscar, ¿verdad? Y segundo, es que...
7: ¿Usted se refiere del 29?
2: Claro, ay, no, ay, sí, el no. famoso número 29.
7: El 29.
2: Y yo le tengo miedo.
7: ¿Al 29?
2: ¡Oh!
7: A verdad.
2: Y yo no mato ni un mosquito, pero de que me hablan de 29, yo estoy plantado en moco. De una vez, mi hermano.
7: Se recoge.
2: Lógico.
7: Sí.
2: Entonces, ¿cuál es la otra? ¿Cuál es la otra? Señor, nosotros tenemos una cadena perpetua camuflada en este país.
1: En Guille.
2: Pero vamos a delimitarlo ahora mismo.
1: En Guille.
2: La expectativa de vida del dominicano está entre 70 y 75 años. Esa es la expectativa de vida. Aproximadamente, ¿desde qué edad empiezan los jóvenes a delinquir? Entre los 18, 19, 20 años, por ahí que andan. Ese tiene 28 años.
1: Uh-huh. Ese está adulto.
2: Supongamos ya que a ese lo condenen a 50 años. Ya, ¿de qué edad va a salir?
1: Ya tiene 78.
2: Ya va a salir 78, que le va, cuando salga de ahí, si sale vivo, a los 2 años se va a morir.
7: Miren, sí, ahora que usted está haciendo este relato de este tema, de que este joven va a salir a más de 50 años.
1: Una secuencia un señor, calculada.
2: Va a salir un anciano.
7: Ustedes se acuerdan, y yo sé que mucha gente que nos está escuchando a esta hora se acuerda del caso de Llenas Aybar. ¿Ustedes recuerdan ese caso?
2: Totalmente. ¿Sí? Ya están fuera los dos.
7: Y ocurrió en... Esto pasó en la zona de Pedro Brand.
1: En la zona, sí, sí, zona, claro, zona de Pedro Brand. O sea,
2: el hecho.
7: Sí, sí, claro. Un caso conocido por nosotros. Sí, recuerdo del joven de apellido Palma.
1: Se lloró mucho.
7: Y todo
2: Moliné.
7: Moliné.
2: Y Llenas Aybar.
7: El caso Llenas Aybar, que así se le denominó.
2: Sí, claro.
7: Señores, yo recuerdo ese día cuando ese niño fue encontrado. Sí, por personas que pasaban por allí.
2: Fue un día oscuro para la República Dominicana.
7: Para la República
2: Dominicana. Eso fue en el 1992.
7: Y miren lo que le voy a decir. Al yo mirar en la televisión a este joven dar un discurso como el que él dio hace, ¿qué? ¿Dos meses?
2: Cuando salió de la cárcel. Sí, hace como dos o tres meses.
7: ¿Verdad? Dos o tres meses, más o menos. Cuando él salió. Yo pensaba,
2: Mario Redondo.
7: Mario, yo pensaba que estábamos frente algún psicólogo de carrera que estaba dando algún tipo de declaraciones positivas para que la gente pueda...
2: No, pero espérese, como por parte, él estudió ahí, hizo dos carreras,
7: sí.
2: Era maestro.
7: Sí. Castigo social
2: eso no se va a despintar
7: de la humanidad en contra de estos elementos. Mire, de parte mía, yo incluso publiqué y están publicados en mis redes sociales que este joven debió de irse del país por lo menos por 10 años.
2: Y no debió dar declaraciones. Lo que venimos acá es lo mismo. Una declaración es pésima. Hermano, el país todavía recuerda ese día cuando encontraron a ese niño.
7: En 1992. Yo tengo
2: 42 años y yo he visto el país enlutecido en dos ocasiones. O sea, que tú sentías en la calle la tristeza. Ese fue uno cuando encontraron a ese niño,
4: sí.
2: Y con la tragedia del Jet Set. Tú salías a la calle y tú sentías el vacío. Pero entonces ya tú cumples tu condena. Bien, ya cumpliste con la justicia.
4: Cállate,
2: sal por ahí, busca la vía pertinente y vete del país. Porque, hermano, ese tipo no se puede sentar en un supermercado a tomarse un café.
4: Ay, no.
2: Y tiene todo el derecho.
7: Mire.
2: Sí. Óyeme, por más horrendo, ya él cumplió. Suene duro, suene fuerte. Ya él cumplió, ya él está en la calle libre y va a hacer una fila en un supermercado junto con nosotros.
7: Pero el castigo social. Claro. Se mantiene la
2: tele. No, hermano, que usted claro te menciona ese niño. Yo recuerdo esa cara de ese niño. Tan bonito, quitarle la vida tan atroz, sin razones, sin motivo, un hecho horrible. Hermano, tú quisieras ver ese tipo y darle 17 tiros.
4: Pero yo no entiendo por qué dar las declaraciones. A lo mejor si él no la da y sale bajo perfil, nadie se... Ni el rostro quizá, mucha gente se
2: acuerda de él. No. Ahí ya se sabía cuando él iba a salir. O sea, la prensa estaba ahí desde las 5 de la mañana. Pero yo he visto salir. Señores, miren, yo me voy. Yo doy una declaración de cortes.
7: El grupo de periodistas en el lugar, señores. Y grabándolo en la mañana. Él saliendo, llegando...
2: Pero, el maldito morro, claro, también morro, los periodistas, señores, quieren estar ahí para seguir picoteando noticias, hermano. Ya dejen ese hombre que se vaya a revivir.
7: Cumplió con la justicia.
2: ¿Ya él cumplió?
7: Cumplió con la justicia.
2: Uno 20 y otro 30. Ya.
7: Claro, ahora, la posición, mire, de la estampa social.
4: Eso es lo que duele.
7: Jamás y nunca.
4: Mira quién anda ahí.
7: Jamás y nunca.
4: ¿Tú lo viste que pasa por ahí?
7: Se le va a olvidar al
2: país. Si yo no me equivoco, creo que Molinero no está en el país. Molinero fue el que ya cumplió 20.
4: Sí.
2: Creo, no me consta. Creo que vive fuera del país.
4: Se quedó
2: y
4: oculto.
2: Es lo mejor.
4: Se quedó oculto ahí.
2: Él dio unas declaraciones llegando a su casa. La prensa lo agarró y él fue un poco más corto que Mario Redondo, que dio el separado de un
7: discurso.
2: Como que él estaba en una conferencia en Oklahoma.
4: Nosotros no. Como que no hubo arrepentimiento.
7: Nos tenemos que ir a una pausa.
4: Sí, nos vamos a la pausa ahora. Nos vamos a los comerciales.
7: Yo creo que nos vamos ahora, después de esto.
2: Dele.
7: Mire,
4: te va a brindar.
7: El pueblo que no recuerda su historia.
4: Vuelve.
7: Incurre en sus propios errores.
8: Totalmente.
4: ¿A quién le creo?
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2: Hey, ¿cómo así? ¿Cómo así? Pero bueno, que ustedes tienen un programa por debajo hoy, 6 de octubre hoy. 6 de octubre, ya hay un programa.
3: Un programa paralelo.
2: Paralelo al de nosotros. Sí. ¿Ustedes tienen? ¿Ustedes dos? Sí. Miren, a ver, ordénense, porque esto no puede seguir así.
3: No.
2: Pero vámonos con el pueblo, vámonos con el pueblo. 809-563-0937. Vámonos con el soberano que manda aquí, hombre. Ah, sí.
4: Dímelo. Yo tengo un adolescente de 14 años, recién cumplido.
2: Sí.
4: Yo tengo un adolescente, como te estaba explicando. Y yo trabajo, y yo salgo a las 6 de la mañana. Yo dejo a mi hijo en la escuela, y muchas veces se va a él a la escuela. Y yo nunca he recibido ni problemas, ni chismes, ni conflictos con muchachos, ni que mi hijo se escapó para salir con un amiguito. Entonces, es la educación que tú le des a los hijos. Es que tú tienes que estar encima de tus hijos. Tú tienes que conocer a tus hijos. Tú tienes que saber dónde están tus hijos ahora mismo. ¿Entiendes? Porque usted no se lo puede dejar nada más a la educación. Usted no puede dejárselo a la escuela nada más. Usted tiene que sentarse con sus hijos. Porque mi hijo, yo sé, mi hijo sale de la escuela y va para la casa de una vez. Y yo sé que él está en la casa. Y yo llego a las 11 y a las 12.
2: Sí. Hello, buenas. Adelante. ¿Eh?
5: Oh, Dios mío.
2: Dígame, ¿qué es lo que?
5: No, yo tenía razón en lo que está. Formación, hermano. Sí. Educación. Pila de delincuentes criando hoy, muchachos, ahora.
2: Ay, criando no, teniendo. Teniendo.
5: Criando hijos.
2: Exacto.
5: Pila de personas irresponsables, personal y la sociedad, criando muchachos o tirando muchachos para el mundo. ¿Entiendes?
2: Terrible.
5: Entonces, es verdad, yo no estoy a favor ni justifico ningún maltrato a la niñez. No, claro que no. Pero ahora hay más delincuentes que antes maltrato. Buenas tardes.
2: Y mire que a uno le dieron su cocotazo. Oiga, saludos, me... buenas.
5: Hello. Buenas tardes.
2: Adelante, ¿quién hay ahí de dónde?
6: Luis Bautista.
2: Adelante, Luis. Cuente todo, alcarricense.
6: Yo tengo una niña de 16 años.
2: Ajá.
6: Que estudia un politécnico.
2: Sí.
6: Yo todos los días antes de ir a trabajar la dejo en su estudio. Pero ella sale a las 4 y ya a las 4:30 me está llamando para decirme que ya llegó a la casa.
2: Bien. Formación.
6: Mi esposa era educadora, se retiró porque no aguanta esto. Y recuerdo un episodio de un alumno que ella tenía, que era nieto de una colega de ella, también maestra.
2: Sí.
6: Y era un necio y una vez mi esposa le dijo que el muchacho se iba a quemar. Le dijo al papá del muchacho. Y dice el muchacho, no, ese tiene que pasar porque ese hijo mío. Porque apoyado, el muchacho pasó y al poco tiempo el muchacho delinquiendo por ahí preso, no se sabe cuántos años tiene.
2: Ahí
6: eso
2: está.
6: Es la vida.
2: Empezaron a apoyarlo temprano, ¿verdad?
3: Claro.
2: En cosas indebidas que no debían. Saludos, buenas. Esto es suyo.
7: Ya, el otro día puse el programa y no te escuché y me salí.
2: No, tranquilo, mi hermano, tranquilo.
7: La magia del programa, no estaba sentado. Estaba la mujer acabando.
2: Ay, no, mi hermano. Gracias por quererme, gracias por estar en sintonía.
8: Saludos,
9: hermano querido.
8: Bien, gracias a Dios, mi amor.
7: ¿Todo bien?
8: Qué bueno.
7: Mi líder, esto radica en que usted decide tener un hijo y tener una familia, ¿no es verdad?
2: Sí.
7: Pero usted se va a trabajar y quiere que la profesora,
2: no,
7: el vecino, el gobierno,
2: no,
7: le cuide su familia. Eso es suyo, esa responsabilidad es suya.
2: Su quijombo.
7: Esa educación en respeto, en responsabilidad, en aptitud, en empatía, eso lo hace usted, eso no lo hace la escuela. Mi hijo tiene un celular, ¿cierto? Uh-huh. Sale a las 5 de la mañana para la universidad. Pero yo tengo ese celular conectado con mi celular. Yo sé dónde él está. No importa la situación, él sabe dónde yo estoy también. Y eso lo hace mi esposa. Y tenemos un bebé que en su mochila también tiene un localizador. Y vivo mirando las amistades de mis hijos.
2: Claro.
7: Viendo las cosas que a ellos les gustan. Educándolos en una sociedad correcta, en lo que debe de ser un ser humano para la sociedad, y mostrándole también cuando tú te equivocas cómo la sociedad te aparta y te corrige. Entonces, si usted hace eso, usted va a tener pocos problemas, pero el, ahí lo dijo uno de los muchachos, hay delincuentes criando delincuentes.
2: Normal.
7: No podemos hacer muchas cosas.
2: ¿Qué tú vas a hacer? ¿Cuál será el resultado entonces?
3: Rafi, ¿sabes qué pasa, Rafi? Que nosotros queremos dejarle toda la educación en manos de un tercero. Una cuota de la casa. Hay una cuota de la casa.
9: Sí, pero ahí es donde yo vengo, Billy. Cuando esa cuota de la casa no se cumple, ¿qué se debe de hacer en ese caso?
2: El entorno tuyo.
9: Porque tú como padre no cumples tu cuota de vigilar dónde están tus muchachos, porque yo que ando en la madrugada en la calle, me topo con muchísimos menores.
2: En alta.
9: Haciendo y delinquiendo y haciendo
3: de todo. Aquí hay debilidad, hay una descomposición social, familiar número uno. Y te voy a mencionar otra, hay una debilidad de los colegios.
2: Pero mira aquí.
3: Aquí la gran mayoría hemos viajado.
2: Sí.
3: Un muchacho falta en Estados Unidos a un colegio y están llamando de una vez a los padres.
2: Pero oye esto, Billy.
3: Eso al instante. Saludos, le estamos llamando de tal colegio. ¿Qué pasó con el niño que no vino hoy?
2: Mira aquí.
3: Aquí en una escuela pasan 3, 4, 5 y una semana nadie llama a nadie.
2: Mira aquí, Billy. Ahí está el bono padre, creo que es buena educación. Espérate, vamos a chequear. Ah, pero aquí está José Manuel Pérez. Tan. No está asistiendo a la clase. Cuando llegue ese bono, que son 1,000 pesos, tú verás a los padres. No, porque a mí me lo van a dar porque el mío está inscrito en la escuela. Pero no está asistiendo.
3: Señores, vamos a una estadística. En cada barrio, ¿cuántos muchachos están estudiando y cuántos no?
2: Muchísimos están fuera de menores de edad.
10: Aquí hay muchísimos padres sí, en este país que al parecer se nos ha olvidado.
2: ¿La correa?
10: No, la correa no.
2: Ah, okay.
10: Que la responsabilidad con nuestros hijos... Primero, es de por vida, pero por ley son 18, hasta los 18 años.
3: Sí.
10: Aquí hay padres que se acuestan a dormir a las 9, 10 de la noche. Y sus hijos no están en casa.
2: No, así no.
10: Que no saben dónde están.
2: Oye, lo que.
10: Sí, señor.
2: Te voy a decir.
10: Sí, espérese.
2: Te voy a decir. Espérese.
10: No me va a distraer del tema.
2: Sí.
10: Lo estoy sintiendo como en eso.
3: Sí, desviando. No.
10: Sí, mire, oiga bien. Aquí hay una serie de padres, señores, que como que se les olvida que por ley tienen que tener los hijos, ellos son los responsables de los hijos hasta los 18 años.
2: Hasta que mi hijo esté debajo de mi techo, tiene que estar en mi regla.
10: Sin embargo, hasta pasar de ahí, siempre va a haber esa unión que une a los padres con los hijos.
2: Ese afecto,
10: ¿verdad? Ese afecto, así es. ¿Usted ve? Ahora, bien, oiga, vamos a llegar al tiempo que si seguimos como vamos... Vamos a tener que pagarle a los padres, el gobierno va a tener que pagar a los padres para que mande los hijos a la escuela,
3: sí,
10: por lo menos, pero, para ver si algunos van.
2: Pero es que si su hijo no está yendo a la escuela, hay que llamarlo a usted. Fulano, ¿y usted? No, venga, pase por aquí.
10: Pero ¿y dónde vamos a llegar, señores, así?
9: Pero yo pregunto, Rafa.
10: Es un maldito libertinaje lo que hay a veces en la sociedad con estos muchachos, pero es que también, miren, la falta de orientación de muchos jóvenes, porque antes, usted sabe, la vecina lo aconsejaba, mire muchacho, vete, tu mamá te está llamando, vecina, venga, que el muchacho va por aquí, ¿sí o no?
3: Sí.
10: Y que nuestros aconsejadores eran una vara de guandule, una vara de tamarindo.
2: ¿De qué vara de
3: una
2: qué?
3: Chancleta.
10: Una chancleta.
2: ¿De guandule?
10: De tamarindo.
2: Ay, Dios.
9: Ay, esa varita así.
10: Espérense. Una correa que la mojaban para dar una pela, uno fuetacito a uno.
3: No, pero espérate. Eso no se puede, eso es violencia.
10: Pero ahora.
3: Ante la educación, ahora, ante la maldita educación ahora, positiva que tenemos hoy.
10: Ahora.
3: Tú no puedes dar, tú no le puedes, escúchame.
2: Ay, no.
3: Tú no le puedes decir al hijo tuyo. Si no te comes la comida, te voy a dar pau pau. Eso es violencia.
10: Ay, pau pau. Oigan, me dijo Billy, pau pau.
3: ¿Es así?
10: Y aquel muchachito que está allí en educación, dijo con el pelito mojado de lado. Y Billy hablando de pau pau.
3: Ah, pero esa es la educación positiva. Educar desde el amor. Ay, que tú no, claro, le puedes decir a un niño que te voy a dar una pela, que te voy a poner de castigo. Tú no le puedes dar.
2: Ay, que te de barato.
10: Te quiero, pero tu pela va. Quiero, pero tu pela va.
3: Eso es violencia ahora.
2: Saludos, buena.
10: Billy,
11: no pongan que el adolescente que tenga de 15 años, 16 años para abajo, ande de sol de la noche, va a durar 3 meses con el chico en la cárcel de menores y el papá 3 meses preso también.
2: Ahí está.
10: Ya usted se no.
11: Esa es una ley que deben de ponerla.
10: Súbalo.
11: Menor que de 5 centímetros
10: claro,
11: de un padre. con un papel, súbala, sí, o algo que pueda comunicarse con su padre inmediatamente, vayan presos los dos. Mientras no haga eso, este país no se arregla.
2: Ya.
11: Es que nosotros somos malos dominicanos, Rafa. A ese fatal cumplió lo que tenemos que agarrar un grupo de la sociedad y hacerle lo mismo que le hizo con el niño. Eso todavía, eso duele.
10: Ay, eso duele muchísimo.
11: Esa muerte viene a ayudar.
2: Ay, sí. Ay, sí. ¿Ves lo que te digo? Ese es un caso que te lo van a ir cobrando poco a poco. ¿Cómo? Que te añada, no, pero te aguántate ahí, Chapulín, te quieta, está ahí.
12: La verdad, sí, yo creo que si él hubiese salido bajo perfil, digamos, entrevista, no estoy dando entrevista, me manda, yo salí. En verdad, yo creo que se hace menos eco. Porque yo que soy joven, no tenía conocimiento de ese caso, más sin embargo, por el boom que tuvo en las redes, uno acá y ese caso, que lo que uno se investiga y se empapa de la información. Y donde quiera que ya tú lo veas, tú sabes, lo pone al menos, porque ajá, tú sabes.
2: Ay, pidió un
12: pero en verdad, como ustedes dicen, si hubiese salido bajo perfil, tú sabes, como la lechuza,
13: habrá 80 ganadores.
12: Pues está mejor.
2: Era lo que tenía que hacer. Buenas tardes, otro día gris, cuando mataron a la menor embarazada en San Francisco.
8: Emily Peguero.
2: Jesús, Emily Peguero. Ay, ay, ay, ay, ay, esa no me la digas.
4: Saludos. Te hincaban un guayo y te daban con una correa, sí, de cuero y una vara de tamarindo. Oh. Y nosotros estamos vivos.
3: No se puede, sí, ahora.
10: No, no, y cuidado. Y muchachos, y mira el ejemplo aquí, donde está. Sí. De aquello.
4: O ellos llaman al 911 denunciando de que le dieron.
2: Ay, sí.
4: Yo quisiera que el día que yo le dé a mi hijo, que me llamen a la policía para que tú veas lo que yo le voy a decir. Que la dejen abierta, que le voy a seguir dando.
2: No, que el policía, que yo le dé una tanda a un hijo mío, el policía que llegue ahí fácilmente el trato de darlo tratado.
10: Rafi, pero es que
2: tú me vayas. Coño, Rafi, tú ten eso.
9: Las autoridades saben dónde están los futuros Michael Peluche y los futuros...
2: Los hijos de nadie están ahí, ellos lo conocen todos.
9: No, date una vuelta por la Venezuela.
3: Oye, ¿quieres saber en qué país que nosotros estamos viviendo? ¿Para que tú vas a decir lo que tenemos que arrancar ahí de garitano de aquí?
2: No, Billy, así no.
3: No, porque hay que decir las cosas como son, no podemos estar pasando paño tibio.
2: Aguántate.
3: Tú mencionaste ahora a Michael Peluche. ¿Qué edad tenía ese muchacho? No llegaba a 25 años, tenía 24, 25 años, un muchachito.
9: Era como 21.
3: ¿Y tú sabes qué fue lo que se hizo viral de esa tendencia, sí, de esa noticia? Las novias.
2: Ah,
3: las entrevistas fueron a las novias.
9: Chiquito.
3: Tenía como 4 novias, el doctor. Mono.
2: ¿Y qué es lo que te enseñan?
3: O sea, ¿sabes qué es lo que estamos enseñando? Estamos normalizando que nuestra juventud es el modelo que debe seguir. Hay que ser como Michael Peluche.
2: Esa vagabundería.
3: Sí, tener pistola, peine 30. Tiene tatuaje.
2: Claro que.
3: Y tiene un prontuario delictivo, sí, de que yo tengo tanto atraco, tengo tanto punto. Eso es.
2: Es el que maneja el barrio.
3: Es el que el control, es el modelo. Tipo. ¿Y cuántas noviecitas tenía Michael Peluche? Eran como 5 o 6. Salían matándose una atrás con otra.
2: Míralo ahí. ¿Y entonces? ¿A quién le creo?
12: Hablando de golpe, vaina. Yo me acuerdo que una vez yo tengo una prima que tiene 2 hijos. ¿Qué pasa? Que ella se fue para afuera y se llevó los hijos.
2: Ay.
12: Y sabes que allá en Estados Unidos tú no le puedes dar golpe a los muchachos.
2: No.
12: Rafi, chamaquito se ha puesto malcriado. Y al chamaquito lo han traído para acá, Rafi. Llegando al aeropuerto desde que pasó esa puerta.
2: Una tanda.
12: ¿Cuántos golpes? O sea, no golpe de que fue con un chucho doblado como en 8, Rafi. Eso de cohetel. ¿Cuánto chuchazo, Rafi? Ay, Dios, me da pena, me dio. Yo fui a buscarlo, ¿sabes? Yo te entusiasmaba a mi primo, ¿tú sabes? ¿Cuánto chuchazo le dio? Aquí lo dejaron como 4 años, Rafi, quedado. Y ya tú sabes, hasta que se, tú sabes.
2: Hasta que se dobló.
10: Y ustedes se acuerdan que le preguntaban a los muchachos, dije, ¿tú lo vas a volver a hacer?
2: No.
10: Y yo decía a los muchachos, no, ay, no. Que no lo iban a hacer de nuevo.
3: ¿Y tú lo ibas a hacer? ¿Cómo?
2: Buenas tardes, señor, ¿cómo está usted? ¿Y tú lo ibas a hacer?
10: No.
14: Buenas tardes, diga, abogadito.
2: Ey, no te pase.
14: El doctor, el galán.
2: Ey.
14: El señor Rafi, el negro.
2: Ey.
14: Y el excelentísimo doctor Santana.
8: Ay, a mí me dejaste fuera.
10: Saludos, señor. Saludos, qué honor.
14: Ay, mi niña guajita ahí.
8: Claro, hola, mi amor.
14: Pero llegaste ahora.
8: Pues no, lo que pasa es que quieren que yo me calle.
14: Estoy escuchando el programa y no he escuchado tu voz hasta ahora.
8: Sí, aquí quieren, sí, que yo me calle, que no hable. Entonces yo decidí que llame.
14: No. ¿Y quién es que está con esa vaina? ¿El
8: Rafi?
2: Yo.
14: Mire, ¿ustedes se dieron cuenta del caso ese de la muchacha que se tiró al río?
8: Sí, de ese estábamos hablando.
3: Estamos hablando de eso, hermano.
15: la chamaca, sí, pero yo entré después que ustedes concluyeron.
16: Ah, ok.
15: ¿Tú sabes lo que dice una muchachita de 13?
2: Terrible.
15: Que la familia no puede con ella y la soltaron al a lo que agarra el bombo para la calle, a la de 16 y a esa de 13.
2: Terrible esa
15: parte. Invitan al motorista de que hace un trío. Una de 16 y una de 13. Y el motorista cae en el gancho.
2: Ay,
15: y después le dicen al motorista, después que tienen sexo, le dicen al motorista, de que, mira, yo tengo el SIDA.
2: ¡Ay, mi madre!
15: Y ese fue el problema, que el motorista se encojonó, tú sabes. Y la chiquita se tiró al río, y el motorista hirió a la más grande. Oye la vaina, qué desorden hay en esta sociedad, Virgen de la Altagracia.
2: ¿Y a quién le creo? Nadie hace nada. Vámonos los comerciales. Ataca, Chapulín, que esto se pone bueno. 90.

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1: ¡Uy, pero qué sabroso, Dios mío! ¡Sabroso! 6:38. Lo entremetido Ultra 93.7. Rafi el Negro de este lado. Cuidado, Billy Jerónimo por acá. Dugaslin Santana. DJ Galán, el DJ de los popis. Por allí está también Valerie Méndez.
2: La misma que canta y baila.
1: Ay, Padre Celestial. ¿A quién tenemos en línea?
3: Atención, que tenemos a alguien especial en línea. Ay, Dios. Dugaslin, preséntalo usted mismo.
4: No, mira, sí.
1: Me pongo nervioso. Me pongo nervioso porque ese era mi cross.
4: ¿Cómo es?
1: Ese era mi cross.
4: Lo que pasa. Valerie Méndez.
2: Hola, buenas tardes.
4: Ese Valerie Méndez.
5: Y no la pone para que me acabe, Valerie.
4: Ay, Valerie, no. Mire, señores, lo que pasa es que hemos estado en este contacto extraordinario con una gran amiga de muchos años. Okay, mira, que ya estamos en vivo.
5: Pues dale.
4: Yo, es verdad. ¿Tú quieres que le dé?
1: No, cuidado.
4: No, pues ya me dijo que le dé. No,
3: la audiencia debe saber quién está en el teléfono. Ella me dijo que le dé. ¿Quién está en el teléfono?
4: ¿Cómo que ella le dé? No, dame que se presente ella misma.
3: Adelante. Mira,
4: tú estás en vivo, vamos a ver, preséntate. Sí, para que la gente te conozca de una vez.
5: Hola, dale.
4: Ahí está ella, señores. Vamos a ella, se le toca un aplauso.
1: Un aplauso.
4: El aplauso, ella es Viviana. Viviana está con nosotros. La
3: Maidita.
4: La Maidita.
5: Buenas noches, un saludo especial para todos los amigos de Lo Entremetido.
4: Ay, qué bonito.
5: A través de esta Ultra 93.7 FM.
4: Ay, qué bueno.
5: La Maidita.
1: Tenía un programa picante
5: la
1: también.
5: Maidita.
3: Claro.
4: Ella.
1: Ay, sí.
4: Tenía un programa.
1: Sí, picantico, sí. Bien picantico, sabroso.
4: Ah, bueno.
5: ¿Y qué era lo prohibido?
4: Ah, lo prohibido. Ah. ¿Y qué era lo prohibido realmente? Cuéntanos.
5: Lo prohibido era un programa.
1: Lo que tú no te llevabas, pero seguía contigo. Lo prohibido.
5: Maravilloso.
4: Sí. Eso era lo prohibido.
5: Presentábamos stripper, hembra y varón.
4: Sí.
5: Los varones, colirio para los ojos de las muchachas.
3: Sí.
5: Y las hembras para los para los ojos de los varones.
1: Pero, Vickiana, el hombre cuando pierde la vista pierde la mitad de su vida, ¿oyó?
5: Es verdad.
1: Sí.
5: No necesariamente.
1: Claro, porque es que no es igual, no es igual. La codicia sí, con los ojos, con la vista. Uno dice, oye, pero qué mujer que está buena esa. Porque el hombre, oiga esto, el hombre puede ser barrigón.
4: Sí.
1: No tener un peso en el bolsillo. Andar todo trapero. Pero quiere una mujer que esté buena, que se vea bien visualmente. Pero ven acá. Hombre, es real.
3: Vickiana, Vickiana fue el crush, el amor platónico de una juventud, de una época.
5: Fue y sigo siendo.
3: Mi amor.
5: Y
3: no me la doy. Claro.
4: Señores, Vickiana, pero tú estabas en Nueva York recientemente.
5: Sí, mi amor, hace un crush. Pero empezó, ya tú sabes, una tormenta.
4: Sí.
5: Me fue muy lindo en Boston, en una fiesta de chacabanas.
3: Uepa.
5: Esos hombres tan lindos, elegantes, con sus chacabanas.
4: Ay, yo tengo la mía puesta.
5: Ay, qué lindo.
4: Sí.
5: Maravilloso,
4: esa claro.
3: ¿Qué está haciendo Vickiana en estos momentos?
5: En Nueva York.
3: Vickiana, ¿qué está haciendo musicalmente Vickiana en estos momentos? Para que la gente sepa.
5: Sí, trabajando, haciendo mi show como siempre.
3: Tú no has descansado.
5: Ay, ¿de qué? No se puede.
4: Mira, tú sabes.
5: Yo sigo trabajando. Yo voy a estar el domingo en Lungumare.
3: Oye.
5: Así que los invito para que vayan.
3: Ah, vamos para allá, Rafi.
4: ¿Y a qué hora? ¿A qué hora?
5: Sí, es temprano, como a las 9.
4: Mira, como a las 9 de la noche. Como a las 9.
5: Es totalmente gratis. El amigo, ¿cómo es que se llama? Raymond Easy, que me invita.
3: Okay.
4: Ah, excelente.
5: Y sus amigos.
3: Yo voy a ir si tú cantas mi canción preferida.
4: ¿Cuál es la? ¿Cuál?
3: Jardín Prohibido.
4: Ay, cántale un ching de Jardín Prohibido.
3: Prohibido.
4: Cántale un ching a Billy de Jardín Prohibido. Cántale un ching.
5: ¿Esa es la que le gusta a Billy?
4: Sí.
5: Ay, ay, ay. Esta tarde vengo triste y tengo que decirte,
3: claro,
5: que tu mejor amigo estuvo entre mis brazos.
4: Ay,
5: sus
4: mi
5: ojos
4: madre.
5: Me llamaban pidiendo mis caricias. Su cuerpo me rogaba que le diera vida. Comí del fruto prohibido, dejando el vestido colgado de nuestra inconsciencia. Su cuerpo fue gozo durante un minuto. Mi mente lloraba tu ausencia.
3: No lo volveré a hacer más. Eso te entero.
4: Eso es.
6: Que diga de nuevo dónde es para que Billy lo anote.
5: A Doug Slim yo le voy a cantar.
4: Tú sabes la que me gusta.
5: ¿Cuál es la que te gusta? La mala.
4: No, la otra, tú sabes.
5: O la rata de dos patas, ¿cuál?
4: Ay.
5: Rata inmunda, ay. Animal rastrero. ¿Cuál es
6: el
5: que te gusta?
6: El Lungomar.
5: Ay, qué mala soy.
6: ¿Dónde es el Lungomar?
3: El Lungomar el domingo.
5: El domingo, vaya.
3: Todos los entremetidos de Sencita a darle apoyo a nuestra querida Viciana.
5: Sí. Es totalmente gratis.
4: ¿Tú te acuerdas? ¿Tú te acuerdas de una canción que yo te pedí hace muchos años? Todavía estábamos como haciendo pininos con la relación de amistad. Era la de esa canción que dice, como yo le pongo la ropa y tú se la quitas, algo así. ¿Cómo era esa? Acuérdame.
5: Esa es la querida socia.
4: Ah, querida socia, así se llama.
5: Querida socia, lo querramos o no, compartimos las dos al mismo hombre. Eso es para Valery.
4: Sí. ¡Ay! Valery.
5: Yo la amante sin nombre, querida socia, sé que vas a casarte, que por fin lo atrapaste, pero hoy debo decirlo, que aunque viva contigo, seguirá siendo mío, vamos a compartirlo.
4: Ay, Valery.
5: Traje de novia, yo me quedo con la cama, quédate con tu fiesta de boda, yo con la pasión la llama, como ves, si cerramos el trato, en la última cláusula, le aumentamos tantito, nada más un detalle, tú le lavas la ropa, ay, pero yo se la quito.
6: Ahí está.
5: Más mala y me mato.
4: Excelente. Mira, tú sabes, aquí está el DJ Galán, que nada más mira.
6: ¿Qué te pasa que Galán no?
5: DJ Galán, ¿y a ti cuál es que te gusta?
4: Dale, ay,
6: Galán no vivió esa parte.
4: Vamos a ver.
6: No, lo que pasa es que yo soy muy joven.
5: La de Anthony Río.
4: ¿Cuál es esa? ¿Cuál es esa?
5: Te invito a compartir el fuego que hay en mí.
6: Yo voy para Lungomar a escuchar eso.
5: Esa la escribió Anthony Río.
4: Sí, claro.
3: Yo voy para allá. Y no se puede quedar la mala. Mire, yo soy mala y seguiré siendo mala.
6: Mire, el domingo.
5: Soy la mala.
6: El domingo.
5: Yo soy mala y seguiré siendo mala. El
6: domingo una mesita para nosotros allá.
3: Pero entremetido.
4: Nosotros vamos a estar ahí en ese,
6: Claro.
4: Anúncialo de nuevo y que anúnciame.
5: Señores, los entremetidos que a través de esta 93.7 FM Ultra, los invito la maidita, sí, que estemos en Lungomar el domingo a partir de las 9 de la noche.
4: Mira, tú
5: totalmente gratis.
4: ¿Tú te acuerdas quién te quiere muchísimo? Tú sabes, ¿verdad?
5: Bien, a mí me quiere todo el mundo.
4: Sí, pero más que esa
5: persona. Los hombres, los dominicanos tienen dos mujeres, su esposa y Viquiana.
4: Ah, sí, míralo ahí.
3: Sí. Para que sepa.
4: Mira, Viquiana, yo quiero que tú me hables un poquito. Digo, si tú quieres hablarme un chin del hoyo de Viquiana.
6: ¿Eh?
5: El hoyo, sí. El hoyo Viquiana, sí.
4: ¿Eh?
5: Tú sabes que yo vivía en Cuesta Brava, para allá, Rollón.
6: Cerca de Cuesta Hermosa ahí.
5: Bueno, que todavía Johnny Ventura no había hecho su casa por ahí, que sí. Para acá. Y vivíamos una casa maravillosa, e incluso yo le hice una piscina con una guitarra eléctrica, era la piscina, porque a mi hijo le gustaba desde chiquito, y se graduó en Berklee College, uh-huh, en Boston,
4: sí,
5: como músico.
4: Sí.
5: Ajá. Entonces, la gente bautizó eso para allá. Hagan la prueba ustedes un día, a un chofer, a cualquiera, llévenme a Goyo Viquiani y lo llevan para allá.
4: Así mismo
5: se quedó así.
4: Mira,
5: los otros días pedí yo un camión de agua porque no había agua. para acá para Arroyo Hondo y lo llevaron a Joyo Viquiana.
4: Sí, mira, te decía que tú sabes quién te quiere mucho, de verdad, porque me lo ha expresado y creo que hubo en una oportunidad que conversamos los tres, el señor Marino Vázquez Checo. ¿Eh?
5: Marino, okay.
4: Marino Vázquez Checo, el presidente de esta Ultra 93.7, el administrador general, propietario de Ultra, que siempre tiene como con esa presencia de manera positiva.
5: Marino, claro. Marino, qué lindo.
4: Claro que sí.
5: Un abrazo.
4: Y la gente, mira, y a la gente de Ultra del programa Los Entremetidos también para allá, para despedirte por aquí, porque tú sabes que tenemos que hablar ahorita
5: a toda
4: para
5: la gente linda de Ultra 93.7 FM. Besos y abrazos de la Maidita, los espero en Lungo Mar el domingo.
4: Bueno, vamos para allá.
5: Recuerden que le vamos a hacer los chistes. Usted sabe cómo sí, es la Maidita.
4: Show completo.
5: Le tengo uno calentito. Que mi marido es tan tacaño. Que me regaló unos panty por la mañana y me lo quitó en la noche.
4: ¡Ah!
6: Ay, ay, ay.
5: Billy, I love you,
4: bye. Bye, bye, bye. Bye, bye, bye. Bye, bye, bye.
5: Bye, bye, bye. Dios me lo bendiga.
4: Bueno.
5: Slim, te quiero.
4: Adiós, mi querida. Hablamos
5: y
4: más tarde.
5: Marino, lo amo, Marino.
4: Anda, un gran abrazo, bendiciones.
1: Sabroso, hombre, nosotros seguimos y que se van ahí ustedes.
3: ¿Cuándo nos fuimos?
1: ¿Hoy por dónde van?
4: ¿Por qué?
1: Yo agarro su aparato y que se va.
3: Yo estoy recogiendo.
1: Y recoge su teléfono y que se va.
2: Y yo me pido mis audífonos.
1: ¿Por qué? ¿Se quieren ir? ¿Vamos? ¿Se quieren ir?
3: No, vamos.
1: Cerramos este colmado ahora mismo.
4: No, espérate. Yo estoy escuchando porque el esposo de mi comadre.
1: Ah, pero usted ahora va a buscar el esposo de ella. No. Después que me ilusionó.
4: Pero es que ella me está diciendo que el hombre se ha convertido en muy tacaño.
3: Sí.
4: Ustedes no vieron.
3: Sí,
4: que se ha convertido en un tacaño el esposo de mi comadre.
3: Hay mucho tacaño aquí.
2: A él le enseñaron el dicho de que lo que se da no se quita. Entonces él le regala las cosas y se la quita.
6: Hay excepciones.
2: Se la da en la mañana y se la quita en la noche.
4: Pero fue ella que dijo.
2: Y no se pone triste.
4: Pero fue ella que dijo.
6: Sí, está bien. Y hablando de cosas que no se quitan, tú sabes. Ya, que yo voy a meter este tema.
3: Mira, quedan 10 minutos. Suéltalo.
6: Hay uno que no quiere que le quiten algo. Y él dijo que si se lo quitan a él, hay que quitárselo a todo el mundo.
3: ¿Qué? ¿Quién dijo eso?
1: Pero es verdad, Totoro Tobaca.
6: Totoro Tobaca.
1: Sí, Totoro Tobaca.
6: Dice Pacheco que si a él le quitan las exoneraciones, hay que quitárselas a todo el mundo.
1: Es verdad.
4: Ah, Pacheco lo dijo.
6: Al final ustedes dijeron que íbamos a hablar de política.
1: Pero es verdad. Si a él le quitan, a los diputados le quitan las exoneraciones, hay que quitárselas a otros también. Mm. Que esas exoneraciones no se mencionan. Mm. Están por debajo de la mesa calladita. Porque aquí hay mucha gente que vive del pueblo.
6: Y yo,
1: aquí hay mucha gente que vive del sistema político como un parásito.
6: ¿Quién tiene el poder y la potestad de quitar esas exoneraciones?
1: Por ahí está el presidente, ahí está el mismo poder ejecutivo.
6: Ajá. El mismo presidente que en ocasiones... que últimamente dijo que estaban prohibidas las compras de vehículos y hay instituciones donde
1: eso
6: lo
1: hacen. Eso es mentira.
6: ¿Es el mismo que va a quitar las exoneraciones?
1: Tú sabes que no, que se va a desgranar la política ahí mismo.
6: Ah.
1: Porque hay mucha gente que lo utiliza eso.
6: Oh.
1: ¿Entiendes? Hay mucha gente que te dice, porque para venderte, un diputado, un ejemplo, que está aspirando hoy día, te dice, mira, ¿por qué ellos creen que somos estúpidos? Te dice, no, porque mira cuánto gana un diputado y cuánto yo tengo que invertir.
6: Sí
1: el diputado tiene que invertir alrededor de 20 millones para poder defenderse y ganar. ¿Entiendes? 20 millones de inversión. Y te dice, pero es que yo lo que gano son menos de 200 mil pesos. Si tú calculas que un diputado se lleva 200 mil pesos mensual cada mes, 12 por 2, ¿cuántos son?
6: 24.
1: 24 por 4.
6: 2 millones 400 mil.
1: Por 4. Entonces, no le genera, pero ellos nos dicen, yo tengo el barrilito, yo tengo exoneraciones, yo tengo que si levanto la mano derecha, yo tengo... No lo mencionan.
6: Sí, pero ¿y quién le dijo a usted que usted tenía que gastar todo su cuarto en política? Eso no es un negocio.
1: En la política hoy día se está trabajando y se ha trabajado, ya tenemos varias campañas que se tiene que gastar un dinero, se tiene que invertir. El que no tiene cuarto no puede aspirar a político, lamentablemente. Si usted no tiene 10 millones ahí, frisado, usted no puede tirar una candidatura a diputado.
6: Pero que por eso que roban, porque no,
4: se gasta más.
1: Si no lo tiene frisado ahí, porque el otro lo tiene que tomar prestado. Por eso es que hay muchos políticos que le deben favores. los alcaldes mayormente que son que es la universidad aquí, porque el alcalde es el presidente de un municipio. ¿Entiendes? Esos son los que más tienen que buscar dinero muchas veces. Ser el director municipal o el alcalde tiene que buscar dinero para ganar una alcaldía.
6: Atención, el director de CONAPE.
3: Bueno, sí,
6: está pagando sus favores ahora.
1: Es que esos son favores que se pagan.
6: Era diputado en una ocasión en Samaná. Y ahora está pagando los favores, diciendo director de CONAPE.
1: Imagínate tú, ¿sabe cómo se mueve esto? Saludos, bueno, espérate, que el pueblo quiere hablar. Hay que por el pueblo que hable, diga usted.
5: Atención, entremetido.
1: Diga todo, que esto es suyo.
5: Este asunto de las generaciones, eso está tan fuerte que por ahí yo he visto Ferrari, Lamborghini y McLaren con placas de exoneración.
1: Es que le pongan un tope.
6: No hay tope.
5: ¿Cómo llegan esas placas de exoneración a esos vehículos? Es que la venden, ¿eh?
3: Claro que la venden.
5: Entonces hay que quitársela porque es una búsqueda que tiene.
3: El político la trae, el vehículo.
6: No.
3: Y lo vende.
1: Lo vende antes de.
6: Mi hermano, aquí nada más en este país hay dos o tres dealers que pueden comprarle ese tipo de exoneración a los diputados.
1: Sí, aquí.
6: No cualquier dealer puede comprarle una exoneración.
1: Saludos, buenas.
5: Identifiquen su sueldo, quédense media hora más por bacanería ahí.
1: Me gustó, tú eres mío, con nombre, apodo, apellido y papeles.
5: Saludos, bendiciones, buenas tardes. Me caldeito para todo ahí en cabina.
1: ¿Pero qué?
5: Alvito no hubiera mandado nota ni estaba aquí. Yo estaba escuchándolo a ustedes, sí, pero no hubiera mandado nota porque el otro teléfono está dañado. Activo, mi Calvito.
1: Tato.
5: Pero esa Calvito. Señora te meto rápido, María. Dios la bendiga, esa señora. Tiene un buen sentido del humor.
3: Vickiana, una tremenda dama.
1: Vickiana, bien. No vaya por tu galín a ponerse el oso ahora de defender al compadre. No.
3: Ella lo dijo claro aquí. Sí. Vickiana fue la mujer de toda una época. Aquí todo el mundo estábamos enamorados de Vickiana.
4: Además, ella es mi comadre y él es mi compadre.
1: Chapota.
3: Buenas. Cuerpazo, mi hermano.
1: Diga usted.
5: Día. ¿Fue? La comadre de Luguelín. Famosa.
4: Sí. Ay, mira, espérate. Déjame saludar a Indira, la hija de ella.
1: Ay, sí.
5: ¿Oíste? En el helicóptero con Don Antonio, en los 70, en el 79, 80 bajito.
1: Sí.
5: Con Don Antonio en el helicóptero para arriba y para abajo.
1: Sí.
5: Bebiendo Brugal blanco.
1: Ay, pero sí, porque ese era el del momento, ¿no te acuerdas?
5: Sí, claro.
1: Sí, pero yo no estaba en ese tiempo, pero yo tengo noción.
7: Rafi, hay que anotar la hora en la que llegan y en la que se van.
1: Okay.
7: Son 2 horas completas que queremos.
1: Ay, no, está bien.
6: Cuidado.
7: Y eso. En otro ámbito,
1: sí.
7: A Valerie,
2: mi amor.
7: Su novio es que le lava la ropa, pero yo soy el que se lava.
3: ¡Ay! ¿Dónde está Stalin? Stalin, ven a aclarar esto.
1: Pero sube. Y si tú preguntaste por el marido de Vickiana, él puede preguntar por el marido de ella.
3: Él tiene una declaración ahí. Stalin, me resuelve esto.
1: Ajá.
2: No nos hemos quedado. Mucho miedo y no me podía mover.
3: Mira, no nos quedamos dados.
6: Necesito que me consigan, por favor, dónde que venden en las exoneraciones para nuestro amigo Stalin.
1: Lo que pasa es que tú no, es que eso es mucho billete. Porque las exoneraciones, yo estoy de acuerdo con que le pongan un tope. $20,000, $30,000, $40,000. Sí, está bien, $40,000.
6: Pero que $40,000 vale uno a CRB, Rafa,
1: ¿y qué es lo que tú quieres? ¿En qué país tú vives? ¿Cómo va a ser que tú me vienes hablando mierda a mí de que este país es pobre? Que este país se lo está llevando quien lo trajo.
3: Cuidado.
1: Y tú compras un vehículo de más de 20, 10 millones.
6: Pero que no son ellos que lo compran, Rafa, y tú tienes que entender algo. Ellos venden esa exoneración.
1: Póngale un tope, entonces. Ya.
2: Ok, pero ¿y por qué una persona tiene que tener una exoneración? Porque es político.
1: Bueno, eso es lo que se ha creado.
3: ¿Se le dan cuántas exoneraciones por
2: cada dos años?
3: Dos por los 4 años.
2: Y lamentablemente los beneficios que tienen los políticos en nuestro país no se le van a quitar porque ellos no van a votar para que se lo quiten.
1: Es que ellos son los que manejan eso. Ahora, por eso que yo quiero que eliminen diputados.
2: Es que no va a pasar, Rafa.
6: Para el 2032.
2: No ya va a pasar porque recuerda que eso se lleva a votación en la Cámara de Diputados y en la Cámara de Senadores. Entonces, ellos no van a votar para hacerse un daño ellos mismos.
6: Ya se pasó, ya pasó. En el 2032 habrá menos diputados. Ahora en el 28 no, en el 2032. Ya eso está estipulado. El tema está con las exoneraciones.
2: A eso me refiero, que ellos no van a votar a que en beneficio, o bueno, no en beneficio.
1: En contra de ellos mismos,
2: de que se le eliminen todos los beneficios y excepciones que tienen.
6: Por eso pregunté quién era que tenía la potestad de quitar esas exoneraciones, porque si son ellos mismos, nunca va a pasar. Ahora bien, si el presidente dice, esto no va, punto, estamos guardando dinero, no podemos estar gastando, ¿qué es lo que pasa?
2: Yo no entiendo. ¿Por qué los préstamos se aprueban tan rápido, pero las cosas que de verdad son importantes tardan?
6: Porque se pasan de urgencia, son proyectos que se pasan de urgencia.
8: Buenas tardes.
1: Claro, ¿qué?
8: Rafi,
1: diga usted.
8: La mujer que me gustaba a mí de niño era Olga Tañón.
1: Ahora mismo vengo
8: cruzando por el elevado de las Américas, por el túnel de las Américas.
6: Sí, la viste por ahí.
8: Un individuo, unos motoristas, ciento y pico por ahí. Si uno choca un individuo de eso. ¿Qué va a pasar, carajo?
1: Se la vaina,
2: mano. Ellos te van a rodear el vehículo y te van a entrar pedra.
1: Pero, mira.
2: Lamentablemente es lo que pasa aquí.
1: Vi un video donde el tipo va y le explota el cristal de atrás.
4: Eso pasó ahí. Eso pasó ahí en esa rotonda.
2: Eso fue aquí en la rotonda,
4: ahí en esa rotonda.
1: Bien, ¿y el tipo qué hizo? ¡Bah! Se lo comió en vivo.
4: Sí, lo chocó de allá de esa pared.
1: Claro.
2: Bien chocado.
6: No.
2: ¿Cómo que no?
4: Usted no vio un video. Entonces.
1: ¿Usted quiere decir que lo vi en vivo, fue?
4: Usted estuvo ahí.
1: No, pero ayúdame, Duvelín.
4: No, pero usted no vio un video, porque diga la cosa como
2: suena. Lamentablemente, usted
4: fue testigo del hecho.
1: No me meta al medio, porque yo no quiero ser testigo ocular.
2: Lo que yo voy a decir, pero bien hecho, porque en este país hay muchos motoristas que creen que tienen el derecho de agarrar una piedra y explotarte un cristal. Ellos se sienten con la potestad de hacer eso, y uno que anda en su vehículo de cuatro gomas no puede hacer absolutamente nada.
6: Es tan salami que no pudo acelerar el motorista.
2: Se encontró con uno que no le importa que se le haga un rayón a su vehículo, que fue un conductor de vehículo público.
1: Y le metió la mano.
2: Por otra parte, gracias a Dios que en ese momento se estaba grabando, porque si ese chofer le pasa algo, o lo quieren venir a demandar o lo que sea, él puede alegar gracias a este video de que él actuó porque hubo una acción. Y una acción trae una reacción.
3: Atención, se está normalizando que los motoristas
6: rompan cristales.
2: No, se está normalizando.
4: No, todo el mundo tiene paciencia para ver eso.
2: Está normalizado.
3: Entonces, atención, lo que hay que hacer, hagan como ese chofer de carro público. Si usted puede darle un cantinazo, llámenos después de Duvelín y a mí.
1: Saludos, buenas. Dímelo.
8: Me ha gustado toda la vida, aparte de Valerín, claro.
3: Sí, cuidado.
1: No, pero que tú eres de ahorita, entonces. ¡Saludos, buenas! La wikiana estaba durísima, mano. Dura.
6: Cuenta todo.
1: Ya sigue estando dura.
2: Un rostro.
8: Buenas noches, tremé, tío.
2: Saludo, amiga.
1: ¿Qué lo que?
8: Lamentablemente, ya wikiana me gustaba pila, pero ella tiene que coger su rosario.
1: Está bien, pero ¿qué tú dices? ¿Te gustaba o no te gustaba?
8: Claro, y era una
1: recuérdate que estamos hablando del pasado, aguántale, Chapulín. Estate quieto.
3: Tú vas para allá también. No se confunda.
4: El Rafi de ahora no es el mismo Rafi de antes.
1: Claro. En aquella ocasión yo tenía
8: buenas. Yo voy a agarrar el día que choque uno y me rodeen. Le voy a entrar pan a todo el mundo y vamos a ver qué pasa.
1: Mira, a ver, que no sea con leche como en la escuela, ¿viste? Cuidado. No sea con leche. Señores, vámonos ya, buenas noches.
3: Ahora sí.
1: Ya nos vamos.
6: Vámonos, completo.
3: ¿Para dónde va Galán?
6: Ay, mi madre pasa maná ahora, mi hermano.
2: Eso es bonito para allá.
6: Te está ganando un dinero, Galán. Te está haciendo el loco.
4: Espérate.
6: Sánchez a maná.
3: Se va buscando un dinero.
4: Galán, anuncia lo que tú vas para allá.
6: Sánchez, para las patronales, Sánchez a maná.
4: A las patronales, Galán. Pero
3: también en punta. Cada noche. ¿Eh?
2: Pero señores.
3: Galán tiene que comprar una pizza al equipo.
4: No.
2: Galán está mal compañero pizza. Que no nos invita a nosotros. No nos dice, miren.
4: Ustedes lo que no saben.
3: Es la más allá de Batista,
4: Ustedes lo que no saben es.
1: Ay, que el chuparrón,
4: que Batista duerme en el día porque en la noche se va con Galán.
3: Yo lo sé.
4: Espérense, entonces, mírenlo ahí para que ustedes vean.
1: Yo te digo.
4: Que los pagos son en dólares de Galán, señores.
6: ¿En qué?
3: Cómprale una pizza a este equipo.
6: Peso colombiano pagan allá.
1: Señores, buenas noches, nos vemos mañana.
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